0: 20:02.
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2: Nacionales. Gobierno de Kast reinstaura gabinete de la primera dama eliminado durante administración de Boric. Resolución de presidencia fechada el 13 de mayo reincorpora la repartición que fue suprimida en 2022 tras la reformulación del rol impulsada por Irina Karamanov. La oficina asesorará a Pía Adriasola en actividades oficiales, sociales y culturales.
3: Política.
2: Ministro Rabat llama a prepararse tras dos concursos de notarios desiertos. Hay que estudiar. Ese fue el llamado del ministro de Justicia y Derechos Humanos, Fernando Rabat, a los abogados interesados en convertirse en notarios, luego de que por segunda vez en concurso a ministro de Fe terminara declarado desierto en el último proceso para la 16ª notaría y conservador de Minas de Santiago. Hubo 137 postulantes, pero solo 3 personas superaron la prueba de conocimientos y únicamente 2 aprobaron después del examen de destrezas.
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3: Internacionales.
2: El régimen norcoreano amenazó con dar una respuesta contundente e inmediata tras la aprobación de Estados Unidos de una venta de armas a Seúl. La decisión de Washington desató una condena del régimen norcoreano que la consideró un factor de riesgo para el equilibrio regional y anticipó represalias. El portavoz del Ministerio de Asuntos Exteriores norcoreano advirtió: reconocemos una vez más y de forma clara la actitud abierta de Estados Unidos de ser siempre hostil hacia RPDC.
3: Deportes.
2: En el debut de Bocinha, Colo Colo goleó a Unión Española y avanzó líder de su grupo en Copa Chile. Unión Española no ofreció mucho, pero Bocinha igual debió intervenir en 2 oportunidades sobre el final del encuentro. El caboverdiano mostró algunas dudas con el juego con los pies, ya que por poco facilitó el descuento hispano con 2 malas salidas desde el fondo. Fue victoria para Colo Colo, que en octavos de final de Copa Chile se medirá con Audax Italiano.
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0: poder acompañarte, yo soy Ofelia Díaz de Simbaña, en este mundo tan apasionante de la salud. Este es un remedio natural de aceite de naranja para tratar los hongos en las uñas. Necesitas 1 litro de agua, 15 gotas de aceite de naranja. En este primer paso, lo que haremos será darnos un baño de pies o manos, ahí donde tengas los hongos en las uñas una vez al día. Empezaremos calentando esa agua, pero cuidando de que no llegue a hervir. Debe estar tibia a una temperatura casi natural, donde no se pierdan los principios esenciales del aceite de naranja. Cuando lo tengas listo, añade esas 15 gotitas y relaja la mano o el pie donde tengas la onicomicosis. Durante unos 15 minutos, después seca cuidadosamente. Es importante que la uña nunca esté húmeda. Información, las mejores plantas para purificar el aire de su casa, según la NASA. Fumar en el embarazo altera el cerebro del bebé y restringir el consumo de calorías al día alarga la vida. Son alegres, vistosas y le agregan a cualquier ambiente un toque de color. Pero además, las plantas cumplen una función que a veces solemos pasar por alto. Son ideales para purificar el aire del ambiente. Sin embargo, no todas lo hacen con la misma eficacia. A la hora de filtrar las sustancias contaminadas, unas son mejores que otras. En 1989, la NASA llevó a cabo un estudio para determinar cuáles son las más idóneas para cumplir con esta misión en un espacio cerrado. Bill Wolverton, director de la organización ambiental Wolverton Environmental Services y autor principal de aquel estudio, resumió la lista y nos recomendó las 5 mejores plantas para limpiar el aire de su casa. Pothos, esta es una planta muy popular y fácil de conseguir. Espatifilo, flor de la paz, vela del viento o flor de muerto, puede sobrevivir con poca luz y poca agua. Palmera de bambú o palmera china, también lengua de suegra, lengua de tigre, espada de San Jorge, es muy usada en la decoración de interiores, tiene la ventaja de sobrevivir en condiciones desfavorables. Y el árbol del caucho o ficus robusta, en pocos años puede crecer muy rápido, así que debes tener en cuenta que es una planta que necesita espacio. Que fumar es un hábito poco saludable para la salud es algo de sobra conocido. Lo que hay que destacar además es que en el caso de que una mujer esté embarazada, fumar puede tener un efecto relevante tanto a corto como a largo plazo en el desarrollo del bebé, concretamente en el de su cerebro. Estas consecuencias negativas las han revisado Michael Ekblad del Turku University Hospital de Finlandia y 2 colaboradores en un artículo publicado recientemente en un acta pediátrica. El tabaco contiene múltiples sustancias tóxicas que han mostrado efectos nocivos sobre el desarrollo del bebé en el feto. Según este experto y su equipo, los estudios han encontrado que puede afectar la formación de conexiones entre neuronas e incluso la supervivencia celular. En otros aspectos del desarrollo también hay efectos, ya que al parecer, otros investigadores han encontrado que los bebés con exposición prenatal al tabaco son más excitables, muestran más signos de estrés y demandan más contacto que los que no fueron expuestos a estas sustancias. Entre los hallazgos descritos en el artículo del experto, se destacan los cambios posibles en el crecimiento de la cabeza, en el volumen del cerebro de los niños, tanto recién nacidos como en su infancia, y por último, los cambios en el funcionamiento cerebral. Investigadores del Buck Institute for Research on Again en Estados Unidos ha llevado a cabo un experimento con moscas cuya conclusión es que la restricción dietética provoca una especie de reprogramación del reloj biológico con una consecución muy positiva: alargarnos la vida. El estudio ha sido publicado en la revista Cell Metabolism. Los científicos continuaron experimentando y cuando interrumpieron en el reloj biológico de las moscas, tanto genéticamente como por factores externos, descubrieron que los beneficios de la restricción calórica desaparecían. De la misma forma, hicieron otro hallazgo sorprendente al alterar genéticamente a las moscas de la fruta para promover esta mejoría en la gestión de las grasas. Los insectos vivieron mucho más tiempo, incluso consumiendo todo el alimento que desearan, sin restricción. Según los autores, podría desembocar en un fármaco futuro que favoreciese este efecto beneficioso de la restricción calórica en nuestro reloj biológico sin la necesidad de hacer una dieta severa. 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
0: Directo hablaremos sobre los mitos y verdades de la diabetes tipo 2. ¿Quiere saber usted más de este tema? Lo invito a que nos acompañe. Hoy recibimos con muchísimo agrado a la doctora Isabel Dávila. Ella es nutrióloga, directora médica de Sanofi. Muchísimas gracias, Isabel, por acompañarnos.
2: Gracias. Bienvenida. A ti, Ofel.
0: Bueno, hablamos de los mitos y verdades de la diabetes. Primero, ¿qué es la diabetes tipo 2?
2: La diabetes tipo 2 es una enfermedad crónica no transmisible en la que, por alguna razón, el organismo no puede convertir la glucosa que tiene en energía. Puede ser porque la insulina que está produciendo no está en cantidades suficientes, es decir, ya hay una secreción deficiente, o puede ser que la insulina que sí tiene, por alguna razón, no funciona. Uh-huh. Esto está asociado a problemas de sobrepeso, de obesidad, se llama resistencia a la insulina. Entonces, cuando tenemos hábitos inadecuados, hay sedentarismo, la persona empieza a generar un grado de resistencia. Entonces, al inicio, el organismo empieza a secretar más insulina. La insulina es la llavecita que permite que esa glucosa entre a la célula y se transforme en energía. Pero cuando desordenados en la alimentación, cuando somos sedentarios, se empieza a generar un grado de resistencia a esa insulina y la insulina que tenemos deja de funcionar. O empezamos a generar cada vez menos insulina. El páncreas se cansa, dice no más, y no secreta suficiente insulina para poder meter esta glucosa a la célula y transformarla en energía.
0: ¿Por qué se habla que esta diabetes podría llegar a ser una enfermedad de ricos? ¿O era una enfermedad de ricos? ¿O es un mito esto?
2: Realmente es un mito, no es una enfermedad de ricos. Es una enfermedad, tristemente ahora es una epidemia mundial. Afecta a ricos, a pobres por igual, a clase media por igual. Uh-huh. Porque está asociada justamente a este tema de hábitos. Y tristemente los hábitos, cada vez la vida es más rápida, cada vez comes cualquier cosa en el camino, uh-huh. Cada vez somos más desordenados,
0: sedentarios,
2: en lo que comemos. Además la tecnología, escuchaba yo recién que hay ahora unos dispositivos en los que aplastas, se abre solita la cortina, se abre la puerta, pone seguro, no tienes que pararte uh-huh. para nada. Entonces cada vez somos más sedentarios y por supuesto estas enfermedades son las que ahora están matando. En nuestro país la diabetes tipo 2 es la diabetes mellitus es la segunda causa de muerte para el año 2014.
0: Estamos bien altos realmente y yo creo que a nivel latinoamericano también la diabetes juega un papel muy importante.
2: De hecho Latinoamérica es uno de los que más aporta al crecimiento de esta epidemia que es mundial.
0: Ahora, ¿la gente con diabetes debe comer alimentos especiales para diabéticos?
2: No necesariamente. Ahí hay algunas aclaraciones que hacer. Hay que diferenciar la diabetes tipo 1 de la diabetes tipo 2. Pero un niño con diabetes tipo 1 que tiene otro mecanismo, en el niño con diabetes tipo 1 se daña el páncreas uh-huh. y no produce insulina. Él puede comer normalmente una dieta saludable, sí, y va a ponerse la insulina que necesita para metabolizar esa cantidad de glucosa. En el paciente con diabetes tipo 2, el manejo es un poco distinto y sí podrías hacer en algún momento un grado de restricción alimentaria. Pero no es que está prohibido para él algún alimento. De pronto el azúcar, como azúcar, es decir, el azúcar blanca de mesa, las gaseosas, uh-huh. etcétera, sí le vas a restringir, pero no le vas a restringir las frutas, que tienen azúcar. No le vas a restringir el pan, que tiene azúcar. Lo que vas a enseñarle al paciente es a medir la cantidad de alimentos que va a comer y a tener un orden en sus comidas. Si es que el paciente debe bajar de peso, que es la mayoría, le vas a hacer una restricción calórica, pero en principio tú puedes decirle al paciente, usted va a poder comer todo. Vamos a restringir un poquito el azúcar, vamos a ordenarnos, vamos a bajar el tamaño de las porciones y con eso empiezas el manejo.
0: Eso trae un alivio y eso es como más compensatorio también para el paciente, ¿verdad? A quitarle todo.
2: El tema es que si tú le haces al paciente una dieta muy prescriptiva y a la vez muy restrictiva, uh-huh. va a fallar.
0: Claro.
2: Va a fallar porque le estás limitando en muchas cosas. Y va a llegar un momento en que el paciente se canse y diga no más. Cuando tú le dices sí va a poder comer, pero este tamaño, uh-huh. en estas porciones, estas veces por semana o estas veces al mes, no le estás quitando todas las opciones, pero le permites, en el momento que tú le permites al paciente poder comer lo que le gusta, porque esa es otra cosa del manejo nutricional en el paciente, tú debes permitirle que él siga comiendo lo que le gusta, obviamente restringiendo las cantidades y algunos alimentos, pero eso le va a dar a él más flexibilidad de vida, porque finalmente lo que queremos es que el paciente tenga calidad. Tú controlas su glucosa, pero tiene que tener también calidad.
0: Entonces, ¿lo mismo pasaría con el chocolate y con los dulces?
2: El chocolate, de hecho, es un alimento funcional que tiene pero hay que ver qué chocolate, que tiene una sustancia que se llama teobromina, que nos ayuda a sentirnos bien. Es un antidepresivo natural, digamos, en cierta manera. Pero no le vas a decir cómase un chocolate en barra todos los días. Sí le vas a decir de vez en cuando. Sí hay chocolates endulzados con edulcorantes no calóricos que pueden ser aceptados o que están permitidos.
0: O los más amargos también.
2: Y el chocolate amargo, por supuesto, que mientras más amargo sea, es mucho más sano, tiene más de este componente funcional.
0: ¿Y los dulces?
2: Los caramelos, eso sí, son lo que nosotros llamamos calorías vacías. Solo engordan y no te aportan nada más, no te aportan ninguna vitamina, no te aportan nada.
0: Si una persona, Isabel, con diabetes tipo 2 usa insulina, ¿quiere decir que está en la etapa final de su enfermedad?
2: No, este es otro mito que es importantísimo quitarlo. La tendencia actual es a la insulinización temprana. ¿Qué significa esto? Que si tú tienes un paciente recién diagnosticado, ¿no es cierto?, que ya intentaste darle un antidiabético oral y no funciona, puedes ir como segunda opción a insulina basal. ¿Por qué? Porque lo que tú quieres es lograr que ese paciente en un plazo máximo de un año esté en control glicémico adecuado. Ahora, el tratamiento en la diabetes tiene que ser individualizado. Tú no puedes darle, no puedes tener escrita la receta para todos los pacientes por igual. Tienes que evaluar la edad que tiene, la evolución de la enfermedad, se evalúa su sistema de soporte, se evalúa si es que tiene otras comorbilidades, si tiene otras enfermedades, y en base a eso le das el tratamiento. En un paciente joven, relativamente joven, recién diagnosticado, de 45 años, 48 años, que está en su edad productiva, que probablemente tenga hijos pequeños, que no tenga otras comorbilidades, si tú le das el tratamiento, le das de inicio un antidiabético oral como metformina. Si es que a los 3 meses ese paciente no alcanza sus metas, tú podrías ya darle insulina basal. Y eso no significa que ya está al último de su vida, ¿no? Significa que su médico de verdad quiere alcanzar un control glicémico rápido y adecuado para que vaya mucho más tardíamente a las complicaciones.
0: Y a propósito de esto, hablando de la insulina, ¿esta llega a causar ceguera, daña el riñón o provoca alguna complicación que llegue a causar la muerte?
2: El hecho de no utilizarla tempranamente es lo que te lleva a esas complicaciones. La ceguera se da, o la retinopatía que se llama diabética, se da cuando justamente no alcanzó el control adecuado y sigue dañando todos los órganos. Lo que daña los órganos, lo que genera las neuropatías, las amputaciones, el daño renal, no es tener diabetes. Es cuando esta diabetes no es bien controlada, cuando el paciente no está en niveles adecuados de glucosa. No necesariamente, no la insulina es la que produce, sino el no usar la insulina cuando necesita ser utilizada.
0: He escuchado también en algunas ocasiones que la gente dice, es que tengo poquita diabetes.
2: O principios de diabetes. Los principios no existen. Ni lo poquito. Lo que sí hay en la diabetes es una patología previa que se llama prediabetes. En el año 2002, la Asociación Americana de Diabetes la definió como prediabetes y es una llamada al paciente a decirle, oiga, si usted no se cuida, va a tener diabetes.
0: Es un sacudón, entonces.
2: Un sacudón. Antes se le decía, es resistencia a la insulina, es intolerancia a los carbohidratos, pero eso al paciente no le asustaba y no le llamaba a cambiar su estilo de vida. Pero si tú le dices, usted tiene prediabetes, el paciente lo entiende como voy a tener diabetes y de pronto ahí tú puedes ya lograr cambios de estilo de vida en el paciente, porque ya está más claro de lo que le va a pasar en el futuro si no modifica sus hábitos.
0: Entonces, es importante que sea diagnosticado a tiempo también.
2: Lo más importante, pienso yo, es la prevención. ¿Y qué deberíamos hacer ahora? Es modificar los hábitos desde los niños, incentivar la mayor actividad física, incentivar el cambio en la dieta. Ahí los cambios de hábitos son importantísimos para toda la población en general.
0: Muchísimas gracias, doctora Isabel Dávila, por habernos acompañado. Y gracias también a usted, amigo y amiga, por estar día a día con nosotros. Hasta una próxima entrega.

Yo sé que estás en el cielo junto a Dios. Te quiero mucho, hermano. Y como eras alegría, alegría te voy a dar. Esto es para ti.

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0: 21 horas, 2 minutos.
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1: Las palabras dichas a tiempo son como manzanas de oro con adornos de plata. Para quien sabe apreciarla, una sabia reprensión vale tanto como una joya de oro muy fino. Tan refrescante como apagar tu sed con un vaso de agua fresca es contar con un amigo a quien puedes confiarle un mensaje. Hay quienes hablan de dar y nunca dan nada. Son como las nubes oscuras que anuncian lluvia y no llueve. He leído lo que dice la Santa Biblia en el libro de Proverbios, capítulo 25, versículos desde el 11 hasta el 14. Hola amigos, soy Donizetti Barrios y les doy una cordialísima bienvenida a Promesas de Dios. Un abrazo fraternal. Rompe costillas para cada uno de ustedes. Gracias por estar en nuestra sintonía a esta hora. Muchísimas gracias por contarle a otras personas cómo nos pueden escuchar. Gracias por escribirnos o por llamarnos y compartirnos con detalles cómo es que este programa le ha sido beneficioso a usted, le está ayudando. Mucha gente sencillamente dice, el programa es de bendición. Y lo único que nos queda claro es que ha sido bueno, que no ha sido maldición, sino bendición. Pero no sabemos bendición en qué o bueno para qué. Y ahí es donde necesitamos que usted nos cuente algunos detalles. No sencillamente que nos diga que ha sido de bendición, sino para qué, cómo ha sido esa bendición. No es decir, el programa ha sido bueno. Sí, pero bueno para qué, en qué le ha ayudado, en qué le ha servido, en fin. Vamos a dar gracias en el día de hoy, así comenzamos nuestro programa, como lo estamos acostumbrando a hacer siempre, ser muy agradecidos, siempre hablando lenguaje de gratitud y de alabanza. Pues bien, vamos a dar gracias en este día por el sol. Papito Dios, si no hubiese esa estrella de tamaño mediano que se llama sol, a la cual nosotros le estamos dando la vuelta en este planeta Tierra, moriríamos congelados. Ni siquiera habría vegetación, porque gracias al sol, las plantas fabrican su comida. De la luz del sol, fabrican la comida. La fotosíntesis se hace con luz solar. Si no hubiese sol, Señor, este planeta estaría completamente muerto. Gracias, Señor, por la vitamina gratis que podemos recibir del sol. Gracias porque el sol, recibido en la justa medida, en la adecuada proporción, es muy bueno para la salud. En mala medida ya nos enferma, nos mata. Gracias, Señor, por el sol. Gracias por el día y por la noche. Gracias, Señor amado, por cuidar este planeta. Gracias porque no has permitido que se salga el planeta Tierra de su órbita. Y gracias, Señor, por darnos el sol. En el nombre de Jesús. Amén.

10 verdades evidentes que no son ciertas. La manera de garantizar el éxito es no trabajar duro, sino con inteligencia. Esta es una idea errónea. Usted descubrirá que los líderes eficientes trabajan tanto ardua como inteligentemente. Segunda verdad evidente que no es cierta. Actividad igual a logro. La actividad no es logro. Trabajar duro no significa resultados. No debemos preguntarnos si estamos ocupados, sino en qué estamos ocupados. Servimos a un Dios que se interesa en resultados. Tercero, cuide los detalles y ellos cuidarán de usted. No debemos cuidar, debemos controlar. Si usted no controla su vida, otro lo hará. Cuarto, si quiere triunfar, debe pagar el precio. Usted no paga por el éxito. El precio del éxito está en usted. La senda hacia el éxito le pertenece. No tiene que renunciar a ella para triunfar. Quinta verdad evidente que no es cierta. No desperdicie o no mate el tiempo. Aunque esta verdad evidente expresa un buen pensamiento, en realidad no es exacta. Cuando usted desperdicia el tiempo, no es el tiempo lo que desperdicia, sino su propia vida. Sexta verdad, evidente que no es cierta. Si no está descompuesto, no lo arregle. Ese no es un buen consejo. Aunque las cosas funcionen, muchas veces se pueden modificar o mejorar significativamente. Séptimo, lo que ve es lo que consigue. A los cristianos se nos ordena no dejarnos llevar por lo que vemos, sino por la palabra de Dios. En cada situación de la vida, debemos ver más allá de lo que se ve. Octavo, es un hombre que se hizo a sí mismo. No hay tal cosa. Un individuo puede triunfar solo con la ayuda de Dios y de los demás. Novena verdad evidente que no es cierta. Hablar es barato. Falso. Hablar es muy caro. Lo que alguien dice es lo que finalmente consigue y por lo que paga. Y décima verdad evidente que no es cierta. La práctica hace la perfección. No. La práctica de la perfección hace lo perfecto. La práctica de lo indebido conduce a malos hábitos. La práctica de lo perfecto conduce a una acción perfecta. Asegúrese de que cualquier cosa que haga con regularidad sea justa y correcta. En el tiempo.

0: Hoy es el día para que cobres tu cheque por la fe en el Banco de la Fe.
1: Aquí está tu cheque para el día de hoy, para que lo puedas cobrar por la fe en el Banco de la Fe. Este cheque debes endosarlo, firmarlo, apersonarte de él, adueñarte de él y cobrarlo por la fe en el Banco de la Fe. No intentes cobrarlo en otro banco porque no lo van a reconocer y no te lo van a pagar. Cobra este cheque personalmente, no a través de terceros, sino en persona, en el Banco de la Fe, ante Papá Dios en oración. ¿Y por qué ante Dios? Porque Él es el girador, el dador de este cheque, y a Él se le cobra en oración por la fe. El cheque lo estoy sacando del libro de cheques del Banco de la Fe de Charles Spurgeon, de la serie Grandes Devocionales de Libros CLIE. Y el de hoy se encuentra en la Biblia en Deuteronomio capítulo 28, versículo 3, que dice: bendito tú en el campo. Isaac fue bendito cuando, al atardecer, salió al campo para meditar. ¿Cuántas veces nos ha encontrado el Señor cuando estábamos solos? Las setas y los árboles pueden dar testimonio de nuestra alegría y abrigamos la esperanza de poder disfrutar nuevamente de esos apacibles momentos. Boaz fue bendito cuando recogió su cosecha y sus siervos le saludaron con bendiciones. Que el Señor prospere a todos aquellos que siguen el arado. El agricultor que obedece la voz de Dios puede presentar esta promesa en su presencia. Vayamos al campo a trabajar como lo hizo nuestro padre Adán. Desde que la maldición de Dios cayó sobre la tierra a causa del pecado del primer Adán, es un consuelo poder encontrar una bendición en el segundo. Vayamos al campo para ejercitar nuestros cuerpos, en la esperanza cierta de que Dios bendecirá este ejercicio que fortalecerá nuestra salud y que servirá para su gloria. Vayamos al campo para estudiar allí las maravillas de la creación, porque todo conocimiento de la naturaleza puede ser santificado y utilizado del modo más eficaz para la bendición del Señor. Finalmente, hemos de ir al campo para enterrar a nuestros muertos, que otros, a su vez, irán para dar sepultura a los suyos. También allí encontraremos la bendición de Dios cuando lloremos o descansemos en Él.

0: ¡El correo!
1: Veamos lo que ha traído el cartero para ti en esta oportunidad. En este sobre hay un mensaje especial de parte de Papá Dios para ti, que eres muy, muy especial para Él. Por lo cual, el Señor ha movido tiempo, espacio, circunstancias, todo lo habido y por haber, todo lo necesario para que justamente en este día y a esta hora puedas escuchar este mensaje de parte de Él. Antes bien, creced en la gracia y el conocimiento de nuestro Señor y Salvador Jesucristo. A Él sea gloria ahora y hasta el día de la eternidad. Amén. Esto está en 2 de Pedro, capítulo 3, versículo 18. O sea que no crecer en la vida cristiana es desobedecer a Dios, es un pecado. Nadie puede quedarse recordando el crecimiento que tuvo hace un tiempo atrás o vivir con el crecimiento actual. Es una orden de Dios. Hay que crecer en la gracia y el conocimiento. Hay que crecer espiritualmente. No nos podemos quedar como estamos. Él quiere que crezcamos cada día.

0: 21 horas, 29 minutos.
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7: Aquí estamos iniciando la segunda parte de Promesas de Dios a través del sistema satelital CBC. Donizetti Barrios acompañándote. Les motivo para que nos escriban. Nuestro apartado postal es el 2889 Miami, Florida, 33144, Estados Unidos. Si tiene acceso a la internet, sería muy bueno recibir un correo suyo en promesas@cbclavoz.com. Promesas@cbclavoz.com.
8: ¿Qué es lo

Escuchas Promesas de Dios a través del sistema satelital CBC La Voz. Donizetti Barrios te está acompañando. Y comparto con ustedes un devocional en pijama para el día de hoy, el cual lleva como título Dios hace avisos publicitarios andantes. Y se basa en 2 a los Corintios capítulo 3, versículos desde el 1 hasta el 3, que dice de la siguiente manera: ¿Acaso comenzamos otra vez a recomendarnos a nosotros mismos? ¿O acaso tenemos que presentarles o pedirles a ustedes cartas de recomendación como hacen algunos? Ustedes mismos son nuestra carta, escrita en nuestro corazón, conocida y leída por todos. Es evidente que ustedes son una carta de Cristo, expedida por nosotros, escrita no con tinta, sino con el Espíritu del Dios viviente, no en tablas de piedra, sino en tablas de carne, en los corazones. Y el devocional para hoy dice de la siguiente forma: En la cultura popular, los letreros fuera de las casas y colgados en las ventanas son una expresión muy típica de la recursividad de la gente para generar más ingresos para el hogar. Así es que uno se puede dar un paseo por el barrio e ir leyendo. Se forran y se pegan botones, se ponen cierres, se hacen ojales y dobladillos. Venta de helados, hielo y gaseosas. Se tapan goteras y se instalan canales. Se dictan clases de álgebra, inglés y computación. Venta de huevos, pollos, gallinas y prepizzas. Se alquila habitación para persona sola. Animación de bautizos, primeras comuniones, cumpleaños, matrimonios, divorcios y entierros. Se hacen traducciones y se pasan trabajos en computadora. Se reparan televisores, radios, planchas, licuadoras y ollas eléctricas. Se aplican inyecciones. En la época de los apóstoles en la Biblia, había un aviso que tenía una gran significación y era: Jesucristo es el Señor. Ese mensaje para nosotros hoy en día no dice mucho, pues la palabra Señor es un título que le damos a todo hombre mayor. Sí, Señor, a sus órdenes. ¿Cómo está usted, Señor Pérez? Pero en aquella sociedad greco-romana del primer siglo, cuando una persona decía que Jesucristo era el Señor, se estaba jugando la vida, pues estaba afirmando, según el original griego del Nuevo Testamento, que Jesús era el Kurios o el Kyrios, el amo absoluto de todo el universo, el dueño de todo lo existente, un ser más poderoso que el mismo emperador romano. En otras palabras, cuando alguien confesaba con su boca, después de creerlo en su corazón, que Jesús era el Señor, lo que estaba proclamando era que creía en ese judío asesinado por el Imperio Romano como delincuente en una cruz, y que a riesgo de ser llevado a la cárcel y que se le expropiaran sus bienes y aún de ser arrojado con toda su familia al circo para ser devorados por los leones, él declaraba públicamente seguir y obedecer a Jesús como su amo, su Dios. Esa era la connotación de confesar audiblemente que Jesucristo es el Señor. Eso sí que demostraba que alguien era cristiano. Pero, ¿cuál sería el aviso que hoy en día tendría igual significancia? ¿Qué poder decir o colgar en la ventana para anunciar que en esta época postmodernista yo soy cristiano? El apóstol Pablo dio en el clavo cuando expresó que cada cristiano es un aviso andante de Dios, una carta leída, un testimonio público. Un cristiano debe ser tan transparente como un acuario, y por donde vaya, la luz de Dios debe estar alumbrando a través suyo. La luz del Señor no se debe quedar en su interior, sino proyectarse a los demás.

¿cómo sabe usted que el cristianismo es cierto y no otras religiones como el budismo o el islam? Jesús lo dijo. Jesús testificó que la Biblia, en la que se basa el cristianismo, se escribió sin error alguno. Está en Juan capítulo 17, versículo 17. Es históricamente confiable, como está en Mateo 12, 40 y otros textos más. Tiene una autoridad divina, como está en Mateo 4, del 4 al 10. Es científicamente exacta respecto al origen del hombre, Mateo 19, del 4 al 5. Es infalible, Juan 16, 35. Y es indestructible, como lo consigna Mateo 5, 18 en la Biblia. Si Jesús era un profeta de Dios, como incluso lo enseña el Corán, o si fuera siquiera un buen maestro, como tantos están dispuestos a creer, sería sabio que aceptáramos su palabra sobre el tema. Jesús demostró que era el confiable Hijo de Dios mediante su milagroso cumplimiento de cientos de profecías del Antiguo Testamento, su vida sin pecado, sus milagros y su resurrección de entre los muertos. Tanto Buda como Mahoma admitieron ser pecadores, no hicieron milagros, y los cuerpos de ambos permanecen en sus tumbas hasta el día de hoy. La tumba de Jesús está vacía. Él es la autoridad confiable respecto a la vida después de la muerte y en materia espiritual. Thomas Arnold, quien vivió de 1795 a 1842, fue profesor regio de Historia Moderna en la Universidad de Oxford y autor de la famosa obra en tres volúmenes Historia de Roma, dice lo siguiente en una cita que hace Josh McDowell en su libro Evidencia que exige un veredicto. Durante muchos años me he acostumbrado a estudiar las historias de otros tiempos y a examinar y a pesar la evidencia de los que han escrito acerca de ellas, y no sé de otro hecho en la historia de la humanidad que esté probado por evidencia mejor y más amplia de todo tipo para la comprensión de un investigador hábil que la gran señal que Dios nos ha dado de que Cristo murió y se volvió a levantar de entre los muertos. El doctor Anthony Flew, filósofo británico, autor, polemista y exateo, en entrevista con Gary Habermas, dijo: la evidencia que respalda la resurrección es mejor que la de los supuestos milagros de cualquier otra religión. Es extraordinariamente distinta en cantidad y calidad.

0: Donnie, toma por favor tu Biblia y compártenos una linda promesa de Dios para que la podamos reclamar en este día.
1: El Salmo 123 tiene solamente 4 versículos. Dios, Rey de los cielos, de ti dependemos, como dependen los esclavos de la compasión de sus amos. Dios nuestro, de ti dependemos y esperamos que nos tengas compasión. Compadécete de nosotros. Ya estamos cansados de que esos ricos orgullosos nos ofendan y nos desprecien. Papito Dios, yo quiero orar en este momento por un milagro en la vida de esta persona que ha soportado humillaciones, vejámenes, burlas. Aquí está este oyente, aquí está esta oyente, con el corazón afligido, esperando justicia de parte tuya, Señor. Y yo hoy te pido por ellos, para que tu mano de justicia se alargue y los alcance a ellos donde están. Haz justicia, Señor. Levántales en alto. Permite que sus nombres sean honrados y respetados, que ya no se burlen de ellos. Hazles justicia, que les paguen hasta el último centavo, Señor. Señor Dios Todopoderoso, te doy gracias porque tú eres un Dios de justicia y porque tú defiendes a tus hijos de los opresores. Tú no vas a permitir que venga alguien a pisotearlos, porque son tus niños amados, protegidos, cuidados, comprados a precio de sangre. Gracias por ocuparte de la situación en particular de esta persona que me está escuchando y que hoy esperaba de parte tuya una respuesta, y esta oración llega como una respuesta de parte tuya, Señor. Gracias en el nombre de Jesucristo. Amén. Yo te pido que tan pronto Dios comience a obrar maravillas en tu vida y veas las cosas grandes que Dios está haciendo para librarte de estas humillaciones, por favor me escribas y me cuentes el testimonio con detalles. Por eso escribe la fecha de hoy, mira qué hora es y mira qué día es hoy. Escribe entonces la hora exacta y la fecha, para que cuando me mandes el testimonio, inclusive digas cuándo hiciste esta oración conmigo y qué pasó. Espero tu correo en promesas@cbclavoz.com.

0: Amigos, así llegó la parte final de Promesas de Dios por este día. Gracias por habernos acompañado. Por favor, cuando se levante de su cama, no ponga los pies en el suelo, sino las rodillas, para comenzar el día con oración. Es el deseo de Dios y el mío, el de Donizetti Barrios, que ustedes sean prosperados en todas las cosas y que tengan salud, así como prosperan sus almas.
1: No es hombre para que mienta, ni hijo de hombre para que se arrepienta. Cuando Dios promete algo, lo cumple, pase lo que pase. 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

0: 22 horas en punto.
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3: Bienvenidos a Timeline, porque Marvel acaba de revelar una nueva generación de mutantes. Marvel Studios presentó oficialmente al elenco de su nueva película de X-Men, y hay nombres que están dando mucho de qué hablar. Sadie Sink será Jean Grey, Kit Connor interpretará a Cyclops, Christopher Abbott será el Profesor X y Adam Driver asumirá el papel del villano Mr. Sinister. La película será dirigida por Jake Schreier y llegará a los cines el 5 de mayo de 2028. El anuncio marca oficialmente una nueva etapa para los X-Men dentro del universo cinematográfico de Marvel. Así termina Timeline, porque los mutantes están listos para regresar a lo grande. 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
4: 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Tus amistades importan porque influyen en tu estado de ánimo. Elige bien a tus amigos.

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2: Entre todos podemos más.
3: Ocurrió una vez en la India que unos pobres ciegos iban por una carretera polvorienta guiados por un amable caballero de edad madura que todavía tenía buena vista. A cualquier parte que llegaban, el anciano les hablaba de las maravillosas cosas que se veían y de lo que ocurría en torno a ellos, haciendo las veces de guía, por supuesto, como si fueran los ojos de los ciegos. Aquí les explicaba el esplendor de un templo. Allá les decía que palparan la belleza de una estatua. Los no videntes gritaban de alegría, pues nunca habían experimentado cosas tan interesantes. Pero un día, el anciano les anunció que tenía algo muy especial para ellos. Más adelante en el camino hay un elefante, una de las criaturas más maravillosas, dijo el hombre. Ustedes tendrán la oportunidad de tocarlo, cosa que no es muy frecuente. Llenos de alegría, los ciegos se acercaron al enorme animal y lo tocaron. El elefante, al instante irritado, se marchó al galope por el camino. Los ciegos, entusiasmados por la experiencia, relataban sus vivencias. El que había palpado la pata exclamaba: ¡Qué bestia impresionante! Es como un gran árbol, pero fuerte como una roca. ¡No!, interrumpió el segundo ciego. Él había palpado la trompa, entonces él dijo: el elefante es como una gran serpiente que se mueve lentamente hacia adelante y hacia atrás. ¡Imposible!, gritó el otro ciego. Este ciego había tocado la oreja del animal. Así que él decía: no, están ustedes todos locos, pues el gran elefante es como la hoja de un inmenso árbol, amplia y delgada. El cuarto ciego se preguntaba qué disparate decían sus compañeros, pues él, al haber tocado la cola del animal, estaba seguro de que era largo y delgado como un árbol joven. El quinto ciego, verdaderamente molesto, les dijo que todos eran unos tontos, pues habiendo tocado un costado sostenía que era como un muro. Los cinco ciegos, antes buenos amigos, entraron en violenta discusión sobre la naturaleza de los elefantes, tratando de justificar cada uno lo que había percibido como verdadero. Por fin, heridos y enojados por los errores de los demás, cada uno tomó direcciones diferentes.
2: Lo mismo ocurre en el campo de la sexualidad. Las disidencias tienden a cercenar nuestro horizonte. Por favor, no seamos ciegos. Cada uno tal vez tendrá su enfoque, pero entre todos podemos construir la realidad. Es más, podemos construir una realidad mejor. Le invitamos a que trate de recordar su propia infancia. ¿Quién o quiénes ejercieron mayor impacto sobre su vida? ¿Qué percepción le transmitieron acerca de lo sexual? ¿Fue negativa, positiva? ¿Tiene alguna anécdota que usted crea relevante? Mire, nos encantaría conocerla. Nos encantaría conocer acerca de su propia infancia. Si se anima, lo invitamos a que nos comparta su propia experiencia en nuestro sitio en la web. Por favor, si ahí tiene el lápiz y papel, anote. Nuestro sitio es www.placeresperfectos.com. Sí, así como escuchó. Es medio llamativo el nombre, pero es una página de educación sexual cristiana. Se la repito: www.placeresperfectos.com www.placeresperfectos.com.ar www.placeresperfectos.com con m.ar. Nos encantaría escuchar, leer su propia historia. Dios lo bendiga.
1: Si hay algo que siempre quisiste saber y nunca te animaste a preguntar, escríbenos. Avenida Castelli 314, código postal 3500, Resistencia Chaco, República Argentina, o a info@placeresperfectos.com.ar. Para mayor información, visita nuestro sitio web www.placeresperfectos.com.ar.

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0: Hoy renuevo mi esperanza mientras repito esa promesa de Jesús. En el mundo tendréis dificultades, pero ánimo, yo he vencido al mundo. Juan 16:33.
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2: Hola, ¿qué tal, amigos? Un saludo cariñosísimo. Yo soy Norma Pinzón, feliz, agradecida con Papá Dios que nos permita estar un día más juntos, encontrarnos nuevamente en este espacio de quietud, de reflexión, de ministración. Gracias a todos ustedes que se conectan al sistema satelital de CBC La Voz, donde quiera que estén y a través de la manera que me puedan escuchar, ya sea en una radio local, AMFM, a través de la internet, www.cbclavoz.com o descargando aplicaciones en tu celular, en tu tableta. Gracias de todo corazón por ser fieles oyentes a Pildoritas y Reflexiones. Gracias. Y siempre se los estoy reiterando, que visiten nuestro Facebook oficial del programa, que coloquen, muy importante, que les gusta la página, que me sigan también, que me escriban un correo electrónico, que me cuenten dónde están, hace cuánto nos escuchan, a través de quién nos escuchan y lo más importante que ha hecho Papá Dios en sus vidas. Y también que me pueden seguir a través de Instagram, N. Pinzón, Pildoritas y Reflexiones. Realmente el Instagram es nuevo, bueno, relativamente nuevo, a raíz de la publicación del libro de Pildoritas y Reflexiones, 365 no temas, vi la necesidad de abrir esa cuenta en Instagram. Porque a cualquier entrevista que iba me decía, ¿cuáles son tus redes sociales? Tu Facebook, tu Instagram, tu Twitter. Y yo realmente pues tengo el Facebook de Pildoritas y Reflexiones oficial, pero no tenía Instagram y de verdad que pues es una manera, es una plataforma que mucha gente usa. Por eso si tienes Instagram, sígueme a través de N. Pinzón, Pildoritas y Reflexiones. Si no sabes de qué te estoy hablando, es un libro que Papá Dios me permitió escribir, publicar a través de Amazon.com y bueno, ya se ha podido ir distribuyendo en Colombia con CLC, Lucianos Books, que distribuye a varios países de América Latina, por eso ya lo tienen en Paraguay, por eso ya lo tienen en República Dominicana y espero en varios países pueda llegar muy pronto. Y es un libro no para las mujeres, es para cualquier persona que esté combatiendo y luchando contra el temor. Así que es un libro con formato devocional, reflexiones cortas, pero son 365 versículos de no temas. Por eso el libro no es rosado, no es morado, es de portada naranja, para que hombres y mujeres lo puedan leer. Gracias a Dios ya muchos de ustedes lo tienen, lo han adquirido, ya sea localmente o cuando he viajado, que he podido llevar libros donde voy, como fue cuando visité Bolivia, también otras ciudades de República Dominicana. Y generalmente a donde voy, llevo los libros y entonces ya muchos lo tienen, otros lo han podido comprar a través de Amazon.com. Pero lo más lindo es que cuando ya lo han leído, me han escrito, me han dejado saber que el libro realmente está cumpliendo el propósito. Ese que un día él colocó en el corazón de mi esposo, y era un sueño de mi esposo realizar ese libro, escribir ese libro. Y cuando él partió, pues el Señor me confirmó a través de varias personas que me decían, escribe un libro. El Señor me confirmó que iba yo a escribir ese sueño de mi esposo. Y que lo escribiría, ese Pildoritas y Reflexiones, el Señor me dijo, se va a llamar así, porque es la forma como te conocen hace tantos años en tantos países, y pues vas a hacer ese libro en homenaje a él. Lo más hermoso de todo es que cuando entré al computador de mi esposo a buscar si él ya había empezado a escribir algo, me encontré que los 365 versículos que están en ese libro, mi esposo ya los había buscado. Así que fue un trabajo en equipo. Para mí, ese libro es un hijo espiritual de mi esposo, el pastor Fernando García, que partió con el Señor ya hace unos años atrás, y esta su servidora. Así que como no fue publicado a través de una editorial, es más difícil que llegue a todos los lugares. Esa es la ventaja, que una editorial sea la que te firme. Pero como no es así, entonces siempre les estoy motivando que vayan a su librería más cercana, soliciten el libro. De pronto la van a confundir con mi hermana Claudia. Mi hermana Claudia ha escrito 4 devocionales. Este es mi primer libro, por eso tienen que ser muy específicos, que es Pildoritas y Reflexiones 365 No Temas de Norma Pinzón. Y así, si ellos ven que hay un público que quiere ese libro, el paso siguiente es pedirlo a su distribuidor, que lo más seguro va a ser Luciano's Books, y entonces los libros van a llegar localmente a tu ciudad, al país donde tú te encuentras. Pero hay que hacer esa tareita de solicitarlo. Bueno, entonces ya con este pedacito de testimonio de cómo nació este libro de Pildoritas y Reflexiones, damos la apertura musical a este programa del día de hoy. Y el que abre musicalmente es Job González y este tema que dice: Tú eres mi todo. Bienvenidos y gracias por estar aquí.

eres mi todo. Era la voz de Job González compartiendo con nosotros y dando la apertura musical a nuestro programa de hoy. Enviarlo en una carta se llama esta reflexión. Dice Colosenses 1:9, desde el día que lo oímos, no cesamos de orar por vosotros. Como a la mayoría de los niños de 4 años, a Ruby le encantaba correr, cantar, bailar y jugar. Pero empezó a quejarse de dolor en las rodillas. Sus padres la llevaron al médico y el diagnóstico fue devastador. Neuroblastoma, cáncer grado 4. De inmediato, la internaron en el hospital. Su estadía en el hospital se extendió hasta la época de Navidad. Un tiempo difícil para estar fuera de casa. A una de las enfermeras se le ocurrió poner un buzón fuera de la habitación para que la familia pudiera mandarle cartas llenas de plegarias y ánimo. Luego, el pedido salió en Facebook y fue entonces que la cantidad de correspondencia que llegó sorprendió a todos, en especial a Ruby. Cada carta, más de 100,000, aumentaba su ánimo hasta que volvió finalmente a su casa. La carta de Pablo a los Colosenses fue precisamente eso, una carta, palabras escritas que transmitían esperanza para que tuvieran fruto, conocimiento, poder, paciencia y longanimidad. ¿Te imaginas qué gran dosis de buena medicina fueron para ellos esas palabras? Saber que alguien oraba permanentemente por ellos los fortalecía para mantenerse firmes en su fe en Cristo. Nuestras palabras de aliento ayudan enormemente a los demás. ¿Cómo me han animado las palabras de otros? ¿Qué posibilidad tengo de alentar a alguien necesitado? Enviarlo en una carta. 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

Era la voz de Rocío Cereceres y este tema, Sánanos. Seguir al líder se llama esta reflexión. Lucas 9:23 dice, si alguno quiere venir en pos de mí, niéguese a sí mismo, tome su cruz cada día y sígame. Por arriba de nuestra casa, tres bombarderos surcan el cielo volando en formación, tan cerca uno del otro que parecen uno solo. ¡Wow!, le digo a mi esposo, a lo que él afirma, impresionante. Vivimos cerca de una base aeronáutica y es común ver estas cosas. Sin embargo, cada vez que pasan estos aviones, me pregunto lo mismo. ¿Cómo pueden volar tan cerca y no perder el control? Me enteré de que una razón es la humildad. Confiados en que el piloto líder viaja con la velocidad y trayectoria precisas. Los demás rehúsan todo deseo de cambiar de dirección o cuestionar el sendero del líder. Solo reciben información y se mantienen cerca. El resultado, un equipo más poderoso. Lo mismo sucede con los seguidores de Jesús, a quienes Él les dice, si alguno quiere venir en pos de mí, niéguese a sí mismo, tome su cruz cada día y sígame. Su sendero fue de entrega y sufrimiento, algo difícil de seguir, pero para ser discípulos eficaces, también se nos invita a dejar de lado los deseos personales y a cumplir diariamente las responsabilidades espirituales, como servir a los demás. Este andar en humildad con Dios llama mucho la atención al seguirlo de cerca. Parecemos uno con Cristo, entonces los demás no nos verán a nosotros, sino a Él. Nuestras vidas son ventanas a través de las cuales los demás pueden ver a Jesús. Nuestras vidas son ventanas a través de las cuales los demás pueden ver a Jesús. 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Y vamos con David Escarpeta. Y esto que dice, volver a respirar.

0: Volver a respirar, David Escarpeta compartiendo con nosotros aquí en Pildoritas y Reflexiones. Y llega un momento que disfruto muchísimo. Todos ustedes que se toman un tiempo de escribirme un correo electrónico, de visitar el Facebook oficial del programa. Recuerden que es muy importante colocar dedito arriba que les gusta la página y seguirme. También seguirme a través de Instagram, N de Norma, N Pinzón, Pinzón con Z, Pildoritas y Reflexiones. N Pinzón, Pildoritas y Reflexiones. Y este primer saludo dice así: Dios te bendiga, desde pequeña escucho su programa. Les saludo desde República Dominicana, soy Almina de la Romana y toda la noche la escucho en Radio Ben. ¡Qué belleza! Miren, una oyente hermosa que desde niña me escucha. Gracias por reportar sintonía. Almina, muchísimas gracias. Hola Norma, wow, qué feliz de poder escribirle, mil bendiciones. No tengo cómo pagarle por tantas bendiciones recibidas. Tengo 37 años y creo que desde que tengo uso de razón, escucho su programa que ha sido de gran bendición para mi vida. Ah, soy de República Dominicana. Wilkin Abraham Rivera. Wilkin, qué linda. Esa gente de la Romana son hermosos. Son hermosos, cariñosos. Ya he ido en dos oportunidades y de verdad que los traigo aquí en mi corazón también por ser fieles oyentes. Dios te bendiga, Norma. Te hablo desde República Dominicana. Me encantan las pildoritas. Las escucho, las leo. Es una bendición este libro. Me estoy leyendo la pildorita 85, Proverbios 9:10. Bendiciones para ti. Eres una supermujer. Dios guarde tu vida. Isabel de los Santos, gracias por tus palabras. No saben cómo me alegra saber que si ya tienen el libro, también es de bendición para ustedes. Gracias por escucharme y gracias a los que ya han podido leer o están leyendo el libro. Siempre los escucho por Radio Frecuencia 1370 en Cúcuta, Colombia, en mi país, Henry Navarro. Henry, muchísimas gracias por reportar sintonía. Dice mil y mil gracias a ustedes por ser tan amables. Les bendigo y les amo en el amor del Señor. Gracias, los oyentes, siempre tan hermosos y cariñosos. Gracias de corazón a todos los que han escrito hoy, especialmente allí en República Dominicana. Identifico, ya regreso.
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Seguro estoy en ti. La voz de Daniel Calvetti compartiendo con nosotros aquí en Pildoritas y Reflexiones. Si acabas de llegar a nuestra sintonía, gracias por unirte a esta gran familia de Pildoritas y Reflexiones, donde quiera que estés y de la manera que nos escuches, a través de la internet, a través de los diferentes afiliados a MFM en toda América Latina y España, o a través de las aplicaciones que escuchas en tu teléfono, en tu computadora, en tu tableta. Y también siempre agradeceré a aquellos que se toman el tiempo de reportar sintonía, de dejarme saber dónde están y sobre todo qué ha hecho Papá Dios en sus vidas a través de este programa. Testifiquen, porque sé que los testimonios nos levantan. Siempre serán una herramienta que Dios use para levantar a otros. Porque muchas veces estamos tristes, deprimidos, como con la fe, así como el tanque medio vacío. Y alguien nos manda un versículo. Y no es que la palabra no nos levante, claro que nos levanta, es la palabra de Dios. Pero como que escuchas lo que Dios hizo de una manera personal en la vida de alguien, inmediatamente te ilusiona pensar que también lo puede hacer contigo. Por eso el testimonio es algo tan poderoso y tu testimonio es único y especial. Tal vez a muchas personas Dios las ha liberado de la droga, pero si tú has sido una de ellas, la forma como Dios te liberó a ti, qué estaba pasando en ese momento, de qué te guardó, de qué te libró, bueno, tantas cosas son solamente únicas. Si el Señor restauró tu matrimonio, ¿cuántos matrimonios no ha restaurado Dios? Pero tu caso con tu esposo, con tu esposa, es único. Si hizo un milagro en el momento de la quiebra, si llegó una provisión a tu casa, ¿cuántas provisiones Dios no nos ha dado? Pero esa manera única, especial y oportuna, en ese momento exacto, solo tú tienes esa historia. Por eso, cuéntanos qué ha hecho Papá Dios en tu vida a través de este programa. Hagamos una brigada de testimonios. Y si tengo los suficientes, hacemos un libro con todos los testimonios de lo que Dios ha hecho por más de 20, 21, 22, 23, 22, que lleva este programa al aire. ¿Y qué seguirá? Yo se los he dicho. Si un día CBC La Voz, por algún motivo, Bob Emmiston o sus directivas deciden que el ministerio no puede continuar, si Dios me da luz verde, seguiré realizando en mis redes sociales. Ustedes las conocen, se las digo siempre, porque es mi Facebook, el Facebook del programa, porque es mi canal de YouTube, y seguiré llenando esas redes con pildoritas y reflexiones, con los podcasts, con videos, con enseñanzas. Todo lo que Dios me diga que haga, yo lo seguiré haciendo, mientras Dios así me lo diga. Brigada de testimonios, brigada de testimonios, tómate el tiempo, escríbeme. Y de verdad, ¿qué tal salga un libro hermoso con todas esas historias de lo que Dios ha hecho en todos estos años en tu vida? Y esta reflexión se llama Mediodía. Dice el Salmo 23:2. En lugares de verdes pastos me hace descansar. Junto a aguas de reposo me conduce. Nuestra oficina es un lugar atareado donde algunas veces parece que todo se está moviendo a una velocidad vertiginosa. Cuenta esta reflexión. Esto a menudo involucra reunión tras reunión, conferencias en el pasillo y una avalancha de emails. En medio de ese ajetreo extremo, algunas veces siento la necesidad de escapar, de someterme a descompresión.
mi respuesta: crear un lugar tranquilo. En esos días cuando no tengo reuniones de almuerzo, me retiro a la tranquilidad de mi automóvil, tomo algo para almorzar y me siento en mi vehículo, donde puedo leer, escuchar música, pensar, orar y refrescarme. Creo que esta es la esencia de lo que el pastor salmista señala en el Salmo 23:2. Él ve al buen pastor llevándolo a aguas de reposo. Esto es, aguas junto a las cuales se puede descansar. Ilustra un lugar tranquilo, un retiro de las presiones de la vida, donde puedes descansar en la presencia del Padre de tu corazón y ser fortalecido para lo que te espera por delante. Incluso Jesús se retiraba a algún lugar solitario a estar en íntima comunión con su Padre. Todos necesitamos retiros en nuestras vidas, no solo debido a la abrumadora naturaleza del día a día, sino debido a nuestra dependencia de los recursos del Maestro. En los días que vamos a paso apresurado, es esencial encontrar un lugar de soledad, un lugar de callado descanso, cerca del corazón de Dios. ¿Cuál es ese lugar para ti? Cuando nos acercamos a Dios, nuestras mentes se refrescan y nuestra fuerza se renueva. Así como dice precisamente este tema, en la voz de Nancy Amancio, tal es Roberto: sumérgeme en tu río.

Sumérgeme en tu río. La voz de Nancy Amancio Tales, Roberto, compartiendo con nosotros aquí en Pildoritas y Reflexiones. Ya sabes que para esa brigada de testimonios puedes visitar el Facebook del programa Pildoritas y Reflexiones con Norma Pinzón Oficial. Allí busca, escríbeme a través del Messenger y cuéntame todo lo que tengas que contarme. Pero es muy importante, si es una brigada de testimonios, saber de qué país eres, hace cuánto nos escuchas y cómo nos escuchas. Hay gente que me dice, yo te escuchaba en una radio local hace 15 años, pero ahora te escucho a través de la internet o a través de una aplicación. No sé cómo me escuchas. Pero lo lindo es que el testimonio quede completo. Cuando comenzaste a escuchar el programa, ¿qué hizo Papá Dios en tu vida? ¿En qué situación estabas? Yo sé que hay muchos testimonios, lo sé. Lo sé porque cada vez que he tenido la oportunidad de viajar me he encontrado con cosas impactantes. También muchos de los que ustedes me han escrito, ustedes me han oído más de una vez quebrantada aquí en el micrófono leyendo sus testimonios, leyendo esas cosas maravillosas que ustedes me han contado. Entonces, por eso, hagamos esa brigada. También puedes hacerlo visitando mi canal de YouTube, allá también me puedes saludar. Y también me puedes escribir por allí. Y también lo puedes hacer a través de Instagram. Búscame como Norma Pinzón o Pildoritas y Reflexiones. Por allí me han escrito muchas personas y he leído testimonios muy hermosos. Desmalezar sabiamente se llama esta reflexión. Dice el Salmo 139:23. Examíname, oh Dios, y conoce mi corazón. Mis nietos, cuenta esta reflexión, corren por el patio trasero de casa. ¿Están jugando? No, arrancando malezas. La arranqué desde las raíces, dice la más pequeña, mostrándome un importante logro. Lo que más disfrutamos aquel día fue arrancar de raíz las hierbas malas, eliminando esa problemática amenaza. No obstante, antes de disfrutar fue necesario decidir hacerlo. Desmalezar de forma intencional es también el primer paso para quitar el pecado personal. Por eso David oró, examíname, oh Dios, y conoce mi corazón, y ve si hay en mí camino de perversidad. Es sumamente sabio ocuparnos de quitar nuestro pecado, pidiéndole a Dios que nos lo muestre. Él sabe todo de nosotros. Como escribe el salmista, oh Señor, tú me has examinado y conocido. Tú has conocido mi sentarme y mi levantarme. Has entendido desde lejos mis pensamientos. Y agrega, tal conocimiento es demasiado maravilloso para mí. Por lo tanto, antes de que un pecado se arraigue, Dios puede alertarnos del peligro. Cuando una engañosa actitud pecaminosa echa raíces, Él es el primero en saberlo y señalarlo. David también escribió, ¿a dónde me iré de tu espíritu? ¿Y a dónde huiré de tu presencia? Sigamos de cerca a nuestro Salvador, a alturas espirituales. Señor, ayúdame. Señor, ayúdame a quitar la maleza de mis pecados habituales. Desmalezar sabiamente. Examíname, oh Dios, y conoce mi corazón. Salmo 139:23. Y con esta reflexión les digo gracias por habernos acompañado en otra edición de Pildoritas y Reflexiones. Los esperamos en la próxima edición. Por favor, no falten a la cita. Chao, chao.

0: 0 horas en punto. 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Como hijos, hermanos y padres, todos podemos dar motivación a fin de hacer de la nuestra una mejor sociedad. 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
1: Ruby era una tortuguita que vivía con su mamá y sus dos hermanitas tortugas. Un día la mamá le dijo a Ruby que cuidara de sus hermanitas mientras ella iba al campo a buscar hojas frescas para la comida. Después de un tiempo escuchó una música que le gustaba, entonces comenzó a arreglarse muy bonita, se puso sus tacones y se fue a bailar. Encontró que allí vivía un perro llamado Franklin, el cual le dijo que él tenía mucha hambre. La tortuguita le respondió: tranquilo amigo, yo te voy a ayudar a conseguir comida. Cuando el amo de Franklin, don José, se iba a llevar un muslo de pollo a la boca, vino la tortuguita Ruby y le mordió el dedo gordo del pie. Del dolor que le produjo la mordedura, soltó el muslo de pollo. Entonces el perro se abalanzó y huyó con la presa. Don José se puso a llorar mientras le mostraba la herida a su esposa Cándida. Le ordenó que pusiera a hervir en el fogón agua para cocinar la tortuguita y comérsela. Llegó husmeando el perro Franklin y se dio cuenta del peligro para su amiguita Ruby. «Shh, no te preocupes, yo te abro la puerta para que salgas». Cuando ella se alejaba, un hombre la vio y la metió en su saco. El incidente era observado por el perro, que mordió al hombre en una pierna. Al soltar el saco, ella pudo salir apresuradamente. De pronto apareció la mamá de Ruby junto a sus hermanitas, llamándola muy preocupada. La tortuguita, sollozando, abrazó a su mamá y le prometió que no volvería a desobedecerla, pues había estado en serio peligro. Es de suma importancia erradicar la irresponsabilidad de nuestras vidas. Si no queremos que sus consecuencias nos alcancen, ¿cumples las citas a tiempo? ¿Haces tus deberes oportunamente? ¿Cuando te dan una responsabilidad, das por hecho que puedes hacer algo más sin que perjudiques lo encomendado? Las justificaciones al final serán vergonzosas frente al descuido o falta de compromiso.
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Aquí estoy de nuevo, intentando entrar a tu corazón. Muchas veces te he llamado y no has querido hacerme caso. Si supieras que solo quiero ayudarte, no me he presentado. Yo soy Jesús.

así fue. Me escupieron, me dieron latigazos, me crucificaron y morí, pero vencí la muerte y al tercer día resucité. Y esa es la garantía de que muy pronto, pero muy pronto, muy pronto,

0: Yo soy el caballero de la cruz y nunca, nunca te obligaré a que me aceptes. Pero he aquí, yo estoy a la puerta y llamo. Si tú me abres, yo entraré y cenaré contigo.
1: Y te haré vivir.
2: Ponga sus manos en su corazón, por favor. Ponga sus manos en su corazón. Y míreme por un momento. Estamos tan acostumbrados a amanecer que se nos olvida que el dueño de la vida es solamente Dios. Qué bueno que tenemos un día más para bendecirle, para agradecerle.

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1: Esto es Timeline, donde los superhéroes siempre encuentran una nueva manera de sorprender. Marvel presentó en D23 un nuevo adelanto de Avengers, Doomsday. Y Robert Downey Jr. vuelve a ser uno de los grandes protagonistas, aunque esta vez no como Iron Man. El actor interpreta a Victor Von Doom, Doctor Doom, el gran villano de esta nueva aventura. El adelanto también muestra el regreso de Chris Evans como Steve Rogers y reúne personajes de los Avengers, los X-Men y los Fantastic Four. La película tiene previsto su estreno para el 18 de diciembre de 2026. Así cerramos Timeline, porque en Marvel hasta los héroes pueden regresar de una forma completamente inesperada. Timeline.
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0: Una, tres minutos.
1: Antes de pedirle algo a Dios, dale gracias por todo.
2: Dale gracias por todo.
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1: Debido al contenido del siguiente programa de Enfoque a la Familia, recomendamos que solo lo escuchen mayores de 15 años.
2: Tarde o temprano, mi hermano querido, el pecado sexual se va a apoderar de nosotros cuando permitimos que de nuestros ojos se traslade al corazón, va a la lujuria y después tu cuerpo lo ejecuta. Es más, hay muchos cristianos que ya han decidido hacerlo, pero no lo han hecho porque no han tenido la oportunidad, porque es una decisión que yo tomo en mi corazón.
3: ¿Es posible vivir verdaderamente libre de las cadenas del pasado y vivir en pureza hoy mismo? Esta es la pregunta que responderá nuestro amigo y conferencista Donald Franz en este programa de Enfoque a la Familia, donde ayudamos a las familias a mejorar en Cristo a través de capacitación y educación en línea. En esta parte final compartiremos estrategias para proteger su integridad, desde establecer límites claros hasta el poder de la confesión y la oración, para que usted y su familia caminen en libertad. Escuchemos.
2: ¿Quieren ser libre del pecado sexual? ¿Cómo ser libre? En primer lugar, establezca límites con el sexo opuesto. Sencillo. En mi casa tenemos una norma y yo desde hace muchos años establecí una ley. Por ejemplo, hermana, si usted un día llueve o cae nieve y usted me quiere que le lleve a su casa y que ella en la esquina, en mi auto no va a subir, perdón, porque yo no subo mujeres, además de la flamante esposa que tengo. Me lo dijo un famosísimo pastor que tuve el privilegio de estar sentado hace como 3 meses atrás. Estuvimos en su casa, Rick Warren. Y me dijo, yo nunca hago esto. ¿Por qué? Porque dadas las condiciones, yo no sé de qué soy capaz. Porque adentro todos tenemos un tigre. Tenemos un monstruo adentro que se llama el viejo hombre, la carne. Entonces yo me cuido. Yo pongo límites. Entonces, gracias a Dios, mi esposa tiene garras de tigre también. Porque cuando ve que una mujer se me acerca demasiado... Viene arañando y muchas veces me dijo, tené cuidado con la hermana aquella porque te está mirando mucho. Ok, gracias. Apenas puedo con uno, hermano, ¿para qué quiero dos? Segundo, piensa en las consecuencias. Yo me imagino que por alguna razón cometí un error, Dios quiera que Dios me guarde, y sentarme delante de mi hijo Paul, de mi hijo Seba, de Jason, Melody, y decirle, muchachos, quiero decirles que tu mamá y yo nos vamos a separar porque yo cometí adulterio. Nunca es tarde para empezar. Usted puede empezar hoy. Y usted puede ser fiel hoy mismo. Establezca límites. Establezca reglas. Segundo, piense en las consecuencias. Piense, ¿qué sería lo peor que sucedería si yo haría esto? Mire, hermano, escuche, unos minutos de pecado te pueden amargar la vida entera. Yo nunca escuché a un hombre o a una mujer que vino aquí y me dijo, pastor, fui infiel a mi esposa. Yes. ¿Y cómo fue? Pasé bomba, 15 minutos, pastor, tremendo. Perdí mi esposa, mis hijos se fueron, quebré financieramente, la casa tuvimos que vender, estoy en la calle, estoy que... Pero esos 15 minutos, qué bueno que estuvieron. ¿Usted conoce gente así? O sea, ¿qué estoy haciendo? ¿Estoy entregando hasta mi salvación eterna? ¿Eternamente en el infierno allá, condenado? No, pero la pasamos bomba esos 15 en el hotel, ¿verdad? Sería ridículo. Es que no pensamos, el diablo, cuando tentó a Eva, le dijo la verdad. El diablo no le mintió. El diablo dijo, si tú comes de este fruto, vas a conocer el bien y el mal. Él le dijo la verdad. Pero él no le dijo que el mal era muerte. Y ella comió, ella creyó que algo pasaría. ¿Sabes por qué la gente tiene relaciones sexuales fuera del matrimonio? Te lo voy a explicar. Porque están buscando algo en alguien que solamente él les puede dar. Pero cuando tú tienes a Cristo en tu corazón y estás lleno de Él, tú no andas buscando nada por allá afuera. Porque sabes que eso pasajero no te puede dar paz. En tercer lugar, confiésalo. ¿Sabes por qué? ¿En qué sentido confesar? Si usted está siendo tentado, busque ayuda, hable con su pastor, hable con su ley. Necesito que ores por mí, porque hay una persona que me está seduciendo y me está causando problemas, porque el diablo se esconde en la oscuridad. Por eso es necesario exponer la tentación, buscar ayuda, hablar con tu líder, abrir tu corazón y decir: necesito ayuda, tengo problemas, pastor. Y quizás hasta con tu esposa. ¿Sabe cuándo sé que un matrimonio es maduro? Cuando usted le puede confesar a su cónyuge: hoy hay una persona en el trabajo que me está diciendo cosas y me está causando problemas, ¿me puedes ayudar? Oh, ven, mi amor, vamos a orar por ti. Ahí usted está maduro matrimonialmente. Y si tu marido algún día te dice eso, guarda el palo y si la rodilla te va a morar. Y de paso cumpla con sus deberes conyugales.
4: 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Continuamos con el programa.
2: Cuarto, no mires, todos digan no mires. O sea, hace un pacto con tus ojos, como dijo Job. Job lo dijo así: ¿cómo pues había yo de mirar a una virgen? Dice, a una mujer. 5, debo cambiar mis patrones de pensamiento. Tu mente está acostumbrada a pensar de una manera equivocada y debe reemplazar esos pensamientos. Mira, quien tiene tu mente, escuche, tiene tu corazón. Y quien tiene tu corazón, tiene tu cuerpo. Porque el problema empieza aquí. Aquí, tu órgano sexual más potente es tu mente. Dirige tus pensamientos, debes cambiar tus pensamientos. 6, pide ayuda. No es pecado confesar de que eres tentado. Yo prefiero confesar de que estoy siendo tentado y no tener que confesar adulterio después. Pero mucha gente no tuvo a nadie. No tuvo un amigo, un mentor, un líder, un pastor. Dice: ¡hey! Tengo problemas, ¿me puedes ayudar aquí? No, y solos. Por eso es que el cuerpo de Cristo es tan importante. Si usted no tiene a nadie a quien abrir su corazón y decirle: ¡hey, por favor, ayúdeme porque tengo problemas! Usted está en problema. 7, planea el escape. En otras palabras, huye por tu vida. Huye. La estrategia de José, qué tremendo estaba. Pablo dice en Corintios 6, huyan de la inmoralidad sexual. Y es interesante porque cuando se trata del diablo, él dice: enfréntenlo, repréndanlo, ninguna arma forjada prospera, van a pisar serpientes y escorpiones. Pero de la adúltera huye. No te pongas a razonar: yo puedo con esto, yo la voy a ganar para Cristo, que otro la gane, yo huyo. ¡Vete! No te quedes ahí razonando. Dice Salomón, Proverbios 5:8, aleja de ella tu camino, de la mujer adúltera, y no te acerques a la puerta de su casa. Y 8 dice: vigila y ora. Jesús dijo en Mateo 26: velad y orad para que no caigas en tentación. Pablo dijo: el que quiera estar firme, mire que no caiga. En otras palabras, usted dice: a mí esa cosa nunca me va a pasar, es el próximo. Orgullo, tu orgullo te va a llevar a eso. Mantente en oración, vigilando. Señor, yo necesito, guárdenme, cuídenme. Dile a tu esposa, a tus líderes, que oren por ti. Termino. Mateo capítulo 13, versículo 25. Qué tremenda palabra. Dice esta parábola del trigo y la cizaña. Dice: pero mientras dormían los hombres, vino el enemigo y sembró la semilla. ¿Cuándo fue que sembró la cizaña? Mientras dormían, en momentos desprevenidos, en momentos de debilidad, cuando usted no se da cuenta, en momentos de flaqueza, de bajones emocionales, en momentos de crisis matrimoniales, y estás a pan y agua con tu matrimonio, hace 3 meses no hay ni una frutita. Buen entendedor, pocas palabras. Y el diablo te dice: mira, ¿para qué sufrir? Ahí tengo la solución a tu problema. Y le metiste los dientes. Y después te diste cuenta que te amargó la vida, te destruyó. En momento, dice, a medianoche, dice la otra versión, me gusta esto. En momento de debilidad emocional. El problema es que esa semilla va a dar fruto, y ese es un fruto de muerte. ¿Qué le parece? ¿Usted quiere renunciar al pecado sexual? En nombre suyo y de sus hijos le hablo. Porque si yo preguntara aquí, creo que ninguno queda acá, que uno vino, no vino hoy la Madre Teresa de Calcuta, ¿no? No vino. Gabriel, Ángel Gabriel vino. Ángel Miguel tampoco está acá hoy. Pero todos nosotros, en algún momento, cometimos errores. Y quiero decirle algo, porque muchas veces escuché a muchas parejas de novios cristianos, que me da tanta pena cuando veo a los novios tener sexo antes del matrimonio. Lloro para que tus hijos lleguen puros al matrimonio. Es tan triste porque sacrifican su futuro por el apuro, y que puedan guardarse y llegar puros y entregarle a esa persona. Pero hace un tiempo el Señor me hizo ver algo, porque muchos dicen: no, no, pastor, yo no tuve sexo con mi novia. No, no, penetración nunca, no, jamás, por Dios, Dios mío, fornicación, Dios me guarde. Pero estuviste así, tocando lo que no tenías que tocar. Eso es lo mismo, eso es sexo. La besaste en lugares donde no tenías que tocarla. Eso es sexo. Tuviste excitación sexual. Eso es sexo, eso es parte de. Por eso es que yo creo que los noviazgos, cuando vengan a las parejitas ahora, si quiero ponerme de novio, dame tus manos, pone atrás, una esposa te va a poner tu mano atrás para que no la toques. Entonces oremos para que nuestros hijos, Dios los guarde, y puedan llegar puros al matrimonio, y cuando se casen llegar al altar y decir: wow, te entrego mi cuerpo que lo guardé para ti. Wow, fue nuestro caso con mi esposa, y por, lo digo por pura gracia, pura gracia. Y imagínense, 7 de agosto año 93, cuando nos casamos, ese día el pastor predicó su sermón más largo. Yo quería que predicara: amén, váyanse, chao. No, predicó como 40 minutos ahí. Y ella nunca estuvo con otro, ni yo con otra, y ya. Y Dios nos regaló eso. Y no me avergüenzo de contarlo, porque el otro que fornicó, que estuvo, no se avergüenza de contarlo. Yo tampoco me avergüenzo. Y lo digo para que nuestros adolescentes lo escuchen, digan: yo quiero ser así.
3: La verdadera libertad no consiste en ocultar nuestras debilidades, sino en exponerlas a la luz de Dios para recibir sanidad. Eso es lo que hemos aprendido el día de hoy. Hoy nos llevamos que aunque el pasado haya sido difícil, en Cristo siempre hay una oportunidad para volver a empezar, cortar con el legado de maldición y heredar a nuestros hijos un nombre limpio y un futuro lleno de propósito. Gracias por estar con nosotros una vez más. Se despide Esteban Porras de Enfoque a la Familia, donde ayudamos a las familias a mejorar en Cristo.

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0: dos, un minuto.
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4: ¿Espera usted días más sencillos?
5: Puede ser que sea un email, un mensaje instantáneo. A veces pienso que existen cosas que parecen convenientes, pero son verdaderos distractores que interrumpen nuestras vidas y el tiempo con la familia.
4: La vida familiar ha cambiado mucho en los últimos 150 años. Hemos pasado de ser familias agrícolas que trabajaban como equipo en las labores de campo y quienes elaboraban la mayor parte de su ropa, a ser familias urbanas que dependen de la tecnología para obtener comida y ropa. Bueno, no hay forma de volver a la vida de 1800, pero podemos ejercitarnos en tener el control sobre esas complejas cosas que causan fricción en nuestras vidas hoy. Fijar nuestra mirada en Cristo, eliminando las situaciones que distraen nuestra atención de Él. Podemos organizar nuestros pequeños compromisos de la vida alrededor de nuestro principal compromiso, que es Cristo. Un pensamiento final. ¿Por qué no ora hoy para que su familia pueda ver la necesidad que hay de cortar las complejidades de la vida y organizarla alrededor de Cristo? Soy Denis Reini y esto es Vida Real en Familia.
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0: 3 minutos. ¿Sabías que las personas con baja autoestima tienen el hábito de humillar a otros? Cuando te amas a ti mismo, no ves a los demás como una amenaza. Además, si tienes baja autoestima, no solo estás propenso a sufrir de ansiedad y depresión, sino también de fracasar en tus proyectos y no tener éxito. Amar a los demás comienza con el amor propio. 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
2: Muy buenos días, bienvenido a este segmento de Fenomenal. Como siempre, es un placer compartir contigo palabras de aliento, palabras de parte de Dios. Y en esta ocasión quiero hablarte un poquito acerca de entrando en tu mejor tiempo. Entrando en tu mejor tiempo. Y quiero basar todo lo que voy a hablar hoy en la historia muy conocida de Josué. No te preocupes si nunca estudiaste o leíste la historia de Josué. Hoy vamos a hablar un poquito acerca de lo que sucedió con él. Y más importante aún, vamos a aplicar lo que él hizo para poder recibir los mismos resultados que recibió Josué. ¿Sabes? En nuestra vida como seguidores de Jesús, muchas veces luchamos con el cómo. A veces Dios pone un sueño en tu corazón. A veces Dios puede mostrarte algo para que tú lo conquistes y lo logres y lo posees. Dios te puede de repente mostrar ayudando a muchas personas, usando tus talentos, tus capacidades para bendecir a otros. Pero luego es como que vuelves a la realidad y la pregunta que siempre suele surgir es ¿cómo? ¿Te ha pasado alguna vez? Oh, está bien, tengo el sueño en mi corazón, pero ahora ¿cómo voy a lograrlo? ¿Cómo voy a comprar mi casa si no tengo ni un mango, como decimos los argentinos? ¿Cómo voy a salir de deuda? ¿Cómo voy a lograr mi sueño de ayudar a personas a poder ser libres de las adicciones que los tienen atados? ¿Cómo? Y luchamos muchas veces con el cómo. Cuando alguien te pregunta cómo, es importante tú saber cómo responderle. Cuando alguien te pregunta cómo, necesitamos decir el cómo es de Dios. Vamos a practicarlo. ¿Por qué no lo dices ahora? El cómo de mi sueño le pertenece a Dios. Yo quiero invitarte en este día que dejes de estresarte y de preocuparte tanto por el cómo, porque el cómo no es tuyo. El cómo va a suceder las cosas es de Dios. Y en esta historia de Josué, Josué recibe instrucciones de Moisés antes de morir, y luego que muere Moisés, se le aparece Dios mismo para recordarle los planes que Dios tiene para él. Josué pasó toda la vida como joven adulto, sirviendo a Moisés, peleando las batallas de Israel en el desierto, conquistando. Pero ahora ya Moisés no está y ahora él es el número uno. Llegó el tiempo de que él tome el liderazgo porque había sido fiel. Había sido fiel a Dios, había sido fiel a Moisés. Y presta mucha atención porque muchos de los que me están escuchando ahora pudieran ser que están en esta misma posición. Y Dios quizás te está preparando para que entres en tu mejor tiempo. Entonces, el qué no es el problema, porque Dios ya le había dicho a Josué qué era y que ya le había entregado la tierra. Dios le había prometido que había una tierra prometida para todos los hijos de Israel y que todo lugar que pise la planta de tu pie será tuyo. Entonces, ya el qué se sabía. Como a veces conocemos el qué, el sueño que Dios puso en nuestro corazón. Sabemos qué es lo que tenemos que ejercer. Sabemos cuál es el sueño que estamos por lo cual estamos luchando y que queremos conquistar. ¿Qué haría usted si Dios le dice hoy mismo, todo lo que pises te lo daré? Bueno, los solteros quizás comenzarían a pensar en pisar a las chicas bonitas, ¿verdad? O una chica bonita, no creo que eso sería una buena idea, ¿no? Pero el pisar algo, el poner tu pie, la planta de tu pie sobre algo, es señal de poseer algo. Sí, yo me acuerdo, mi papá, el apóstol Oscar Agüero, cuando no teníamos dinero para comprar una iglesia, un templo, y me acuerdo que rentamos y casi ni siquiera teníamos dinero para cubrir la renta. A veces no podíamos pagar el primero, teníamos que bien apretado, pero aún así papá siempre fue un hombre de fe. Y me acuerdo que él fue a un lugar y habló con un hombre que estaba vendiendo una iglesia bautista. La iglesia tenía solamente 20 miembros y era 3 acres, era bastante terreno y se podía hacer, y mi papá siempre fue un soñador. Entonces me acuerdo que habló con el hombre y el hombre quería $1,000,000 en la mano y papá no tenía ni un centavo. Pero me gusta algo de mi papá, él siempre insistió porque entendió que el cómo es de Dios. Él simplemente le creyó al sueño de Dios y dijo, bueno, Dios es el hombre más rico en la faz de la tierra, él tiene lo que yo necesito, yo voy a hacer mi parte. Y comenzó a luchar, y me acuerdo que una de las cosas que le dijo al pastor que estaba vendiendo el templo es que déjeme pisar ese lugar, déjeme venir un domingo después del servicio que tenemos nosotros aquí con toda la iglesia, pisar este lugar y orar. Y bueno, para hacerte la historia larga, corta, Dios nos dio ese templo. Estuvimos 25 años en ese templo hasta recientemente que nos mudamos a la ciudad del Doral. Pero hay algo especial con pisar algo y poseerlo. Yo no sé quién eres, pero hoy Dios a alguien le está dando la confirmación que andabas buscando. Dios hoy te quiere decir, nadie te podrá hacer frente todos los días de tu vida. Aunque se levante oposición en tu vida, no podrá hacerte frente. Aunque la enfermedad quiera detener tu progreso, querido amigo, no podrá hacerte frente. Aunque tu cuenta bancaria te diga, no tienes. O tus mismos pensamientos te quieran decir, no puedes. Dios te dice, sí podrás, y nadie te podrá detener porque Él estará siempre contigo. Dios pone la visión en ti y luego Él se encargará de cómo esa visión se ejecutará y manifestará, y Él te va abriendo camino. La pregunta entonces es, ¿Dios hace todo? Y yo quiero hablarte acerca de mi parte, porque sí, la parte del cómo lo hace Dios, pero hay algo que tenemos que hacer nosotros. Tampoco nos vamos a sentar en una hamaca paraguaya con un coco frío esperando que Dios haga todo. No funciona así. Entonces yo quiero usar esta historia para darte 3 puntos que Dios nos manda hacer a nosotros. El cómo es de Dios, pero hay cosas que sí debemos hacer nosotros, y hay cosas que Dios demandó de Josué. ¿Cuáles son esas cosas? Mira, te voy a dar la primera y la segunda en combo, ¿ok? Las dos de una. Dios le dijo a Josué, esfuérzate y sé valiente. Ahí están las primeras dos. Esfuérzate, Dios le está diciendo a alguien hoy, y sé valiente, ¿ok? Vamos a evaluarnos en este día, vamos a evaluarnos, a ver si estamos poniendo en práctica nuestra parte. ¿Me estoy esforzando y estoy siendo valiente? Nota que en el versículo 7 de Josué capítulo 1, Dios le dice solamente esfuérzate y sé valiente. O sea, déjale el cómo a Dios, tú solamente enfócate en esto. Esfuérzate, uno, y número 2, sé valiente. Quiero dejarte saber, querido amigo, que no basta con solo ser esforzado. Es importante, por ahí empieza. Necesitamos ser gente esforzada. Hay mucha gente que se esfuerza bastante, pero cuando se levanta la oposición, hasta ahí quedó, bajan los brazos. Y ahí es donde viene a jugar la valentía. ¿Qué es valentía? Valentía es la determinación para enfrentarse a situaciones arriesgadas y difíciles, ¿ok? Cuando se levanta la oposición, cuando se levanta Sanbalat, cuando se levanta Goliat, tú sigues porque sabes que el cómo es de Dios, pero que Dios te ha prometido algo y tú no vas a dejar de esforzarte hasta que lo veas en tus manos. Dios te dice en este día, para entrar en tu mejor tiempo vas a tener que esforzarte y tener la determinación de seguir esforzándote hasta que venzas los obstáculos y llegues a la meta. Esfuérzate y sé valiente. Y número 3, la Biblia dice en Josué 1:8, nunca se apartará de tu boca este libro de la ley, sino que de día y de noche meditarás en él para que guardes y hagas conforme a todo lo que en la Biblia está escrito. Porque entonces harás prosperar tu camino y todo te saldrá bien. Si su palabra está en tu boca, es porque primero está en tu corazón. Lee la palabra, querido amigo, querida amiga. Estudia la palabra, medita en la palabra, vive la palabra de día, de noche, en el carro, en el trabajo, porque si eres esforzado y si eres valiente y si la palabra de Dios es tu guía, entonces harás prosperar tu camino y todo te saldrá bien. Acuérdate las tres cosas que debemos hacer. El cómo no es nuestro, el cómo es de Dios. Pero si Dios nos manda a esforzarnos, a ser valiente, cuando en medio del esfuerzo se levanta la oposición, y nunca apartarte del camino de la ley, nunca apartarte de lo que dice la Biblia, amarla, quererla y desearla. Espero que esto te haya bendecido. Esto ha sido fenomenal compartir contigo estos minutos. Que Dios te bendiga. Soy Jonathan Agüero. Muchas bendiciones.
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0: 4, un minuto.
1: Imagina que estás endeudado. No tienes un centavo para pagar ni la menor idea de cómo lograrás saldar la deuda. Imagina que suena la puerta y es el cobrador. Imagina que abres y el cobrador te sonríe, perdona tu deuda, te invita a cenar con su familia y te regala un cheque. Así es la gracia. No es lógica, pero siempre es oportuna, necesaria y suficiente.
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4: En este mensaje tratamos el siguiente caso de una mujer que descargó su conciencia de manera anónima en nuestro sitio conciencia.net, autorizándonos a que la citáramos.
5: Mi esposo es ingeniero. Yo apenas y con esfuerzos pude ir 3 años a la universidad y no me pude graduar de mi carrera. Ahora él está estudiando un posgrado y a veces se burla de mí debido a que no tengo su nivel académico. Él piensa que soy una ignorante y que, en comparación con él, soy poquita cosa. Él utiliza su posición para menospreciar a los que por alguna razón no tuvieron la oportunidad de estudiar como él.

0: Me duele que él se burle de mí y diga que si yo nunca me hubiera cruzado en su camino, él se habría casado con alguien de su nivel. Lloro mucho por esto y a veces me arrepiento de haberme casado con él. Hubiera preferido casarme con un barrendero que me amara y me respetara y no se burlara de mí.
1: Este es el consejo que le dimos. Estimada amiga, nos alegra que nos haya contado su caso. Lamentamos mucho todo el dolor emocional que su esposo le causa por medio de las palabras crueles que le dice. Con eso demuestra que interiormente él es un hombre en extremo inseguro que se siente inferior a otros con quienes trabaja o tal vez a los otros estudiantes en sus clases. Esa inseguridad que él siente lo ha llevado a menospreciarla a usted para que él pueda sentirse superior al menos a una sola persona. Lamentablemente, esa persona es usted. No crea las palabras ásperas que él le dice. Niéguese a discutir con él. Salga de la habitación cuando él comience a menospreciarla. Piense en otro lugar donde pueda comenzar a meditar en las cosas buenas que hay en su vida. El apóstol Pablo nos dio un gran antídoto contra el veneno que su esposo está tratando de darle. Él dijo: consideren bien todo lo verdadero, todo lo respetable, todo lo justo, todo lo puro, todo lo amable, todo lo digno de admiración, en fin, todo lo que sea excelente o merezca elogio. La inseguridad de su esposo ha causado una debilidad en el carácter de él. Le faltan las cualidades importantes de la bondad, la compasión, la empatía y la humildad, ninguna de las cuales puede adquirirse mediante la formación académica. Si bien los estudios de posgrado de su esposo requieren persistencia y dedicación a la tarea, no lo hacen superior a quienes lo rodean. Un título académico avanzado prueba que ha adquirido considerable cantidad de conocimiento acerca de una esfera específica de la vida, pero él bien pudiera carecer de conocimiento alguno acerca de todo lo demás. La inseguridad que siente ha impedido que reconozca esa gran verdad. Le recomendamos que busque consejería profesional. Su esposo tiene que comprender que su inseguridad es destructiva con relación a su matrimonio y que es probable que ya haya perjudicado otras relaciones en la vida que lleva. Le deseamos lo mejor, Linda y Carlos Rey. El consejo completo, que por falta de espacio no pudimos incluir en esta edición, puede leerse con solo pulsar el enlace en conciencia.net que dice Caso de la Semana y luego el enlace que dice Caso 162.
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1: 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Ahora.
2: Ahora.
3: Ahora.
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3: Timeline.
2: Timeline.
3: Arranca Timeline y hoy tenemos una razón especial para celebrar a una verdadera reina del pop. Madonna cumple 68 años y vuelve a ocupar los titulares de todo el mundo. La fecha está generando una nueva ola de homenajes a una artista que transformó la música pop, la imagen y la cultura popular durante más de 4 décadas. Y hay un detalle que hace todavía más especial este cumpleaños. Madonna continúa activa musicalmente y este año ha vuelto a generar conversación con nueva música y una imagen que sigue desafiando las reglas sobre lo que significa envejecer dentro de la industria del entretenimiento. Desde Like a Virgin hasta Vogue, su influencia permanece intacta y varias generaciones siguen descubriendo sus canciones. Así cerramos Timeline, celebrando a una mujer que convirtió la reinvención en su mejor canción.
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0: Existen variedades de té y formas de acompañarlo, pero nada como un tecito de manzanilla en la presencia del que todo lo puede. Tecito de manzanilla con la doctora María Burton. María, ¿qué luchas tan fuertes viven las mujeres y especialmente las mujeres que son inmigrantes en otros países, las mujeres que son infértiles? Son de verdad, de alguna manera, maltratadas y no son estimadas como deberían serlo.
1: Viven bajo una presión tan grande de inferioridad y tú sabes que al momento, Anabel, que tú te cases, porque sé que pronto vas a casarte, empezarán y vas a tener hijos.
0: Bueno, todavía estamos pensando.
1: ¿Y vas a tener cuántos? Y
0: apúrate. No, una amiga me escribió, quiero que le des una amiguita a mi hija.
1: Imagínate.
0: Y todavía no me he casado.
1: ¡Qué presión tan grande! No, y cuando no nos hemos casado, ¿cuándo te casas? ¿Qué te vas a quedar? Lo más importante aquí, que toda persona que esté no solamente con la debilidad de la esterilidad, es una incapacidad de concebir y eso no nos da a nosotros la identidad. Nosotros hemos sido creadas para tener una relación personal con Cristo y producir frutos espirituales.
0: No necesariamente hijos.
1: Por supuesto que no. Entonces, si tú basas tu identidad en quién tú eres en Cristo, puedes saber también que Él te da lo que tú necesitas. No toda mujer ha sido creada para concebir. Y la Biblia está llena de mujeres héroes, mujeres que fueron de gran bendición, que no pudieron tener hijas, como Miriam.
0: O hijos.
1: Sí, como Miriam o hijos. Entonces, una de las cosas importantes es que no debemos dejar que nada ni nadie nos quite el gozo del Señor. La inferioridad, la ansiedad que otros producen en nosotros debe ser eliminada y esperar en la solución divina y nunca implantar o hacer una solución humana, que es lo que pasó con Sara.
0: Sí, porque muchas veces nosotros estamos en medio de una lucha, ¿verdad? La gente está presionándonos y nosotros perdemos el enfoque.
1: Por supuesto. Y eso fue lo que pasó en el capítulo 16 de Génesis. No solamente que Sara olvidó que el Señor le había prometido a Abraham en Génesis 12:2 y en 15:4 que le iba a dar una gran nación.
0: ¿Y qué podemos aprender de Sara?
1: De Sara podemos aprender que no solamente fue una mujer de ayuda idónea al lado de su esposo Abraham, pero podemos ver también que su condición de esterilidad la llevó a tomar acciones que no eran las propias, por lo que hablamos, la presión que tenía por darle un hijo, una generación a su esposo. Dio su criada a su esposo y eso trajo en ella más angustia, más dolor que bendición. Y se alejó del plan de Dios. No olvide Génesis 12 y Génesis 16.
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0: 5:03.
1: Cuando naciste, nadie te dijo que sería sencillo, pero lo superaste. Estudiar, trabajar, conocer al amor de tu vida, ser madre, proponerte objetivos y metas que deseas cumplir no es tarea sencilla, pero seguramente lo logres si entiendes que forma parte de la vida.

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1: Hola, hola, ¿qué tal amigos? Un saludo cariñosísimo, cariñosísimo, cariñosísimo. ¿Cómo están? ¿Cómo se sienten? ¿Cómo se encuentran? Espero que estén muy bien, muy listos a tener este tiempo de quietud, de reflexión, de ministración. Gracias a toda la gente que se conecta al sistema satelital de CBC La Voz, llegando simultáneamente a tantos lugares, a tantos rincones. Hoy más que nunca la palabra de Dios es viva, es eficaz, más cortante que una espada de dos puntas que penetra y traspasa todo. Y esa es la palabra que necesitamos, es lo que necesitamos en este momento, porque ella nos recuerda en quién creemos, en quién confiamos, a quién servimos, dónde vamos a poner nuestra mirada. Hoy más que nunca tenemos que mirarlo a Él, creer en Él, confiar en Él, descansar en Él. Gracias a Dios podemos estar unidos, no importa donde tú estés, donde yo esté. Esto es la maravilla de lo que pasa en este momento de la tecnología, que podemos estar conectados simultáneamente. Nosotros a través de las ondas radiales, virtualmente, por eso se pueden grabar videos, transmitir en vivo y poder estar conectados. Esto se lo agradecemos a la tecnología. Y nos hace sentirnos acompañados y nos hace estar junticos. Gracias de todo corazón por ser fieles oyentes de este programa, por tenerlo allí en su corazón como un espacio. ¿Saben qué es lo que más me alegra? Que los ministra, que los alienta. No es tanto la sintonía o el número de oyentes que puedan escuchar este programa, es el efecto que hace en sus vidas. Es que Papá Dios habla a sus corazones, y eso es lo que me hace sentir agradecida con Dios, que me dé esta oportunidad. Todo pareciera ser muy incierto, pero nosotros tenemos la verdad. Él no es incierto. Él es real. Todas sus promesas son sí y amén. Por eso, entonces, nosotros, cuando creemos en Él, cuando confiamos en Él, nos paramos firmes, firmes en la roca, en su palabra, en sus promesas. Y queremos comenzar musicalmente con Isaac Orellana y este tema que dice: toda la gloria. Gracias de todo corazón por cumplir esta cita. Gracias por sintonizarnos. Gracias por ser fieles oyentes. Gracias a los que nos siguen a través de la internet, www.cbclavoz.com. Gracias a la gran familia de afiliados en toda América Latina, llegando hasta España. Y gracias también por descargar la aplicación en tu celular y en tu tableta. Con todo esto, les doy la más cordial bienvenida a ustedes, y toma control de este espacio la dulce presencia de nuestro Señor Jesús, que nos habla de una manera única, especial y personal.

Era la voz de Isaac Orellana. Toda la gloria, te damos toda la gloria, toda la honra. Qué bueno es poder tener una confianza. De verdad que yo en este programa lo he dicho yo no sé cuántas veces, de lo que me preocupa ver a la gente cuando no tiene su confianza en el Señor. Y cuando no se tiene la confianza en el Señor, entonces se camina como con los ojos vendados. Y alguien dirá, bueno, pues yo creo en el Señor, pero también camino como si tuviera los ojos vendados. Bueno, tú te sientes que los tienes vendados, pero tú, si le entregaste tu vida al Señor, tu futuro al Señor, tú te sientes que caminas así, pero es que el que te va guiando es Él. Pero aquel que no ha puesto su esperanza en el Señor, camina con los ojos vendados y sintiendo que va para un abismo y para un hueco. Nosotros, cualquier cosa que pase, el final es, como lo decía en un programa anterior, que así lo dice la palabra, vivir es ganancia y morir es ganancia. Si vivimos, Dios nos necesita aquí, todavía hay algo que cumplir, todavía hay un propósito que hacer en esta tierra, en este mundo, y hoy más que nunca necesitamos ser efectivos. Y yo vengo hablando años atrás sobre cristianos maduros. Es tiempo de sacar nuestra casta, ya de que nos den papilla. Las almas se están muriendo sin conocer de Cristo, y nosotros todavía sentados como niños chiquitos en berrinche, es que el pastor no me miró, es que la pastora no me saludó, es que nadie me tiene en cuenta. No. Ya es tiempo de salir de con lo que has recibido tanto tiempo, ir a predicar la palabra de Dios, ir a llevar las buenas nuevas del Evangelio, ir a llevar esperanza a un mundo que se está muriendo sin esperanza. Que las personas, si es el tiempo de partir, puedan, como el ladrón allí en la cruz al lado de Jesús, en su último momento, recibir a Cristo y recibir la salvación. Estamos en los tiempos donde más necesitamos alumbrar, donde más necesitamos salar. Somos la sal y la luz, pero si no salamos y somos insípidos, la palabra dice que no sirve de nada. Y que una luz no se mete debajo de la cama. Una luz se pone arriba para que alumbre. Este es el tiempo de alumbrar. Este es el tiempo de salar. Este es el tiempo de llevar las buenas nuevas del Evangelio. A madurar, ya no más, en actitud de niños chiquitos, malcriados. Somos hijos de Dios y somos, antes que nada, un ejército. Y en este momento, más que nunca, el Señor necesita un ejército firme con el que pueda contar. ¿Estás preparado para la batalla? ¿Estás preparado para esta batalla espiritual? Yo sí, Señor. Heme aquí. Si me necesitas, yo iré. Como nos dice José Luis Robledo, yo iré. Envíame a mí. Yo

Robledo compartiendo con nosotros. Eso es lo que el Señor necesita. Todos sus soldados listos, más que nunca listos. Deleitarse en el libro. Nunca se apartará de tu boca este libro de la ley, sino que de día y de noche meditarás en él. Josué 1:8. Tezunduko es la palabra que siempre he necesitado, un término japonés que alude a una pila de libros en la mesa de noche, esperando ser leídos. Los libros sirven para aprender o escapar a un tiempo o un lugar diferente. Y me encantan las delicias y las reflexiones que se encuentran en sus páginas. Por eso, la pila sigue allí. La idea de que podemos encontrar deleite y ayuda en un libro es aún más cierta para el libro de los libros, la Biblia. Veo el aliento que genera sumergirse en la Escritura, en las instrucciones de Dios a Josué, el nuevo líder designado por Dios, a quien se le encomendó guiar a los israelitas a entrar en la tierra prometida. Sabiendo lo difícil que sería, Dios le aseguró a Josué: estaré contigo. Y esa ayuda llegaría si obedecían los mandamientos de Dios. Por eso le indicó: nunca se apartará de tu boca este libro de la ley, sino que de día y de noche meditarás en él, para que guardes y hagas conforme a todo lo que en él está escrito. Aunque Josué tenía el libro de la ley, necesitaba consultarlo regularmente para recordar quién era Dios y lo que deseaba para su pueblo. ¿Necesitas hoy instrucción, verdades y aliento? Al leer la Escritura, alimentarnos de ella y obedecerla, podemos saborear todo lo que contiene. Padre, que pueda escuchar tu voz a través de tu palabra. Y vamos a escuchar este lindo tema de Casa sobre la Roca, Orlando, que dice: mi guía, mi luz.

0: Mi guía, mi luz de Casa sobre la Roca, Orlando, que mi yerno, me siento muy orgullosa, es el director de la alabanza y fue el que hizo los arreglos de este hermoso tema musical. Mi guía, mi luz. Gracias de verdad siempre por estar allí. Gracias por escucharme y por recibir lo que Papá Dios pone en mi corazón. Ustedes saben que Él es el director y productor de este programa. Así que el que exhorta es Él. Yo soy simplemente, como siempre lo digo, un tiesto de barro llena de grietas. Pero si con algún pedazo de ese tiesto ustedes pueden beber un poco de lo que Papá Dios quiere hablarnos a nuestro corazón, me siento honrada, privilegiada, que el Señor me dé este regalo de estar hace tantos años frente a este micrófono. Y mi compromiso con Él y mi compromiso con ustedes, a pesar de que si algún día CBC deja de transmitir este programa, yo tengo un compromiso con mi Señor y con ustedes de seguirlo realizando. Y entonces buscaremos la manera que todos ustedes lo puedan tener allí, en sus radios. Entonces, nosotros vamos a identificar, pero no sin antes recordarte que puedes escribirnos a pildoritas@cbclavoz.com. Visita el Facebook oficial del programa, coloca dedito arriba que te gusta, sígueme, compártelo, salúdame por allí. También me puedes seguir a través de Instagram, npinson, pildoritas y reflexiones. Ya regresamos, no se vayan, dos minutos, aquí estamos.
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Jesús, vengo a ti. La linda voz de Ingrid Rosario. Si acabas de llegar a nuestra sintonía, qué alegría saber que están allí, que han cumplido esta cita, que se están añadiendo a nuestro programa. Me emociona mucho pensar que somos una gran familia, gran familia, que nos escuchan de diferentes maneras, saber que nos sintonizan y pueden escucharnos a través de la internet, a través de radios afiliadas a MFM en América Latina y España. También con la posibilidad de escucharnos a través de las aplicaciones que tienes en tu celular, en tu tableta, en tu computadora. Gracias de corazón también a ustedes que me sintonizan y a aquellos que me sintonizan, pero que también reportan sintonía y me dejan saber dónde están. ¿Hace cuánto me escuchan? ¿A través de quién me escuchan? ¿Y qué ha hecho Papá Dios en sus vidas? Ya saben, visiten el Facebook del programa, Pildoritas y Reflexiones con Norma Pinzón Oficial. Coloquen que les gusta nuestro Facebook, síganme y allí salúdenme. Y si hay un testimonio, también por favor, no lo cuentan. Visita mi canal de YouTube, te motivo a que lo hagas. Norma Pinzón. Que prendas la campanita para que te notifique cuando hay un video nuevo, hay una reflexión. Si algo de lo que viste y escuchaste fue de bendición para ti, deja un comentario para saber que el canal está siendo de bendición para todos ustedes. Y también los motivo a que compartan el link del canal o de lo que escucharon o vieron. Es una manera de evangelizar. Créanme, es una manera efectiva de evangelizar. Y me pueden saludar y seguir a través de Instagram. Búscame como Norma Pinzón o Pildoritas y Reflexiones. Y esta reflexión se llama León, Cordero, Salvador. Dice Apocalipsis 5:5: el león de la tribu de Judá, la raíz de David, ha vencido. Dos imponentes leones de piedra custodian la entrada a la Biblioteca Pública de Nueva York desde 1911. Primero, les pusieron León Lennox y León Astor, en honor a los fundadores de la biblioteca. Pero durante la Gran Depresión, el gobernador de Nueva York los denominó fortaleza y paciencia, virtudes que pensó que los neoyorquinos debían demostrar en ese tiempo difícil. Hoy en día, esos siguen siendo sus nombres, fortaleza y paciencia. Y yo creo que no solo los neoyorquinos, ¿verdad? Todos necesitamos fortaleza y paciencia. La Biblia describe a un león poderoso que también brinda ánimo en las tribulaciones y al cual se lo conoce por otros nombres. En su visión del cielo, el apóstol Juan lloró cuando vio que nadie podía abrir el rollo sellado que contenía el plan de Dios de juicio y redención. Entonces escuchó: no llores, he aquí que el león de la tribu de Judá ha vencido para abrir el libro y desatar sus siete sellos. Pero en el versículo siguiente, que eso está en Apocalipsis 5:5, Juan describe algo distinto. Y vi que en medio del trono estaba en pie un cordero. El león y el cordero son la misma persona. Jesús, él es el rey conquistador y el cordero de Dios que quita el pecado del mundo. A través de su poder y de la cruz, recibimos misericordia y perdón para poder vivir para siempre con gozo y asombro por todo lo que Él es. Salvador, gracias por entregar tu vida para que pueda vivir para siempre en tu amor. León, Cordero, Salvador. Y vamos con este tema que dice: los brazos de papá. Grupo Grace y Oasis Ministry.

0: los brazos de papá. Estamos entrando ya a la recta final de nuestro programa, libre del temor. Dice Lamentaciones 3:57, te acercaste el día que te invoqué, dijiste, no temas. Cuando los tentáculos del temor intentan abrazarnos, luchamos para escapar, pero la libertad reside en nuestro Redentor. Su dulce y callada voz habla a nuestro corazón. No temas. ¿Qué terror es más grande que yo? El que creó el universo nunca desconocerá los problemas o se inquietará por nuestro terror. Estos no pueden interrumpir su plan, así que el futuro está claro ante sus ojos y Él nos salva de cualquier mal. Libre del temor. Te acercaste el día que te invoqué, dijiste, no temas. Lamentaciones 3:57. Y con esta reflexión les digo gracias por habernos acompañado en otra edición de Pildoritas y Reflexiones. Regala una sonrisa que no te cuesta nada y haces felices a los que te rodean. Te mando el abrazo tierno, Diosito, cariñoso para ti. La motivación que visita en mis redes sociales reporta sintonía y nosotros tenemos una cita. Por favor, no falten a ella. Aquí estaremos nosotros para hacer nuevamente Pildoritas y Reflexiones. Nos encontramos pronto. Chao, chao.
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0: 6:03. Cuando alguien te haga sentir herido, decepcionado, ora por ellos.
1: No respondas al mal con mal.
0: Ponlo en manos de Dios. Esa es la mejor respuesta.

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1: Jovencitos inexpertos, faltos de entendimiento, vengan conmigo. No hay nada más sabroso que beber agua robada. No hay pan que sepa tan dulce como el que se come a escondidas. Pero estos tontos no saben que esa casa es un cementerio. No saben que sus invitados ahora están en el fondo de la tumba. He leído lo que dice el libro de Proverbios en la Santa Biblia, en el capítulo 9, versículos desde el 16 hasta el final, hasta el 18. Hola amigos, soy Donizetti Barrios y les doy una cordialísima bienvenida a Promesas de Dios, un abrazo fraternal. Rompe costillas para cada uno de ustedes. Gracias por estar a esta hora en nuestra sintonía. Gracias por contarle a otras personas de qué manera y en qué horarios nos pueden escuchar. Gracias por escribirnos, por llamarnos y compartirnos la forma en que este programa le está haciendo bien. No es simplemente decir que el programa es bueno o es una bendición o le ha ayudado, sino que lo importante es saber cómo, cuándo, de qué manera le ha servido para bien. Cuéntenos esos detalles que es muy importante para nosotros. En cuarto lugar, quiero darles muchas gracias, gracias, gracias y gracias por orar por nosotros cada día y por nuestras familias, porque cuando usted conversa con Papá Dios y le pide por nosotros y nuestras familias, somos altamente beneficiados. Sí, en grado superlativo. Dios nos ayuda muchísimo y sin Él nada seríamos. De manera que por ello, un millón de gracias. Iniciamos nuestro espacio en el día de hoy dando gracias a Papá Dios porque nos estamos acostumbrando a ser personas agradecidas que permanentemente le decimos al Señor gracias por esto y por aquello y por lo otro. Siempre debemos vivir con esa actitud. Es verdad que nosotros genéticamente venimos predispuestos para criticar y para quejarnos. Y eso se acentúa con la crianza en el hogar. En el hogar escuchamos críticas, en el hogar escuchamos quejas. Y se acentúa mucho más cuando vamos a la calle, porque es lo que hace la sociedad, es lo que hace la escuela, la universidad. Pero aquí sí nos toca nadar contra la corriente, aprender a ser personas, no que son ciegas y no ven las cosas negativas, porque si no, ¿cómo se van a mejorar? Sino que se enfocan en lo positivo y tienen el valor moral y la fuerza, la valentía para derrotar las cosas malas. En esta ocasión vamos a darle gracias a Papá Dios por permitirnos vivir cambios. El libro de Eclesiastés en la Biblia dice que aquel que refiere las palabras de que todo tiempo pasado fue mejor es un necio. Esas personas que dicen: no, si es que antes con esta monedita yo hacía el mercado para toda la casa y antes yo recuerdo. Eclesiastés dice, ese es un necio, es un tonto. No diga que todo tiempo pasado fue mejor. Siempre hay cosas buenas y hay cosas malas de cada generación. Hay cosas que podemos ver en el pasado que no han sido buenas, que son mejores ahora. Y hay cosas que en el pasado fueron mejores y han venido con el curso de los años a dañarse. Bueno, Dios nos permite por eso vivir cambios y por eso le vamos a dar las gracias a Papá Dios. Papito Dios, gracias por permitirnos a los seres humanos vivir cambios, evolucionar. No nos podemos quedar en la era de piedra. Ahora es cierto que no vale la pena cambiar por cambiar. Vale la pena cambiar lo que está mal y preservar lo que está bien. Señor, gracias por permitirnos a los seres humanos usar los cambios buenos para cosas positivas y no permitir que las cosas que ya son positivas cambien a no ser que sean para mejorar. Gracias, Señor, por permitirnos a los seres humanos adaptarnos. Gracias, porque con los cambios vienen el progreso, vienen cosas mejores. Señor, gracias. Gracias por cada transformación, por cada renovación, por cada cambio que podemos experimentar siempre para bien. Y gracias porque nos has permitido corregir esa mala actitud de que así soy yo, o las cosas siempre se han hecho así, o siempre ha sido así, y así se tiene que quedar por toda la eternidad. Gracias, Señor, porque hemos podido superar esa gran barrera, ese obstáculo que nos impedía progresar. Gracias en el nombre de Jesucristo.

Dese tiempo cada día para ver la grandeza de Dios. ¿Quién es Dios? ¿A qué se parece su personalidad? ¿Cuáles son los rasgos de su carácter? Según la Biblia, Él es eterno, justo, amante, santo, divino, omnisciente, omnipotente, omnipresente y soberano. Es luz, perfección, abundancia, salvación, sabiduría y amor. Es el Creador, el Salvador, el Libertador, el Redentor, el Proveedor, el Sanador, el Abogado y el Amigo. Nunca olvide quién vive dentro de usted. Jehová es Dios grande y Rey grande sobre todos los dioses, dice el libro de los Salmos en el capítulo 95, versículo 3 en la Biblia. Juan, el discípulo amado, nos dice: Hijitos, vosotros sois de Dios y lo habéis vencido, porque mayor es el que está en vosotros que el que está en el mundo. Está en Primera de Juan, capítulo 4, versículo 4 en la Biblia. Punto. Signo de admiración. Eso lo dice todo. Dios y el diablo no son iguales, solo opuestos. John L. Mason relata lo siguiente: Viajo bastante a menudo en avión y uno de los beneficios es que cada vez que vuelo consigo una mirada de la perspectiva de Dios. Me gusta mirar mis problemas desde 10.000 metros de altura. Ningún problema es demasiado grande para la intervención de Dios y nadie es demasiado pequeño para la atención de Dios. Dios siempre puede. Si usted no necesita milagros, no necesita a Dios. Mi amigo Dave Borden dijo: No entiendo la situación, pero entiendo a Dios. El reino milagroso de Dios tiene que ver con la multiplicación, no con la adición. Dios compara nuestra vida en Él con la siembra y la cosecha. ¿Se da cuenta cuán milagroso es eso? Permítame darle un ejemplo conservador. Suponga que un grano de maíz produce una cosecha de 2 mazorcas. Cada mazorca tiene 200 granos. De esos 400 granos vienen 400 cosechas con 160 mil granos. Todo de un solo grano de maíz plantado solo una temporada anterior. Dice en el libro de Jeremías, capítulo 32, versículo 17, que debe ser nuestra confesión al Señor. Oh Señor Jehová, he aquí que tú hiciste el cielo y la tierra con tu gran poder y con tu brazo extendido. No hay nada que sea difícil para ti. Dios es más grande que cualquier cosa que se te ocurra ahora mismo. Dios es más grande que todo.

0: Hoy es el día para que cobres tu cheque por la fe en el Banco de la Fe.
1: Y aquí está tu cheque para el día de hoy para que lo puedas cobrar por la fe en el Banco de la Fe. Este cheque debes firmarlo, endosarlo, apersonarte de él, adueñarte de él y cobrarlo por la fe en el Banco de la Fe. No intentes cobrarlo en otro banco porque no lo van a reconocer y no te lo van a pagar. Este cheque se cobra en el Banco de la Fe, en oración. Hay que cobrárselo a Papá Dios, quien es el girador de este cheque. Y esta diligencia hay que hacerla personalmente. No es que le vas a pedir a alguien más que vaya y cobre el cheque por ti. Te toca personalmente hacer esta diligencia. El cheque lo estoy sacando del libro de cheques del Banco de la Fe de Charles Spurgeon, de la serie Grandes Devocionales de Libros Clie. Y el de hoy se encuentra en la Biblia, en el libro de los Salmos, capítulo 32, versículo 10. El que espera en Jehová, le rodea la misericordia. ¡Qué galardón tan espléndido para el que confía! Quiera el Señor concedérmelo con abundancia. Quien en Él confía, se confiesa el mayor pecador del mundo, y para Él está preparada la misericordia de Dios. Sabe que ningún mérito hay en Él, mas la misericordia desciende sobre su persona y se le concede con liberalidad. Señor, concédeme esta gracia, porque en ti confío. Considera, alma mía, la defensa que te rodea. A la manera que un príncipe se haya cercado de soldados, así lo estás tú de la misericordia de Dios. Delante y detrás de ti, por todos los lados, puedes contemplar esta numerosa guardia de la gracia. Nos encontramos en el centro mismo de la gracia porque estamos en Cristo Jesús. Oh alma mía, qué atmósfera te envuelve. Del mismo modo que el aire te rodea por todas partes, así te circunda la misericordia de Dios. Grandes males están reservados para los malos. En cambio, hay para ti tanta abundancia de dones que ni siquiera merecen mencionarse las tribulaciones. Dice David: alegraos en Jehová y gozaos justos, y cantad todos vosotros los rectos de corazón. Obedeciendo este mandamiento, mi corazón triunfará en Dios y manifestará su gozo. De la manera que tú me has cercado de tu misericordia, así andaré yo alrededor de tus altares, oh mi Dios, con himnos de gratitud por tu liberación.

0: el correo.
1: Veamos lo que ha traído el cartero para ti en esta oportunidad. En este paquetico hay un mensaje especial de parte de Papá Dios para ti, que eres muy especial. Por lo cual, el Señor ha movido tiempo, espacio, circunstancias y personas para el provocar que justamente en este día y a esta hora tú puedas escuchar este mensaje de parte de Él. Oye lo que el Señor te dice. Y considerémonos unos a otros para estimularnos al amor y a las buenas obras, no dejando de reunirnos, como algunos tienen por costumbre, sino exhortándonos, y tanto más cuanto veis que aquel día se acerca. Hebreos capítulo 10, versículos 24 y 25 en la Biblia.

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Aquí estamos con la segunda parte de Promesas de Dios a través de CBC. Donizetti Barrios te acompaña con mucho cariño. Recuerden, si desean escribirnos, lo pueden hacer al apartado postal 2889, Miami, Florida, 33144, Estados Unidos. A través de la internet, usando el correo electrónico promesas@cbclavoz.com. Voy a deletrearte CBC La Voz. Se escribe con la C de cielo, la V con la que escribes Victoria y otra vez la C de cielo. Allí diría CBC. Luego La Voz, la L de luz, la A de amor, la V de Victoria, la O de oración y la Z con la que escribe corazón.

Eran 15, todos ellos alegres, todos ruidosos y alborotadores. Salieron a la calle a divertirse. Entraron y salieron de varias casas, derribando mesas y sillas. Asustaron a un grupo de estudiantes que salían de la escuela. Volcaron latas de basura, ensuciaron veredas y paredes y hasta se metieron en una iglesia para estropear el sermón del pastor Nugal Danga de Eldoret, en Kenia, África. Por fin la policía, tras 3 horas de cacería, pudo detener a los 15 borrachos. Lo que hace que este caso sea noticia es que esos borrachos no eran hombres. Eran cerdos que por casualidad habían descubierto y bebido un licor casero y clandestino llamado cangara. Eran inocentes animales que contra su instinto natural bebieron el licor de su dueño y alegres y divertidos salieron a la calle a hacer travesuras que costaron $20,000. ¿Cuánto daño causa un hombre cuando se emborracha? Hagamos un inventario. En primer lugar, mata preciosísimas células cerebrales que son irreemplazables. En segundo lugar, nubla su mente, su capacidad de pensar, de juzgar, de calcular. La capacidad de pensar es lo más grande que Dios le ha dado al hombre. En tercer lugar, embota su conciencia, que es la luz interior que puede guiarlo por la vida. Es la conciencia la que le permite al hombre distinguir entre lo bueno y lo malo. En cuarto lugar, pierde la razón, que lo distingue de los animales. Perdiendo la razón, puede violar a una hija, matar a la esposa, estrangular a la madre. Todo eso por una copa de licor. Además de eso, emborracharse es algo que puede costar, y de hecho, cuesta, la vida eterna. Los borrachos, dice la Biblia, la eterna palabra de Dios, no entrarán en el reino de los cielos. ¿Dónde está eso? En Gálatas capítulo 5, versículo 21. Lo interesante es que Dios ama a los borrachos, así como ama a todo ser humano de este mundo. Y Él ha provisto una manera de ser libre de la borrachera. Es por el poder regenerador del Señor Jesucristo. Buscando su ayuda eficaz, podemos obtener la fuerza necesaria para vencer al demonio del alcohol. Amigo, Cristo quiere y puede salvarte. No hay que esperar. No digas, bueno, mi próxima borrachera va a ser en una semana. Después de eso, puedo pensar en Dios. Tal vez ese día no llegue. Y no te estoy asustando, metiéndote terror. No, no, no. Te estoy diciendo que seas previsivo. Hoy Dios está tocando a la puerta de tu corazón. No le digas que vuelva más tarde. No rechaces el llamado de Dios. Ahora mismo te invito para que le entregues tu vida a Jesucristo. Sí, yo sé que hay problemas de adicción. Sé que tienes que solucionar algunas cosas de tu vida. Pero fíjate, esto trabaja así. No es que tú resuelvas tus adicciones y pecados para luego entregarle tu vida a Cristo. Es al contrario. Primero le entregas tu vida a Cristo para que puedas, con el poder de Dios, vencer las adicciones y todo tipo de pecado. Es así como funciona. Jesucristo dijo que los sanos no necesitan médico. Los médicos son para los enfermos. De manera que si reconoces hoy tu enfermedad, Jesucristo puede sanarte. Di esta sencilla oración conmigo. Señor Jesucristo, te pido perdón por todos mis pecados. Entra en mi corazón y transforma mi vida. Señor Jesús, libérame de todo vicio, de toda adicción. Libérame del pecado. Señor Jesús, gracias por estar dentro de mi corazón, por perdonar mis pecados, por la salvación de mi alma y por comenzar desde hoy a transformar mi vida. Amén. Si hoy por primera vez has hecho esta oración, yo te invito para que me escribas. Podemos mandarte un material por internet completamente gratis para desarrollo espiritual de tu vida. Escríbeme a promesas@cbclavoz.com. Repito, promesas@cbclavoz.com o al apartado postal 2889, Miami, Florida 33144, Estados Unidos.

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Donizetti Barrios acompañándote. ¿Qué hay de los homosexuales? ¿Cree usted que se van al infierno? La Biblia dice que cualquiera que rehúse dejar el pecado y recibir el perdón de Dios terminará en el infierno, sea heterosexual u homosexual. ¿Enseña la Biblia que la homosexualidad es pecado? Sí, muy claramente. Hay muchos textos bíblicos, como Levítico 18:22, 1 a los Corintios 6 del 9 al 10, Romanos capítulo 1, versículos del 26 al 28. Pero también dice que la fornicación, que es la relación sexual entre un hombre y una mujer que no están casados, la mentira, el robo y la borrachera son pecados. Por tanto, dejemos por un momento de lado todo el asunto de la homosexualidad e imaginemos que nuestros amigos homosexuales están casados, tienen un solo cónyuge y son heterosexuales. Todavía tienen un problema. Como todos nosotros, según dice el Salmo 143, versículo 2, ellos han quebrantado una serie de los otros mandamientos de Dios. Independientemente del pecado, toda persona, heterosexual u homosexual, para ser salva, debe volverse al Señor y confiar en Cristo, como está en Hechos 4:12 y también en Hechos 17, versículos 30 y 31 en la Biblia. Charles Haddon Spurgeon, el famoso predicador británico que vivió de 1834 a 1892 y a quien le llaman el príncipe de los predicadores, un intelectual de la época y excelente orador, dijo lo siguiente: confieso que cuando tengo que comentar sobre la verdad de las cosas divinas, eso me resulta una tarea formidable. Cuando desean que yo argumente respecto a esto o aquello, me parece que es como pedirle a un hombre que demuestre que hay un sol en el cielo. Me caliento con sus rayos, desfallezco con su calor, veo su luz y todavía me piden que demuestre su existencia. ¿Es que acaso están locos? ¿Qué quieren que demuestre? ¿Que Dios oye la oración? Yo oro y recibo respuestas todos los días. ¿Que Dios perdona el pecado? En mi propia estima, yo era el peor de los pecadores y estaba hundido en las profundidades de la desesperación, pero creí y por fe salí de inmediato a la plenitud de luz y libertad. ¿Por qué no hacen ellos mismos la prueba?

0: Donnie, toma por favor tu Biblia y compártenos una linda promesa de Dios para que la podamos reclamar en este día.
1: Juan capítulo 8, versículo 12 dice: Jesús volvió a hablarle a la gente. Yo soy la luz que alumbra a todos los que viven en este mundo. Síganme y no caminarán en la oscuridad, pues tendrán la luz que les da vida. Para ti que has estado metiéndote en asuntos misteriosos, en ciencias ocultas, en prácticas metafísicas raras, porque estás buscando la luz, porque quieres llegar a la luz, quiero decirte que Jesucristo hoy te dice que Él es la luz. Yo soy la luz que alumbra a todos los que viven en este mundo. Síganme y no caminarán en la oscuridad. ¿Le temes a la oscuridad? ¿No quieres morir en la oscuridad? ¿Quieres que se te haga la luz? ¿Quieres encontrar la luz? ¿Quieres que al morir esa gran luz esté contigo? Bueno, esa luz tiene un nombre, Jesús. Es una persona. Y Jesús te está llamando. Dile hoy con todo tu corazón a Jesús que le abres la puerta de tu vida. Entra a morar con Él. Es muy sencillo. Es decirlo por la fe. Jesús te escucha. Díselo. Yo te voy a guiar. Di esta sencilla oración conmigo. Señor Jesús, quiero pedirte perdón por la forma como te he ofendido, tratando de encontrar la luz para mi vida. Hoy me he dado cuenta que la luz es una persona. No es una filosofía, una religión o una teoría. Eres tú. Señor Jesús, quiero pedirte perdón por mis pecados. Entra en mi vida e ilumina mi ser. Alumbra mi camino. Ilumina mi vida aún más allá de la muerte. Gracias, Jesús, por estar dentro de mi corazón, por perdonar mis pecados, por la salvación de mi alma y por ser la luz que ilumina mi vida en este mundo y en el mundo venidero. Amén. Te felicito por esta oración que acabas de hacer y me encantaría, es más, te pido ese favor, escríbeme a promesas@cbclavoz.com. Te repito, promesas@cbclavoz.com. Escríbeme a través de internet y en este correo electrónico que me vas a enviar, pídeme que te envíe a vuelta de correo electrónico material de crecimiento espiritual. Gratis te lo voy a mandar cuando me lo pidas. Y por favor, cuéntame los detalles. ¿Qué pasaba con tu vida? ¿Cómo te llamas? ¿Hombre o mujer? ¿En qué ciudad vives? ¿En qué país? ¿Qué edad tienes? ¿Qué es lo que ha sucedido con tu vida exactamente? Cuéntame esos detalles. Yo espero ese correo tuyo. Es más, esta misma semana voy a estar esperando ese correo, porque no llega por avión, es por internet. O sea que eso llega en fracción de segundos. Así es que estaré esperando ese correo. Recuerda, promesas@cbclavoz.com.

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1: Amigos, así llegó la parte final de Promesas de Dios por este día. Gracias por habernos acompañado. Por favor, cuando se levante de su cama, no ponga los pies en el suelo, sino las rodillas, para comenzar el día con oración. Es el deseo de Dios y el mío, el de Donizetti Barrios, que ustedes sean prosperados en todas las cosas y que tengan salud, así como prosperan sus almas.
2: No es hombre para que mienta, ni hijo de hombre para que se arrepienta. 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

0: 7, un minuto.
1: Cuando sientas que tienes un problema muy grande, quita tu foco del problema y enfócate en Dios, cuyo poder es más grande que todo problema.

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2: El Ministerio de Salud anunció una nueva vacuna contra el neumococo. Fiscalía continúa con las indagatorias contra directivos de Codelco por presunta alteración en metas del cobre. Los robos a casas aumentan casi el 50% en fiestas patrias. ¿Cómo evitarlos? Te lo comentamos en minutos.
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2: Hola, ¿qué tal? ¿Cómo están? Les saluda Francisca Cárdenas, conductora de CNN Chile, y les doy la bienvenida a esta nueva edición de noticias junto a radios regionales. Según las cifras de Carabineros y la PDI, los robos a casas deshabitadas aumentan cerca del 50% en comparación a un mes habitual durante septiembre. Por eso nos hacemos la pregunta, ¿cómo puedo prevenir un robo a mi hogar cuando no estoy? Javier Vera nos los cuenta todo en el siguiente informe.
3: Ya está por llegar septiembre y con ello se acercan las celebraciones, las salidas a ramadas, fondas y viajes en familia. Con todos estos eventos aparece uno de los delitos más frecuentes. Según las cifras de Carabineros y la PDI, en septiembre existe un aumento de casi el 50% en robos y delitos en hogares desprotegidos para fiestas patrias. En ese contexto, Aníbal Pérez, gerente de Customer Intelligence de Verisure Chile, nos entrega unos tips para mantener seguros los hogares durante las festividades.
4: En fiestas patrias es fácil bajar la guardia porque estamos preocupados de compartir y pasarlo bien. Por eso, la prevención debe comenzar antes de salir de casa. Revisar accesos, rejas, cerraduras, identificar puntos vulnerables y evitar dejar elementos que faciliten un ingreso. Hoy, la tecnología debe ser una aliada, ya que permite monitorear y proteger nuestros espacios incluso cuando estamos fuera. Hay que tener cuidado con lo que mostramos en redes sociales. Protegernos digitalmente es clave. Por todo esto, la seguridad comienza antes de salir de casa, porque anticiparse siempre será la mejor herramienta de prevención.
3: Las fiestas patrias son una oportunidad para reencontrarse, pero también un momento que aprovecha la delincuencia con la ausencia de los dueños. Por eso los especialistas entregan algunas recomendaciones. Ten cuidado con lo que compartes en las redes sociales. No anuncies tus viajes públicamente en internet. No demuestres que tu casa está

0: desocupada. Alerta a tus vecinos y proporciones un medio de contacto para que lo utilicen en cualquier eventualidad. Además, coordina visitas periódicas con alguien de confianza. Si estás fuera de un periodo prolongado, protege tus bienes más valiosos. Si sueles almacenar objetos de valor en tu hogar, considera trasladarlos a un lugar más seguro.
1: Lo que le pasa a Santiago no le pasa a Chile. ¿Qué pasa en Angol?
2: La municipalidad de Angol inició la clausura de 14 locales con máquinas de azar que operaban sin patente comercial. La medida busca regularizar el comercio local conforme a la ley de rentas municipales.
1: Osorno.
2: Usuarios denunciaron el precario estado del Centro Cultural de Osorno debido a filtraciones, baños dañados y falta de calefacción. Ante los reclamos, el municipio anunció que ejecuta un proyecto de reparación por más de 300 millones.
1: Tucapel.
2: Un convenio entre la Municipalidad de Tucapel y el Hospital de Huépil permitirá realizar 400 radiografías gratuitas de tórax y cadera para pacientes de la atención primaria local, priorizando a lactantes y adultos mayores.
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2: La Fiscalía allanó domicilios de gerentes y exgerentes de Codelco en el marco de la investigación por sobreestimar la producción de cobre. El caso surgió tras detectarse 26.875 toneladas mal reportadas, lo que obligó a exigir la devolución de 14,3 millones de dólares en bonos. Saludamos a Ornella Mellado, que nos da todos los detalles. ¿Qué tal, Ornella? ¿Cómo estás?
3: Hola, sí, buenos días. Tal como lo explicamos, la Fiscalía de Investigación Especializada de O'Higgins ejecutó diversas órdenes de entrada, registro e incautación en los domicilios de gerentes y exgerentes de Codelco. Estas diligencias se enmarcan en la indagatoria penal abierta para esclarecer las irregularidades y la sobreestimación de las cifras de producción reportadas por la cuprífera estatal. El fiscal jefe de la unidad, Javier Van Bischofhausen, explicó que buscan determinar si se alteraron los datos para mostrar un balance favorable.
4: Lo que estamos indagando, ¿cierto?, es cuáles fueron los fundamentos o las motivaciones detrás de, efectivamente, Codelco haber afirmado que produjo o obtuvo un tonelaje superior al que realmente en la práctica ocurrió. Y esto es relevante por cuanto estamos buscando la motivación relativa a, como han señalado algunas declaraciones que tenemos en la investigación, o gente que incluso ha declarado en otros medios, relativo a que la finalidad última de esta era simplemente lograr una producción mayor a la del año anterior, es decir, lograr un tonelaje mayor a del 2024, aun cuando esto incluso fuere un negocio negativo.
3: El origen del caso se remonta a una auditoría interna iniciada en marzo, la cual constató que se contabilizaron como producto terminado 26.875 toneladas de cobre que no cumplían con los estándares técnicos exigidos. Este error contable infló artificialmente el tonelaje total de la empresa en cerca de un 2%. A raíz de este ajuste en el cumplimiento de metas, la corporación estatal instruyó a más de 6.300 trabajadores y ejecutivos la devolución de bonos de desempeños pagados indebidamente, cuyo monto global asciende a unos 14,3 millones de dólares.
2: El Ministerio de Salud anunció una nueva fórmula para la vacuna del neumococo. Además, realizaron el balance de la campaña de invierno señalando que esta es la semana con la positividad más alta de todo el 2026. Daniela Pérez nos cuenta todos los detalles.
5: En el reporte semanal de la campaña de invierno del Ministerio de Salud, la subsecretaria de Salud Pública, Alejandra Pizarro, comunicó que a partir del 1 de septiembre, Chile incorporará una nueva vacuna contra el neumococo al calendario de inmunizaciones. Se trata de la vacuna neumocócica conjugada 20, que reemplazará a la actual formulación que protege contra 13 serotipos de la bacteria. Explica más detalles la subsecretaria de Salud Pública, Alejandra Pizarro.
6: Como ustedes saben, la vacunación es una de las herramientas más efectivas que tenemos para prevenir enfermedades y proteger la salud de las personas, especialmente la de nuestros niños. Por eso, como parte del proceso permanente de actualización de nuestro Programa Nacional de Inmunizaciones, el 1 de septiembre ampliaremos la protección de los lactantes frente al neumococo. Vamos a pasar de una vacuna que protege contra 13 serotipos a una que protege contra 20 serotipos de esta bacteria, aumentando así la protección frente a enfermedades graves.
5: La modificación de la vacuna no altera el esquema de vacunación infantil, ya que la dosis de la nueva será administrada a los lactantes a los 2 y 4 meses, además de un refuerzo a los 12 meses. En los niños prematuros se mantendrá el mismo esquema, pero la dosis de refuerzo se aplicará a los 6 meses. Además, en la instancia entregaron un balance de la campaña de invierno en el que durante la semana epidemiológica 33, la positividad de los virus respiratorios alcanzó el 56,1%, la cifra más alta en lo que va de 2026. El periodo ha estado caracterizado por un aumento en las hospitalizaciones con predominio del rinovirus, seguido por el virus respiratorio sincicial y la influenza tipo B.
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2: Entre enero y julio de 2026 se constituyeron 140.412 nuevas empresas en Chile. Desde el Ministerio de Economía calificaron la cifra como un hito histórico y una señal de reactivación económica. De todo esto nos cuenta más Auri Morales.
11: El último informe de constitución de empresas y sociedades dio a conocer que 140.412 nuevas empresas fueron constituidas entre enero y julio de este año. La cifra, según las autoridades del Ministerio de Economía, es un hito histórico que demuestra la reactivación económica. Las regiones de Valparaíso y Biobío se consolidaron como polos clave de actividad fuera de la región metropolitana. Valparaíso, con 1.746 nuevas sociedades, representando un 9,5% del total registrado, mientras que la región del Biobío contabilizó 1.409 nuevas unidades productivas, equivalente a un 7,7% del dinamismo nacional. El informe oficial también expuso indicadores sociodemográficos sobre la composición de los fundadores de estas sociedades. De acuerdo con los datos presentados, la participación femenina alcanzó un 38,4% entre los socios de las nuevas firmas, al tiempo que los inversionistas extranjeros presentaron el 11% del total. Desde el Ejecutivo destacaron que la apertura de estas unidades productivas fuerza la recuperación de la actividad económica y fomenta la creación de empleos formales.
1: Lo que le pasa a Santiago no le pasa a Chile. ¿Qué pasa en Chillán?
2: Ante el pronóstico de precipitaciones y tormentas eléctricas, Copelec Eléctrica desplegó cuadrillas preventivas en Chillán para atender contingencias en el suministro y llamó a la comunidad a reportar cables caídos o situaciones de riesgo en la zona.
1: Punta Arenas.
2: La Feria Antártica Escolar reunió en Punta Arenas a estudiantes de 15 colegios de todo Chile, quienes presentaron investigaciones científicas en busca de integrar la expedición al continente blanco organizada por el INAT.
1: Licantén.
2: La miel de colmenares MIA de Licantén fue elegida como la favorita del público en la cata popular de la Feria Apícola del Maule, realizada en Talca, destacando la calidad de los apicultores de Licantén.
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2: La NIT y Fulbright abrieron la convocatoria para la beca doctorado Bio, dirigida a chilenos y chilenas interesadas en cursar posgrados en Estados Unidos, sin requerir dominio previo de inglés. ¿Cómo postular? María Belén Araya nos los cuenta.
12: La Agencia Nacional de Investigación y Desarrollo abrió el proceso de postulación para la beca Bio Fulbright ANID. Este beneficio permite a chilenos cursar programas de doctorado en Estados Unidos, con la particularidad de que no exige contar con dominio previo del idioma inglés. Para asegurar un adecuado desempeño académico, el programa incluye un año de preparación con un curso intensivo de inglés antes de iniciar los estudios. Esta medida busca facilitar la llegada de los seleccionados a planteles estadounidenses de excelencia. Quienes postulen deben cumplir al menos dos condiciones socioeducativas: haber egresado de un colegio subvencionado particular con beca, haber financiado el pregrado con crédito o tener padres que no posean educación superior completa. El plazo para postular estará disponible hasta el 28 de septiembre a las 13 horas a través del portal de ANID. Desde 2008, la iniciativa ha favorecido a 179 personas, registrando una amplia participación de estudiantes de regiones.
1: Lo que le pasa a Santiago no le pasa a Chile. ¿Qué pasa en Curanilahue?
2: Vecinos de Tomas en Curanilahue denunciaron que un abogado realiza cobros de dinero, prometiendo frenar desalojos en terrenos de Forestal Arauco, pese a existir órdenes judiciales vigentes de restitución.
1: Cochamó.
2: Vecinos y autoridades denunciaron la compra e inscripción presuntamente irregular de un terreno fronterizo por parte de un ciudadano argentino en Llanada Grande, en Cochamó, alertando por la vulneración de leyes que protegen la soberanía limítrofe nacional.
1: San Vicente.
2: La Seremi de Salud realizó capacitaciones sobre prevención y autocuidado frente al virus ANTA en San Vicente de Tahuatahua y Santa Cruz, instruyendo a funcionarios escolares y líderes vecinales.
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2: Ahora sabremos del acuerdo al que llegó Meta por 17 mil millones de dólares para finalizar el juicio en su contra, luego de que se le acusara de dañar la salud mental de menores de edad. Matías Sandoval nos cuenta más de esto.
13: Muy buenos días, y hoy vengo con una interrogante. ¿Cuánto vale la salud mental de un niño o un adolescente? La pregunta puede sonar difícil de responder, pero esta semana una de las empresas tecnológicas más grandes del mundo acordó pagar una cifra gigantesca para cerrar un juicio relacionado justamente con esa pregunta. Meta, la compañía detrás de Instagram y Facebook, pagará 16.680 millones de dólares para resolver las demandas presentadas por 29 estados de Estados Unidos, que acusaban justamente a la empresa de diseñar intencionalmente plataformas adictivas que perjudicaban la salud mental de los jóvenes. Pero el caso va mucho más allá del dinero. Los estados también acusaban a Meta de engañar al público sobre la seguridad de sus plataformas y también de recopilar ilegalmente datos personales de menores sin informar a sus padres. Y aquí aparece también otro punto que es interesante. Durante el juicio se discutió justamente cómo están diseñadas estas plataformas, cómo buscan captar nuestra atención, mantenernos conectados durante más tiempo y también generar hábitos de uso que en el caso de niños y adolescentes podrían tener consecuencias sobre su bienestar. De hecho, la demanda contra Meta es solo una parte de una batalla que es mucho mayor, ya que existen más de 3.000 demandas contra compañías de redes sociales, aquí incluyendo a TikTok, YouTube y Snapchat, por poner algunos ejemplos. Y esto por acusaciones similares relacionadas con menores y salud mental. Pero, ¿por qué Meta llegó a acuerdo? Le preguntamos a Matías Aránguiz, director del Programa de Derecho, Ciencia y Tecnología UC, y esto fue lo que nos respondió.
14: Lo más interesante, ¿no es cierto?, lo más preocupante para la empresa es que ellos no querían que hubiese una sentencia, ¿no es cierto? Por eso que casi todos los casos en materia tecnológica, ya sea inteligencia artificial o de plataformas, etcétera, no llegan a sentencia porque la sentencia de alguna forma fija estándares, qué está bien hacer, qué no está bien hacer, qué mecanismo genera responsabilidad, etcétera. Entonces, al no conseguir, ¿no es cierto?, una sentencia, la empresa de alguna forma está pagando, ¿no es cierto?, por que no se generen estándares para la industria.
13: Justamente por eso este acuerdo resulta tan relevante, porque no solo se trata de cuánto dinero tendrá que pagar Meta. El acuerdo también establece cambios concretos en sus plataformas en Estados Unidos. Reforzar la verificación de edad, ampliar las herramientas de control parental y establecer también límites diarios de uso y restricciones durante la noche para los adolescentes. Es decir, la discusión comienza a trasladarse desde una pregunta que durante años estuvo puesta principalmente en los usuarios. ¿Cuánto tiempo pasan los jóvenes frente al teléfono? Que será una de las preguntas habituales. Y pasa hacia otra mucho más incómoda. ¿Cómo están diseñadas las plataformas para conseguir que permanezcan ahí? Porque una cosa es que una persona decida utilizar una red social, y otra es que detrás de justamente esa experiencia existan sistemas que estén especialmente y específicamente diseñados para captar su atención, mostrarle contenido continuamente y también mantenerla conectada. Y cuando hablamos de adolescentes, la discusión también adquiere una dimensión todavía mayor. Este acuerdo todavía debe seguir su proceso judicial, pero ya marca un precedente importante en la discusión sobre la responsabilidad de las grandes plataformas. Porque ahí quizás el debate sobre redes sociales ya no debería centrarse solamente en cuánto nosotros como usuarios las ocupamos, sino el diseño que tienen para que logren justamente tener un impacto negativo en nuestro bienestar. Y aquí tal vez el proteger la salud mental de niños y adolescentes en la era digital no necesariamente significa sacar las redes sociales completamente de sus vidas. Puede significar, quizás, exigir que quienes las diseñan también se hagan responsables de cómo esas plataformas puedan afectar también a quienes todavía están aprendiendo a relacionarse en el mundo.
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2: Tres de los condenados por megatráfico tras la operación Cerbero presentaron una querella contra el fiscal de Valparaíso, Maximiliano Kraus, por un posible fallo contaminado, donde funcionarios policiales habrían ingresado a la carpeta privada del caso a través de claves institucionales. Carlos Maturana con el informe.
15: Tres de los condenados a presidio efectivo por megatráfico de drogas, enmarcado en el operativo Cerbero, presentaron una querella ante el séptimo juzgado de garantía de Santiago en contra del fiscal de Valparaíso, Maximiliano Kraus, quien lideró la investigación que concluyó en sus respectivas sentencias. La acción judicial sostiene que la causa se encuentra contaminada. Esto luego de que el propio funcionario admitiera haber compartido sus credenciales del sistema informático del Ministerio Público con personal ajeno a la institución. La defensa de los reclusos sostiene que el uso indebido de los accesos institucionales vulneró la reserva del proceso, afectando la integridad del levantamiento de pruebas y la regularidad del juzgamiento que derivó en las penas de presidio. El antecedente que motivó la acción legal emergió a fines de 2024 durante la indagatoria por filtraciones ligadas al denominado caso del ex subsecretario Manuel Monsalve. En esa instancia, el fiscal Kraus declaró formalmente ante el fiscal regional Marcos Pastén haber entregado sus claves operativas del Ministerio Público a efectivos de inteligencia de la Armada con cuestionamientos sobre la seguridad de los registros del sistema persecutor. Con la presentación de esta querella, los demandantes buscan que la justicia penal investigue la conducta del fiscal e identifique el impacto que la intervención de terceros tuvo sobre los derechos de los imputados. El tribunal ahora deberá ponderar si los hechos denunciados constituyen delitos y determinar si las anomalías detectadas en el manejo de la información judicial podrían abrir la vía para revisar la validez de las sentencias y condenas dictadas.
2: Y llegamos al final de esta entrega informativa. Nos volvemos a encontrar, por supuesto, en un rato más con toda la actualización de las noticias. Que estén muy bien. Hasta pronto.
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17: Cuando vemos sonreír a un ser querido, nuestro corazón se ensancha de alegría. Cuando disfrutamos de las cosas que nos gustan, nuestro cerebro expulsa químicos que hacen que nuestro cuerpo sienta sensación de agrado.
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20: Hola, hola, bienvenidos al 2007.
21: 2007,
20: el año en el que el pop aprendió a vivir en internet. Ese año la música comenzaba a cambiar de escenario. El teléfono móvil ya no servía solamente para llamar. Internet se convertía en una nueva forma de descubrir artistas y las canciones empezaban a viajar de una pantalla a otra con una velocidad desconocida. Pero mientras la tecnología avanzaba, la radio seguía teniendo algo que ninguna plataforma podía reemplazar: el momento de descubrir una canción por primera vez. Y en el 2007 hubo muchas de esas primeras veces. Pop, rock, rhythm and blues y sonidos electrónicos se mezclaban en una banda sonora que todavía reconocemos. Bienvenidos al Top 5 del 2007, aquí en Radio Peregrina.
19: Número

transformar una canción en una verdadera declaración de identidad. Pero existió algo curioso. La canción no había sido escrita originalmente pensando en Rihanna. Antes de llegar a ella, fue ofrecida a otros artistas y terminó convirtiéndose en uno de los mayores éxitos del 2007. Rihanna y Jay-Z.

0: acumuló millones de reproducciones y ayudó a demostrar que YouTube comenzaba a convertirse en una pieza importante para promocionar música.
1: Avril Lavigne, Girlfriend.

0: número 2.
1: En medio de un panorama dominado por grandes estrellas del pop y el rhythm and blues, apareció un artista con una voz imposible de confundir. Mika llegó con una propuesta llena de colores, cambios de registro y una personalidad teatral que rompía con la fórmula habitual. Grace Kelly se convirtió en un enorme éxito internacional y presentó a uno de los nuevos nombres más interesantes del pop británico.
2: Mika, Grace Kelly.

0: Y antes de irnos, tenemos un bonus track que definió cómo iba a sonar la música de los siguientes 10 años. En el 2007, dos robots franceses revolucionaron el planeta sin decir una sola palabra. Daft Punk lanzó su álbum en vivo, grabado en medio de una pirámide de luces LED que cambió la historia de los conciertos para siempre. Esta versión demostró que el sonido electrónico de club estaba listo para conquistar los estadios de todo el mundo. Subimos el volumen para bailar con este bonus track de lujo.
1: Daft Punk. Harder. Better. Faster. Stronger.

0: Número uno.
1: Número uno.
0: Una canción que originalmente pertenecía a una banda que todavía estaba intentando abrirse camino. Entonces apareció Timbaland y una nueva versión transformó Apologize en un fenómeno mundial. La canción permaneció

0: el 2007.
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0: Un año en que la música comenzó a viajar de otra manera. La radio seguía siendo importante, pero el internet empezaba a cambiar las reglas. Los artistas podían acercarse directamente a sus seguidores y una canción podía convertirse en un fenómeno mucho antes de que alguien pudiera explicar exactamente por qué. Y quizás por eso, algunas canciones del 2007 todavía nos resultan familiares, porque fueron parte de ese momento en que la música comenzó a vivir en todas partes. Mis amigos, este fue el Top 5 del 2007, aquí en Radio Peregrina. La música cambia, pero los recuerdos permanecen. Hasta la próxima. Paz y amor para todos. Chau, chau.
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0: 8 en punto. Analiza si la situación que te atormenta es una oportunidad que Dios está poniendo en tu vida.
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Hola, hola, hola. ¿Qué tal? ¿Qué tal? ¿Cómo están? Gusto en saludarles. Buenos días a todos y todas quienes nos siguen día a día a través de esta programación, la hora de arrancar. Oiga, le cuento, ya estamos a viernes 28 de agosto. Solamente 3 días y se nos va este octavo mes, pero hay que pasarlo. Recuerde que en la puerta del horno se nos puede quemar el pan. Así es que hay que cuidarse y esperar que agosto se vaya rápidamente. Sean bienvenidas, sean bienvenidos. La hora de arrancar en Peregrina hasta las 11 de la mañana.

Esta es la hora de arrancar en Radio Peregrina. Revisemos de inmediato cómo van a estar las cosas del tiempo en nuestra provincia, en nuestra región, la región de Antofagasta. Comencemos con Ollagüe. La mínima de hoy, viernes 28, fue de 9 grados bajo cero. Tendremos una máxima de 19. El fin de semana, sábado, fíjese qué incongruencia. El sábado tendremos 13 grados bajo cero, ya en Ollagüe. Y el domingo 8 grados bajo cero. Qué diferencia. 19 como máximo el sábado y 15 como máximo el domingo. Pero sí, estará despejada la mañana y la tarde también, pero con vientos de 40 y 60 kilómetros a la hora en Ollagüe, para que ustedes lo tomen en cuenta. Toco, tocopilla, que se está levantando poco a poco, tocopillita. Hoy viernes tuvo una mínima de 16 grados. Durante el fin de semana, la mínima será de 17, sábado y domingo. La máxima será de 19 para hoy viernes 28. La mañana estará cubierta, ¿cierto? Y así se va a mantener durante el fin de semana, y la tarde despejado, variando a nublado, ¿eh? Viernes, sábado y domingo. La máxima para el sábado y domingo, 20 grados, ¿eh? Para que ustedes lo sepan. No hay, por lo menos, indicios o información de que vaya a caer agüita, ¿eh? Nada de nada. Mejillones, hoy viernes la mínima fue de 17. Oiga, y estas mismas condiciones se van a mantener durante el fin de semana. Mínima de 17 sábado y domingo. Máxima, hoy viernes 21, ¿ah? Como máximo, hoy viernes 21 grados, ¿ah? Viernes 28, 21 grados de temperatura como máxima. Y lo mismo para el día sábado y domingo. Estará cubierto y el viento aparece por la tarde, 25 y 40 kilómetros a la hora en Mejillones. Antofagasta, fíjese que sí, Antofagasta, hoy viernes en la madrugada tuvo llovizna, estuvo con llovizna hoy viernes en la madrugada en Antofagasta. La mínima fue de 16 grados, la máxima será de 19. La mañana estará cubierta, lo mismo que el fin de semana. Y la tarde con vientos de 25 y 40 kilómetros a la hora. No tenemos pronosticado llovizna durante el fin de semana. La máxima será de 19 grados sábado y domingo. Y de 16 la mínima para el fin de semana en Antofagasta. Para Taltal, ¿qué hay para Taltal? También llovizna en la madrugada. La mínima fue de 15 grados, la máxima será de 19. Nubosidad parcial durante la mañana y durante estos días, sábado y domingo. Y la tarde despejado. La mínima el fin de semana será de 15 grados, sábado y domingo. La máxima será de 17 en Taltal. Para San Pedro de Atacama, oiga, ¿qué tenemos para San Pedro de Atacama? Dice que San Pedro estará despejado, ¿eh? Buena temperatura, mínima de 0 grados hoy viernes. Y una máxima de 26. Estará con harto calor, buena temperatura para ir a disfrutar junto a la familia. Estará despejada la mañana, la tarde igual, pero aparece el viento 25 y 40 kilómetros a la hora. Condiciones que se van a mantener hasta el día domingo. La mínima el día sábado, 1 grado sobre cero.
y el domingo 0 grado. La máxima 26 y 23 grados. El domingo hay una excepción. Tendrá tormentas de polvo con viento entre 40 y 60 kilómetros a la hora y ráfagas de viento hasta 70 kilómetros a la hora. Eso es el día domingo en la tarde en San Pedro de Atacama. Calamita, Calama dice que no hay ningún indicio de que vaya a tener lluvias, alguna cosa por el estilo, pero sí viento, ¿eh? Viento durante el fin de semana, 40 y 60 kilómetros a la hora. Puede que también tengamos tormentas de polvo con viento entre 40 y 60 kilómetros a la hora y ráfagas de viento hasta 70 kilómetros a la hora, ¿eh? Sábado y domingo, a ver, terminemos hoy viernes aquí en Calama. La mínima fue de 2 grados sobre cero. La máxima será de 23 para hoy viernes. El fin de semana, sábado, la mínima 0 grado, la máxima de 23. Y el domingo, mínima de 1 grado sobre cero y la máxima de 20. ¿Ah? El viento, por supuesto, aparece por la tarde entre 40 y 60 kilómetros a la hora. Eso es lo que nos entrega la Dirección Meteorológica de Chile para el fin de semana. Y, por supuesto, para hoy viernes. En este rato tenemos 8 grados de temperatura. Ya. 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Estamos en la hora de arrancar.

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2: Nacionales. Pese a las críticas oficialistas, ministro Rau expondrá sobre seguridad en el Foro de Madrid. El titular de seguridad acompañará al presidente José Antonio Kast en la cumbre conservadora internacional que se realizará en Santiago. Desde el gobierno ratificaron que el secretario de Estado asistirá al encuentro internacional en donde va a realizar una exposición sobre los desafíos que enfrenta la región en medio del avance del crimen organizado.
3: Policiales.
2: Protestas por presunto deepfake sexuales de alumnas termina con destrozos y carabineros en Colegio de Puente Alto. La manifestación se originó por un caso denunciado en julio relacionado con la presunta creación y difusión de imágenes sexuales manipuladas con inteligencia artificial que afectarían a alumnas del establecimiento.
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3: Internacionales.
2: Crece el peligro en el Himalaya. 2 lagos podrían romper sus barreras y desatar más inundaciones en Nepal y China. Las autoridades calculan que hasta 3 millones de metros cúbicos de agua podrían ingresar en los próximos días a uno de los lagos represados del Tíbet, mientras en Nepal los equipos de rescate comenzaron a retirarse de las riberas y de otras zonas consideradas peligrosas.
3: Deportes.
2: Tomás Barrios se mete en el cuadro principal del US Open, mientras Cristian Garín se desmorona tras la lluvia. El chillanejo se impuso ante Daniel Rincón, número 208, e ingresó al Main Round del último Grand Slam del año, sumándose a Alejandro Tavilo. En tanto, el ariqueño se retiró cuando caía ante Toby Samuel y se despidió de la última ronda de la quali.
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Este es el viernes musical para ustedes, preparando por supuesto lo que va a ser su fin de semana. Revisemos las efemérides correspondientes a este viernes 28 de agosto, año 1891, Batalla de Placilla. Termina la Guerra Civil en Chile, ¿eh? El 28 de agosto de 1891 se libró la Batalla de Placilla, uno de los enfrentamientos decisivos de la Guerra Civil chilena. La derrota de las fuerzas balmacedistas puso fin al conflicto y significó un profundo cambio político para Chile. 1970, Chile protege oficialmente la propiedad intelectual. El 28 de agosto de 1970 se promulgó la ley número 17.336 sobre propiedad intelectual, destinada a proteger las obras literarias, artísticas y científicas y los derechos de autores. 1994, muere Alfonso Letelier, figura de la música chilena. Un día como hoy, de 1994, falleció en la capital Alfonso Letelier, Premio Nacional de Música y una figura fundamental de la enseñanza y promoción de la música académica en Chile. Año 2016, muere Juan Gabriel. Una efeméride musical que no podía faltar. El 28 de agosto del año 2016 murió en Santa Mónica, California, a los 66 años, Juan Gabriel, uno de los cantantes y compositores más populares de la música latinoamericana. Su legado incluye canciones con Amor Eterno, Hasta que te conocí, El Noa Noa, Querida y tantos otros éxitos. Ya lo sabe, ¿eh? Hoy se recuerda un aniversario más de la muerte de Juan Gabriel. Y vamos a tener unos temitas de Juanga, El Noa Noa. Ya pues, ¿eh? Ahí le damos tarea a nuestro amigo para que algo haga y busque ese temita, ¿eh? Ya, hoy está entonces cumpliendo fecha de fallecimiento Juan Gabriel. 1883, un importante paso en la historia del vuelo. El 28 de agosto de 1883, el estadounidense John Montgomery realizó uno de los primeros vuelos controlados de un aparato más pesado que el aire. Su planeador alcanzó aproximadamente 600 pies y contribuyó al desarrollo de los principios que posteriormente permitirían la aviación moderna. Ay, señor, mire, llegó y me quitó la lapicera este caballero. ¿Eh? Aquí, ¿con qué vamos a anotar? Ya, después me la trae, ¿ah? ¿Eh? Ya. Sigamos con efemérides. 1908, el ejército estadounidense recibe su primer dirigible. El 28 de agosto de 1908, el ejército de Estados Unidos aceptó oficialmente su primer dirigible, construido bajo la dirección de Thomas Baldwin. Fue uno de los primeros pasos de las Fuerzas Armadas estadounidenses en la utilización de aeronaves. 1919, nace una Organización Internacional de la Aviación. El 28 de agosto de 1919 se formó en La Haya la International Air Traffic Association, antecedente histórico de la actual industria internacional del transporte aéreo.
1963, Martin Luther King pronuncia su histórico discurso. El 28 de agosto de 1963, durante la marcha sobre Washington por el trabajo y la libertad, Martin Luther King Jr. pronunció su famoso discurso "I Have a Dream", convertido en uno de los momentos más importantes de la lucha por los derechos civiles en Estados Unidos. 1955, el asesinato de Emmett Till conmociona a Estados Unidos. El 28 de agosto de 1955 murió Emmett Till, un adolescente afroamericano de 14 años cuyo asesinato se convirtió en un símbolo de la violencia racial y ayudó a impulsar el movimiento por los derechos civiles en Estados Unidos. 1973, la misión Skylab 3 marca un récord en el espacio. En agosto de 1973, la tripulación de Skylab 3, integrada por Alan Bean, Jack Lushman y Owen Garriott, superó el récord anterior de permanencia humana en el espacio, establecido por Skylab 2. La misión realizó además importantes experimentos científicos y observaciones solares. ¿Qué les parece? Eso es en cuanto a efemérides correspondientes a este viernes 28 de agosto. Avancemos con música, sigamos compartiendo la hora de arrancar.

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0: 9:03.
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14: Llega Timeline y una de las artistas más inquietas del pop acaba de cambiar nuevamente de rumbo. Charlie XCX sorprende con su séptimo álbum, Music, Fashion, Film. Un proyecto que marca un giro hacia el rock después del enorme impacto que consiguió con su etapa anterior y el fenómeno The Brat. El nuevo trabajo incorpora guitarras, riffs y una estética inspirada en la historia del rock, pero mantiene elementos electrónicos característicos de su sonido. Incluso la portada reúne referencias a figuras como John Cale, Martin Scorsese y Marc Jacobs. La crítica ha recibido positivas

0: activamente esta transformación. Y Charlie vuelve a demostrar que no está dispuesta a quedarse dentro de una sola etiqueta musical. Esto fue Timeline, porque en el pop también hay artistas que prefieren romper las reglas. 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

Mañana de canciones, mañana musical a través de Radio Peregrina, la 93.1. Oiga, antes de seguir con lo que tenemos de programación, permítame un poquitito, vamos a revisar nuestro WhatsApp. ¿Y qué tenemos? Mire, qué bien, ya nos están escribiendo, gracias amigos. Va 569-8370-8152. Y tenemos a Osvaldo López, Osvaldo López de Tungnahuasi, ¿ya? Osvaldo López de la Tungnahuasi dice que sí le podemos programar un temita, pero un tema de Casey and the Sunshine Band. Ningún problema, pues, Osvaldito. Para usted, vaya este temita con Casey.

gracias, pero muchas gracias por estar con nosotros. Estamos compartiendo esta cita, reunión de gratas canciones para ustedes desde las 8 y hasta las 11 de la mañana, la hora de arrancar.

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2: Nacionales. CAST gestiona bilateral con Milei en Foro Madrid y cumbre conservadora desata incomodidad en sectores de la moneda. Según transmiten fuentes de gobierno, el líder trasandino confirmó informalmente su participación al encuentro que se realizará el próximo miércoles y jueves en San Carlos de Apoquindo. En medio de la división del sector por el evento, en el Ejecutivo también comenzó a surgir inquietud por la asistencia del presidente.
3: Salud.
2: Expertos llaman a vacunarse contra el VPH ante fuerte alza de contagios. Causa 6 tipos de cáncer, además del cervicouterino. En Chile, la vacunación contra el virus de papiloma humano se incorporó al Programa Nacional de Inmunizaciones en 2014 para niños de 9 a 14 años y desde 2019 también para niños del mismo rango etario.
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3: Internacionales.
2: Francia abrió la campaña presidencial con un debate entre 7 aspirantes al Eliseo. La cita convocada por la principal patronal se realizó en Roland Garros y reunió a figuras desde la izquierda radical hasta la extrema derecha con ejes sobre regulación, salarios, deuda y tratados europeos.
3: Deportes.
2: Gianni Infantino aplaude el estreno de Bosigna en Colo-Colo. La máxima autoridad del fútbol a nivel mundial gratificó esa cercanía a través de una intervención en su cuenta de Instagram. En una story, el helvético citó una publicación de la cuenta oficial de Colo-Colo que muestra al portero y aplaude su primera participación con el uniforme del club. Infantino recurre al lenguaje de las redes sociales para manifestar su aprecio al flamante Cuidabayas Albo, utilizando una bandera de Cabo Verde, mencionando la cuenta del golero y añadiendo un aplauso, manifiesta su aprobación al primer encuentro que Bosigna juega por los albos.
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Oiga, se levanta una alerta sanitaria en la carretera, pero ¿hasta cuándo? La situación que se está viviendo en la carretera cercana al Pozo 3, en nuestra comuna, ya no puede ser ignorada. Cientos de camiones permanecen estacionados a la espera de la reapertura del paso, mientras conductores y trabajadores enfrentan una situación que requiere una respuesta sanitaria urgente. ¿Dónde están los baños químicos? ¿Dónde hacen sus necesidades biológicas? Ante una emergencia de estas características, resulta incomprensible que todavía no se haya dispuesto de manera urgente la instalación de servicios higiénicos para quienes permanecen en el lugar, que sería lo mínimo, pues. El resultado está muy latente: orina y fecas humanas acumulándose en los alrededores, papeles con restos de fecas, toallas higiénicas, botellas utilizadas para orinar y distintos tipos de residuos que están quedando abandonados en plena carretera. Esto no es solamente un problema de limpieza, es un problema sanitario y de dignidad. No se puede esperar a que la situación empeore para tomar medidas. Si existen cientos de personas permaneciendo durante horas o días en este sector, las autoridades correspondientes deben actuar de inmediato, ahora, disponiendo baños químicos, puntos de disposición de residuos y un operativo de limpieza y sanitización. La emergencia vial no puede transformarse también en una emergencia sanitaria. Carretera sector Pozo 3, San Pedro de Atacama. La pregunta es simple: ¿qué se está esperando para actuar, que esto se propague y tengamos personas enfermas, personas con problemas intestinales, estomacales? Bueno, esperemos que se puedan dar solución a este tipo de situaciones. La hora de arrancar.

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0: 10, 2 minutos.
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0: Estamos en Radio Peregrina a estas horas con gratas canciones para ustedes a través de la 93.1. ¿Eh? Oiga, fíjese que refuerzan controles en Feria de Calama. Incautan 860 kilos de carne y retiran dos furgones. ¿Eh? Un total de 860 kilos de carne y 150 productos de contrabando fueron decomisados durante una fiscalización realizada este lunes en la feria rotativa del sector poniente de Calama. El despliegue reunió a funcionarios de la Dirección de Seguridad Pública, carabineros de la primera comisaría y patrulla mixta. Durante la intervención, los equipos fiscalizadores también retiraron dos furgones sin documentación que eran utilizados para transportar productos cárnicos. A ellos se sumaron dos infracciones por comercio ilegal debido a que quienes desarrollan la actividad no mantenían los respectivos permisos municipales ni sanitarios. Además, se efectuaron 10 controles de identidad. El director de Seguridad Pública de Calama, Andrés Ríos Quirós, expresó lo siguiente.
1: Durante la presente semana, equipos de inspectores de seguridad municipal, en un trabajo coordinado y colaborativo con carabineros de la primera comisaría Calama, más patrullaje mixto, se abocaron a realizar diversos controles de fiscalización en el sector de la feria rotativa del día lunes. Como resultado de este operativo, fue posible detectar y decomisar más de 860 kilos de carne, los cuales eran comercializados sin contar con los permisos sanitarios ni municipales respectivos. De igual forma, fue posible detectar el uso de dos vehículos, los cuales eran utilizados para el transporte de los productos cárnicos, los cuales no contaban con los permisos respectivos, motivo por el cual fueron decomisados y derivados al corral municipal. En esta misma línea de fiscalización también fue posible detectar la venta ilegal de más de 150 productos de contrabando, los cuales fueron decomisados y derivados al juzgado de policía local. Este tipo de operativos de control, si bien es cierto, buscan detectar el comercio ilegal, el comercio clandestino, pero al mismo tiempo buscan dar mayor presencia en este tipo de sectores debido a los lamentables hechos de violencia que se han registrado durante las últimas semanas.
0: Bueno, es importante el trabajo que desarrollan el director de la Dirección de Seguridad Pública. La ilustre municipalidad de Calama enfatizó en que este tipo de operativos continuarán desarrollándose de manera coordinada con las instituciones policiales, con el objetivo de fortalecer la fiscalización, prevenir actividades ilícitas y resguardar la seguridad de quienes participan y concurren a estos espacios comerciales. Nos parece realmente bien. Seguridad Pública y carabineros realizan operativo en feria rotativa en sector poniente y decomisan más de 800 kilos de carne. Ya, sigamos compartiendo canciones. Esta es la hora de arrancar.

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1: Estamos en la hora de arrancar a través de Radio Peregrina. Oiga, les cuento, Gendarmería de Chile desfilará por primera vez en la Gran Parada Militar. Un hecho inédito, ¿eh? Marcará la tradicional Gran Parada Militar 2026. Por primera vez en su historia, Gendarmería de Chile participará oficialmente del desfile de cada 19 de septiembre, donde reúne a las Fuerzas Armadas y de Orden en la elipse del Parque O'Higgins en Santiago. La ceremonia se desarrollará el próximo 19 de septiembre y será encabezada por el presidente José Antonio Kast, en un año marcado además por la incorporación de Gendarmería al Ministerio de Seguridad Pública. La invitación fue extendida por el comandante en jefe del Ejército, general Pedro Varela, al director nacional de Gendarmería, Rubén Pérez, quien recibió la propuesta para que la institución forme parte de esta tradicional ceremonia, la Gran Parada Militar. ¿Qué les parece? ¿Ah? Creemos que es importantísimo. ¿Ah? Gendarmería de Chile desfilará por primera vez en la Gran Parada Militar 2026. Interesante. ¿Ah? Ya, sigamos arrancando, compartiendo con canciones. Estamos en la hora de arrancar.

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1: Nacionales. Caso Grolmus. Defensa afirma que evidencia física no identifica a acusados y cuestiona testigos con identidad reservada. Presentaron fuentes indirectas, declaraciones después de años de ocurridos los hechos y lo que resulta inadmisible, con cambios sustanciales de sus versiones, afirmó la abogada Catherine Valdés.
0: Espectáculos.
1: Mad Professor, la leyenda del club y la electrónica viene a Chile. El concierto se centrará en la interpretación en vivo de No Protection, la obra maestra del culto editada originalmente en febrero de 1995, nacida tras una invitación directa de Massive Attack para deconstruir y reimaginar su aclamado álbum Protection. Esta placa fue revolucionaria.
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1: Internacionales. La Asamblea Nacional de Venezuela aprobó dar mayoría a la sociedad civil en el comité que iniciará la renovación judicial. La reforma subió de 21 a 23 los integrantes de la instancia que acogerá el órgano de postulaciones con 12 cupos sociales y 11 legislativos, tras una primera discusión realizada ayer.
0: Deportes.
1: Darío Osorio sigue brillando en Dinamarca. El delantero chileno nuevamente se inscribe en el mercado para el equipo danés en el certamen continental. Su equipo se impuso por 4-1. El director deportivo del Midtjylland, Christian Haer, señaló que Osorio y Fragolino de Jou están siendo seguidos por clubes de Italia y otros países. Son dos jugadores muy importantes para nosotros, dijo.
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¿Nos permite un minutito antes de seguir con lo que tenemos en pauta? Fíjese que María Cortés nos escribe a nuestro WhatsApp y dice que le gusta mucho el mexicano Emanuel, si le podemos programar un temita. Ningún problema, pues, María Cortés, pues, aquí está el temita Pobre Diablo con Emanuel.

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Oiga, qué grato cuando uno entrega este tipo de información, ¿eh? Campeonas regionales de Calama viajan en representación del norte a Valparaíso. Con mucho orgullo, el Colegio San Nicolás y con refuerzos de la Escuela Valentín Letelier se prepara para viajar hasta la región de Valparaíso para competir en el Nacional de Fútbol Sala y llevar consigo no solo sus talentos y sueños, sino también el nombre de la ciudad. En una emotiva ceremonia, el alcalde de Calama hizo entrega de la bandera de nuestra comuna como símbolo de identidad, orgullo y compromiso con nuestra tierra. Deseamos el mayor de los éxitos. Dejen en alto, muy en alto, el nombre de Calama. Vamos, Colegio San Nicolás y Escuela San Valentín. Calama está con ustedes, ¿ah? Esperemos que le vaya muy, muy bien en este torneo de fútbol sala que se estará llevando a efecto en la región de Valparaíso, ¿ah? Qué bien por estas muchachitas, ¿ah? Ya. Sigamos disfrutando de canciones, hay buena música para ustedes, es la hora de arrancar.

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0: 11, 2 minutos.
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1: Ya conectados con Radio Vecinal a esta hora, son las 11:10. Un saludo especial para todos los vecinos y vecinas que se están conectando a través de nuestra señal 93.1 de la frecuencia modulada. Estamos conectados también a través de www.radiovecinaldecalama.cl y también a través de Radio Peregrina FM.cl. Hoy viernes, último viernes de este mes de agosto. A punto de pasar agosto, nos quedan, a ver, 29, 30, 3 días solamente. Yo creo que ya lo pasamos, ¿ah? Quiero mandar un saludo especial para todos los vecinos que están conectados a esta hora desde diferentes partes de la ciudad, desde el centro de la ciudad, los que están trabajando, los que están también en lo que es el transporte público. Un saludo especial también para ellos, para los que están también en el hospital, los que están enfermitos, en sus casitas también, para los vecinos que están trabajando también en el sector minero. Un saludo especial, sabemos que nos escuchan. Ese aplauso fuerte para ellos también, de todo el personal de aquí de la radio. Un saludo especial también para los que están transitando nuestra ciudad haciendo trámites a esta hora. Para las mamitas, papitos también que están descansando, quizás en turno, saliendo del turno, ya estos días descansando, saludo especial. Para los que vienen llegando a nuestra ciudad por primera vez, los que se van también. Estamos en vivo 11:12 aquí en Radio Peregrina junto a Radio Vecinal de Calama con noticias, buenos datos, información importante para usted, vecina, vecino. Comenzamos esta mañana calurosa. Somos tu compañía Radio Vecinal en Peregrina FM.

conectados con Radio Vecinal de Calama a esta hora, también revisando alguna información importante. Queremos indicarles que estamos también con nuestros grupos de WhatsApp de Radio Vecinal de Calama y estamos revisando alguna información también que están compartiendo algunos vecinos y vecinas en nuestro WhatsApp. Como le dije, tenemos varios grupos de WhatsApp: Bolsa de Trabajo, Radio Vecinal de Calama Ventas, Muebles Usados, Libros Usados y muchas cosas más. Quería destacar también una actividad que están que publicaron también nuestra red y compartieron los vecinos. Dice: en el mes de la minería ya llega a la ciudad con la exitosa fiesta comunitaria lúdico-educativa Jugando a Ser Minera y Minero 2026, un espacio que permite a niños y niñas conocer más sobre la industria minera de la región de Antofagasta. Esta actividad se va a realizar con el tributo a 31 minutos también este sábado 29 de agosto de 10:30 a 5 de la tarde en el Complejo Polideportivo Alemania. Actividad gratuita, abierta a toda la comunidad. Miren, buen dato, ¿eh?

ya nosotros también pensamos en lo que es el verano, pero primero llega la primavera, el 21 de septiembre, falta poquito, y el día de la radio el 21 de septiembre, ¿eh? Así que ahí vamos a ver si podemos preparar algo bonito, una programación especial para usted, vecina, vecino. Seguimos avanzando junto a Radio Vecinal de Calama, más 569-3903-3718. No se olvide que estamos conectados a través de las redes sociales, nuestra página web radiovecinaldecalama.cl, para que usted nos escuche. Puede bajar la app, ahora está habilitada para Android, y también puede escucharnos a través de radioperegrinafm.cl. Ahí están las señales para que usted pueda escuchar la radio. Estamos hasta la una de la tarde y tenemos que información muy buena para compartir sobre datos importantes que se realizan en nuestra ciudad. También buena música a esta hora. Recuerde, Radio Vecinal de Calama.

0: las 11:23.
1: ¿Y qué pasará con el tiempo? 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
0: Claro que sí, ¿qué pasará con el tiempo? Lo escuchamos de inmediato a esta hora aquí en Radio Peregrina, junto a Radio Vecinal de Calama, hoy día 28, viernes, el último viernes de este mes de agosto. La máxima para hoy se prevé en 23 grados. Ese es el pronóstico de la temperatura para hoy en la ciudad de Calama. La temperatura del momento hasta ahora, 21 grados. Está totalmente despejado, con viento entre 25 y 40 kilómetros. Va a continuar así durante todo el día y la noche también. Y este sábado y domingo va a estar despejado y se espera, atención para este domingo, durante la tarde, tormenta de polvo con viento entre 40 y 60 kilómetros durante la tarde de este domingo. Pero hoy, despejado, como casi siempre en todo el año, en nuestra ciudad de Calama. Las temperaturas mínima y máxima para este fin de semana, promedio mínima 1 grado, máxima 22 grados. Esto es para Calama. Ahora vamos a viajar a Antofagasta. ¿Qué está pasando en Antofagasta? La máxima para hoy se prevé solamente en 20 grados y la temperatura de momento hasta ahora en la capital regional es de 19 grados. Está cubierto a esta hora en Antofagasta. Va a estar nublado con viento entre 25 y 40 kilómetros durante la tarde y se va a mantener así también durante todo el fin de semana. Nublado. El promedio de temperatura para Antofagasta, la mínima 16 y máxima 19. Atención para usted que quiere viajar a San Pedro, la máxima para hoy se prevé en una temperatura de 26 grados. Totalmente despejado está San Pedro de Atacama y va a estar así durante todo el fin de semana, al igual que Calama, va a tener tormenta de polvo durante la tarde de este próximo domingo. Y como dije, totalmente despejado, promedio de temperatura para San Pedro, 1 grado la mínima y 26 la máxima para este fin de semana. 11:25. 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En un ratito vamos a revisar algunas actividades que se van a realizar, ¿eh?

Seguimos conectados con Radio Vecinal de Calama a esta hora y les comento que se está realizando hasta ahora en la Plaza 23 de marzo este trueque solidario. No, perdón, esto es en el... Ahí me están escribiendo, por favor, podría recordar. Esto sería en la explanada del Parque del Cohete. Ahí está. Confirmamos la ubicación en lo que es la explanada del Parque Manuel Rodríguez, frente a la Municipalidad de Calama. Se está realizando esta feria de trueque solidario, solidaridad, semilla de esperanza. Usted puede llevar algunas donaciones, por ejemplo, le indico de inmediato, vamos a revisar acá. Usted puede llevar alimentos no perecibles, agua embotellada, artículos de aseo, pañales, ropa de abrigo y alimentos para mascotas. Ahí al Parque Manuel Rodríguez, donde el Parque del Cohete, y a cambio usted va a tener la posibilidad de acceder a servicios y actividades para la comunidad, orientación social y trámites, orientación migrante, jurídica y laboral, salud y bienestar, niñez y estimulación, además de cuidado personal. Va a haber manicure, barbería y peluquería. También están de comunidad y solidaridad, así para que usted pueda asistir a este trueque solidario. Lleve su ayuda, que puede ser, reiteramos, alimentos no perecibles, agua embotellada, artículos de aseo, pañales, ropa de abrigo o alimentos para mascota. Esto lo organiza Caritas Calama y el Hogar de Cristo. Este trueque solidario va a estar desde las 9 de la mañana hasta la 1 de la tarde en el Parque del Cohete, para que usted pueda asistir.

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3: Nacionales. Bachelet supera nuevo diálogo interactivo por la ONU y mantiene pendientes citas clave para patrocinantes de su candidatura. La exmandataria chilena expuso, de manera telemática, en un encuentro organizado por el World Government Summit, en que abordó los principales desafíos de Naciones Unidas y de los liderazgos globales.
4: Tecnología.
3: Más de 600 kilómetros de fibra óptica. Mundo Telecomunicaciones conectará a 33 zonas rurales de Aysén. Con el objetivo de mitigar la brecha digital en las localidades rurales de la región de Aysén, Mundo Telecomunicaciones se adjudicó el proyecto Fibra Óptica de Última Milla Aysén. La iniciativa contempla el despliegue de más de 600 kilómetros de fibra óptica en 6 comunas de la región, beneficiando a más de 7.000 hogares.
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4: Internacionales.
3: Donald Trump aseguró que Putin no atacará a países de la OTAN. He tenido buenas conversaciones con él. No va a atacar, respondió el mandatario en el despacho Oval al ser consultado por los reportes. Horas antes, había precisado en una entrevista telefónica que John Ratcliffe, director de la CIA, realizó el viaje a Moscú en el marco de un contacto periódico con su par ruso. Mantiene una relación muy buena. No hubo nada inusual.
4: Deportes.
3: FIFA aprobó pedido de Argentina. Castigados por pelea en el Mundial cumplirán sanción en amistosos. La AFA había elevado un pedido formal para que las suspensiones fueran revisadas, ya que debían cumplirse únicamente en partidos de eliminatorias sudamericanas. Pero ahora, con la respuesta del ente que sigue presidiendo Gianni Infantino, Paredes, Molina, Almada y Ayala podrán ocupar encuentros amistosos clase A para cumplir sus respectivas sanciones.
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0: Seguimos conectados con Radio Vecinal de Calama junto a Peregrina FM. ¿Recuerdan el caso de este joven que no tenía un remedio, que en el hospital le dijeron que no había dinero, pero gracias a nuestra gestión, a este video que nosotros publicamos en nuestras redes, este joven ya obtuvo su medicamento, me acaba de escribir, está muy contento, me escribe todos los días. Y quiero agradecer esa confianza que tiene con nosotros también para contarnos lo que le pasa. La municipalidad se acercó, ayudó con una silla especial para su señora. También llevaron implementos especiales para esta situación. También quiero destacar al personal de Dideco que se preocupó junto al alcalde también para llevarle todos estos requerimientos que necesita en esta enfermedad terrible que tiene la esposa de este joven, Jorge Mundaca. Y también me contó que ya se agilizaron todos los temas con este medicamento, así que está muy contento. Un saludo especial para su familia aquí en Radio Vecinal de Calama junto a Peregrina FM. Bueno, tenemos otro caso importante, yo lo publiqué en nuestras redes sociales. Madre boliviana busca a su hijo, ayúdanos a encontrarlo. Una madre de la tercera edad desea reencontrarse con su hijo, a quien no lo ve desde hace mucho tiempo, y su mayor anhelo es volver a abrazarlo. Se busca a Pedro Arce y a Ligia Undurraga. Y estamos en contacto a esta hora con una amiga que es de Cochabamba, Bolivia. Disculpe, ¿cuál es su nombre?
1: Sí, buenos días, Radio Vecina Calama. Un gusto saludarles y gracias por darme este espacio. Mi nombre es Mirta Arce y sí, yo he acudido a ustedes justamente por todo el trabajo que ustedes hacen. Y aún sin saber que si me iban a responder o no, le agradezco mucho por todo lo que usted ha hecho para ayudarme a encontrar a Pedro Arce, que sería mi primo.
0: Bueno, ella es una madre boliviana, como indicamos, busca a su hijo. Ella nos envió un video, lo vamos a publicar en un ratito más en las redes sociales. ¿Cómo se llama ella?
1: Mi tía es Eulogia Arce. ¿Ya? Y en verdad que busca desesperar, anhela ver a su hijo. Mi tía ya es muy mayorcita, tiene casi 92 años y no lo ve a su hijo casi como unos 3, 4 años o tal vez un poco más.
0: Cuénteme una cosa.
1: Solo teníamos conocimiento de que se fue a Calama a través de amistades, ¿no?
0: Ya, cuénteme una cosa. Entonces, él estaba con ella en un principio, ¿cierto? Estaba en Bolivia con ella.
1: No, vivían en diferentes lugares, justamente con su familia. Vivía en el campo. Mi tía vive en el campo. Entonces, las visitas que recibían eran esporádicas, pero de repente, sí, por situaciones que no lo ha vuelto a ver.
0: Listo, y él
1: en esos tiempos.
0: Se supone que viajó a Chile, ¿cierto? Esa es la primera instancia.
1: Sí, porque tenemos conocimiento, bueno, así haciendo un poco de averiguaciones, la esposa, que es la señora Ligia, tenía familiares justamente en Chile, en Calama. Eso es lo que hemos podido averiguar. Y acá en Bolivia, bueno, buscándole aquí en Cochabamba, por donde antes se podía ubicar su inmueble, no tenemos datos de él, o sea, solo ese dato de que viajaron a Chile, Calama.
0: Bueno, para que los vecinos escuchen, ¿a quién específicamente estamos buscando?
1: A Pedro René Arce, que es mi primo, pero está junto con la esposa, que es la señora justamente Ligia Undurraga. Tal vez a veces hay amistades familiares que estén escuchando de la esposa, que es Ligia. Entonces están juntos, están los dos, el matrimonio está allá, pero al que estamos buscando es a Pedro Arce, mi primo, que es mi tía, la que anhela verle, como le digo. O sea, yo voy a visitarle allá al campo y está muy apenada, acongojada, o sea, anda suspirando. Yo ayer le animaba y le decía: tía, yo voy a ir a buscarle allá a Pedro, le decía, ¿no? Y en verdad, a través de ustedes quiero agradecer a todos los hermanos chilenos, que sé que tenemos esa hermandad aún la distancia, y espero que es la persona que escuche esto pueda, si conoce de algún boliviano que ha ido allá, que esté con la familia Undurraga, por favor, por medio de ustedes, por Radio Vecinal Calama, deseo pedir esa ayuda, que pueda encontrar a mi sobrino, bueno, a mi primo, para que mi tía Eulogia, que está de avanzada edad, lo pueda ver los últimos momentos, digamos.
0: Claro que sí. Reiteramos entonces: madre boliviana busca a su hijo. Se busca a Pedro Arce con Z y a Ligia Undurraga, sí. Valdivien, esos son los dos apellidos.
1: Sí, exacto. Y Pedro René Arce, por si acaso tiene esos dos nombres, Pedro René Arce, pero es más conocido por Pedro, por sí. Tal vez así se puede identificar también.
0: Claro que sí. Usted si está escuchando y conoce algún familiar con este apellido, ahí puede hacer las consultas y se puede comunicar al siguiente número, más 5691, más 5, perdón, vamos a reiterar el número, ahí lo vamos a anotar, ahora sí. Más 591, eso es, más 591 6159-6300, más 591-6159-6300. Ese es el teléfono que nosotros acabamos de publicar también en nuestras redes sociales para que usted, vecino o vecino, si conoce a alguien que lleve el apellido Arce con Z o Pedro René Arce o a la señora Ligia Undurraga Valdivien. Estos son un matrimonio que se supone que estaría en Calama o en la zona norte y su madre, la madre de Pedro Arce, lo busca desesperadamente a este chiquillo que hace tiempo que no lo ve. Y bueno, sabemos que el dolor de una madre por ver a su hijo, y esperamos que esto se resuelva a la brevedad. Vamos a seguir republicando y también tenemos un video que vamos a publicar en nuestras redes sociales. Vamos a ver si también aquí en Radio Peregrina podemos pasar el aviso para que a ver si puedan encontrar y tengan este encuentro de madre e hijo. Muchas gracias por este contacto, Mirta.
1: Le agradezco mucho a Radio, a su persona y a todos los hermanos chilenos. Un saludo especial desde Bolivia. Gracias.
0: Listo, ahí está el contacto. Muchas gracias, Mirta. Y esperamos que se puedan
1: Buenos
0: reunir.
1: días, gracias.
0: Buenos días.
1: Bendiciones.
0: Que le vaya muy bien. Bueno, agradecemos el contacto y la confianza también que tuvo esta amiga desde Bolivia. Están buscando a Pedro Arce, Pedro René Arce y a Ligia Undurraga Valdivien, una madre boliviana busca a su hijo. Hay un WhatsApp más 591-6159-6300. Es el WhatsApp. Lo publicamos en nuestras redes de Radio Vecinal de Calama, en Instagram, TikTok y Facebook, para que usted, si conoce o tiene algún dato, ahí pueda compartirlo con nosotros. Las 11:46. Seguimos avanzando con la Radio Vecinal de Calama.
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Seguimos avanzando junto a Radio Vecinal de Calama a esta hora de la mañana, 11:54, revisando alguna información importante también para los vecinos. Queremos comentarle con respecto a una información que estamos ya revisando. Atención, el Servicio de Impuestos Internos para los deudores del préstamo solidario, a partir del 14 de septiembre, este servicio habilitará una nueva opción digital para facilitar el pago y evitar cobros presenciales. Atención, deudores del préstamo solidario, si usted es alguno de ellos, si usted solicitó este préstamo el año 2020-2021, tiene ingresos ingresos en los periodos correspondientes, pero no realizó su declaración de renta, esto es importante para usted. A partir del 14 de septiembre, el Servicio de Impuestos Internos habilitará una nueva opción digital para facilitar el pago y evitar cobros presenciales. Va a haber un cupón de pago, que es una de las opciones, y podrá ingresar al sitio web del Servicio de Impuestos Internos para obtener este cupón y suscribir un convenio de pago con la Tesorería General de la República. Hay varios pasos que seguir, hay un plazo límite hasta el 30 de noviembre de este año para regularizar tu situación y evitar cobros posteriores con intereses. Si usted no tuvo ingreso en alguno de los años que correspondía pagar cuota, esta no se cobrará, ya que el monto máximo de cada cuota no podía superar el 5% de los ingresos anuales. Evite filas y hagan el trámite en forma rápida y segura a través del sitio 100% online del Servicio de Impuestos de Internos, es CII.cl. Importante noticia para todos los que aún son deudores de este préstamo solidario. Otra información importante, atención pensionados de Calama y el país, si tienen dinero pendientes con respecto a lo que son el seguro de cesantía, hay una noticia importante para ustedes.

0337-18. Atención, la administradora de fondos de cesantía tiene una noticia importante, la AFC, para más de 550 mil pensionados. Si usted está jubilado, revise su cuenta. La administradora de fondos de cesantía lanzó un llamado urgente porque más de 550 mil pensionados en todo el país mantienen saldo disponible en el seguro de cesantía con un monto promedio cercano a los 300 mil pesos. Y usted puede retirar en un pago único. ¿Cómo retirar su saldo 100% online? El trámite se hace una vez que recibes el primer pago de tu pensión. Ingresen a afc.cl y ahí con la clave única, y hay un botón que está en la página que dice retirar saldo pensionado. Ingresan los datos de la cuenta bancaria, siguen todos los pasos y podrán tener, si es que tienen este saldo, en su cuenta. Importante este llamado. Si usted no puede hacerlo vía online, puede acudir a cualquiera de las 53 sucursales de la administradora de fondos de cesantía y acercarse, reservar una hora previamente en el sitio web y llevar tu carnet de identidad vigente. Un buen dato. Así que para todos los amigos que quizás puedan tener este saldo pendiente, visiten afc.cl, ahí se van a enterar de todo este llamado que hace para 550 mil pensionados para retirar sus fondos. 11:58, todas estas noticias, todos estos datos, usted los puede leer en nuestro canal de Instagram, Radio Vecinal de Calama, y también en nuestro canal de Facebook, Radio Vecinal de Calama. Ahí encuentra todo. Seguimos avanzando, ya falta poquito para el mediodía. Esto es Radio Vecinal de Calama junto a Peregrina FM a esta hora de la mañana. Todavía falta un minuto para el mediodía. Con buena música te acompañamos hasta la 1 de la tarde.

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0: 12, 5 minutos.
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0: mediodía con 11 minutos. Estuvimos también en la cuenta pública de Carabineros de nuestra ciudad. Esta se realizó en el sindicato número 2 de Chuquicamata. Carabineros de Calama cerró 2025 con casi 69.000 procedimientos y más de 5.000 aprehendidos. Carabineros de la Primera Comisaría de Calama dio a conocer los resultados de su gestión durante el año 2025 en el marco de su cuenta pública, destacando un importante aumento en los procedimientos, fiscalizaciones y acciones preventivas. Durante el año se realizaron 68.857 procedimientos, un 19.1% más que el año 2024, alcanzando un promedio de 189 procedimientos diarios. Además, se registraron 5.074 personas aprehendidas, de las cuales 1.439 estuvieron vinculadas a delitos de mayor connotación social. También en esta cuenta pública destacamos 42.255 controles a personas y vehículos en nuestra ciudad, también en nuestra comuna, 8.241 infracciones de tránsito. Imagínese, vecina, 8.241, yo creo que son muchas más si hubiera más personal también que pudiera hacer esa labor. 16.796 kilos de droga decomisados, 25 armas de fuego y 177 armas blancas incautadas. Toda esta información usted también la puede revisar en nuestro Instagram de Radio Vecinal de Calama. Bueno, en esta cuenta pública que realizó Carabineros de Chile en el sindicato número 2, ahí pudimos conversar con el mayor José Orellana, que es comisario de la Primera Comisaría de Calama, y esto fue lo que nos comentó con respecto a esta importante actividad en nuestra ciudad.
1: Claro, estamos finalizando algo que nos corresponde por ley, que es dar la gestión, dar a conocer a las personas la gestión realizada por Carabineros de Chile. En esta oportunidad dimos a conocer nuestra gestión año 2025. Los resultados son bastante reveladores, o sea, más de 65.000 procedimientos realizó Carabineros de la comuna de Calama durante el año 2025. Representa más de 11.000 procedimientos más que el año anterior, más que el año 2024. También dimos a conocer la cantidad de detenidos que tuvimos en la comuna de Calama, más de 5.000 detenidos, que equivale, si lo sacamos, a más de 14 detenidos diarios durante todo el año. También realizamos más de 42.000 controles y fiscalizaciones a distintas personas, vehiculares, personas locales, locales comerciales, de banco. Ese es el despliegue que tiene Carabineros de Chile en la comuna de Calama. Y es importante que esto se sepa, y es importante el marco de público que nos vino a acompañar nuestra autoridad, nuestra junta de vecinos, nuestra prensa, para que sepan nuestra gestión. Destacamos la labor que ha tenido en este caso nuestra unidad especializada OS7 en cuanto a incautar más de 16 toneladas de droga acá en la comuna de Calama. Eso se suma también a los esfuerzos que ha hecho el personal territorial de la comisaría, pero el gran hallazgo o los grandes procedimientos en este caso es personal del OS7, que dentro de todas las investigaciones que ha realizado y las técnicas investigativas ha encontrado droga en la frontera de acá en la comuna de Calama. Se realizaron más de 700 cargos de vehículos, y de esos más de 330 vehículos fueron recuperados a raíz de la investigación, del análisis de datos que realiza nuestra unidad especializada del CEP y también de la Primera Comisaría.
0: ¿Los vecinos pueden dormir tranquilos después de todo este proceso que se ha realizado?
1: Sí, por supuesto. Es un trabajo permanente, estamos claros. Hacemos lo posible dentro con nuestros recursos propios para que los vecinos duerman tranquilos. Y también hacemos un llamado para que todo tipo de situación que ellos tengan conocimiento la puedan denunciar de forma totalmente anónima. Si tienen la confianza suficiente, háganlo saber también a sus dirigentes vicinales, y si ese dirigente vicinal va a hacer lo propio con nuestro delegado cuadrante de la AMI.
2: En ese sentido, es importante hacer las denuncias para no tener estas cifras negras, ¿no?
1: Claro, claramente, más de la mitad de la denuncia que toma conocimiento Carabinero, la mitad, casi el 50%, no lo sabemos, no tenemos antecedentes. Por eso es importante tener la denuncia, tener el dato, saber qué es lo que está pasando en las diferentes poblaciones, en los días y horarios, para que nosotros, a través de nuestros profesionales, podamos derivar los servicios preventivos y focalizados.
0: Bueno, ahí está el mayor José Orellana, comisario de la primera comisaría de Calama, y sus impresiones con respecto a esta cuenta pública que realizó Carabineros en nuestra ciudad. Usted también puede revisar estas entrevistas en nuestro canal de Instagram y Facebook Radio Vecinal de Calama. No se confunda el logo naranja. Ahí están todas estas entrevistas. También conversamos con Andrés Río, que es director de seguridad municipal, y la vinculación que tendrían con este proceso de seguridad en nuestra ciudad y esta cuenta pública de Carabineros 2025 de este periodo. Andrés Ríos, director de seguridad municipal, nos comentó lo siguiente. Lo escuchamos.
3: Y bueno, exactamente, estamos acompañando acá en la cuenta pública del comisario jefe de la primera comisaría de Carabineros de Calama. Obviamente excelentes resultados que ha demostrado a través de las cifras que dio a conocer, y obviamente destacar el trabajo colaborativo y que hemos tenido tanto el municipio a través de la Dirección de Seguridad Pública con Carabineros de Chile. Estamos muy agradecidos de las coordinaciones y en definitiva los resultados que hemos dado a través de nuestro comunicado y obviamente que ha realizado la Dirección de Seguridad Pública muestran el trabajo colaborativo que hemos tenido con Carabineros y esperamos seguir teniendo durante todo este presente año. Claramente dan cuenta del trabajo que ha realizado Carabineros y asimismo las coordinaciones que han tenido tanto entre las unidades especializadas que posee obviamente Carabineros en esta comuna como asimismo también con el municipio. O sea, estamos muy contentos, esperamos seguir manteniendo este trabajo coordinado y mancomunado para en definitiva dar mayor seguridad a la comuna.
0: Ahí estaban las declaraciones de Andrés Río, también director de Seguridad Pública Municipal, con respecto a esta cuenta pública del periodo 2025 de Carabineros de Chile. Todos los datos también los vamos a estar ir publicando también, como dije, en nuestras redes sociales, en nuestro Facebook. No se olvide, Radio Vecinal de Calama. Ya llegamos a 10.000 seguidores, parece, en nuestra nueva página de Facebook. Y nuestro perfil de Facebook también, así para que usted también nos pueda visitar con el logo naranja. En Instagram también Radio Vecinal de Calama y nuestra cuenta de apoyo Radio Vecinal Calama, para que usted también nos siga en todas las redes sociales. Noticias importantes, también le consultamos a don Andrés Río con respecto a cómo va el tema de la nueva ley de seguridad municipal. Nos indicó que ya a finales de septiembre ya se estarían implementando y comenzando todo este hito importante también para la comunidad. Nuevos inspectores, más de 30 a 40 inspectores van a estar disponibles para la comuna. Patrullaje 24/7, se va a implementar también esta central de seguridad con cámaras en el sector donde estaba la dirección de tránsito. Esperemos que todo esto se agilice. Nos comentaba también que lamentablemente el trámite en la burocracia, el trámite no solamente en la municipalidad de Calama, sino en lo que es el gobierno, los procesos son muy lentos y ellos están tratando de agilizar toda esta situación para tener más seguridad en nuestra ciudad, que hace tanto falta todavía, aún, sobre todo en el centro de la ciudad de Calama, donde se ven muchas personas. De personas indigentes consumiendo droga, consumiendo alcohol, tirados en la calle. Este es un tema preocupante. Le hicimos saber esto también al director de Seguridad Pública. Lo vamos a tener también aquí en la radio para que nos cuente cuáles son los procesos que se estarían agilizando con respecto a estos temas. Esperemos que esto vaya avanzando como todos nosotros queremos, que sea rápido, eficiente y que podamos transitar por una ciudad segura y como dijo el mayor, los vecinos puedan dormir tranquilos. Son las 12:20. Usted se puede conectar con nosotros al más 569-3903-3718. Somos Radio Vecinal de Calama. Y no se olvide, hay un trueque solidario en el Parque del Cohete hasta la 1:00 p.m. para que usted pueda asistir. Servicios disponibles para usted, pero usted tiene que llevar una donación para ayudar a los vecinos de Tocopilla. Seguimos avanzando con Radio Vecinal, la voz de Calama.

0: Seguimos avanzando aquí en Radio Vecinal de Calama con las noticias y las actividades que se realizan en nuestra ciudad. Estamos con Camila Herrera al teléfono, que es de Caritas Calama. ¿Cómo está, Camila? Un gusto saludarte.
1: Muy bien, muchas gracias.
0: Cuéntame, ¿cómo se ha desarrollado este trueque solidario que se está realizando en el Parque del Cohete?
1: La verdad es que ha habido muchos flujos de gente, ha estado muy bueno esta actividad, para haber sido la primera vez que la realizábamos. Ha habido mucho flujo de gente, han podido realizar sus trueques, la gente ha dejado harta donación.
0: Cuéntame una cosa, ¿hasta qué hora dura esta actividad hoy día?
1: Hasta la una.
0: Ya nos queda poquito. ¿Cuáles son las cosas que podrían, si algún vecino está escuchando, que podrían llevar antes de la una?
1: Bueno, pueden traer un kilo de arroz, un kilito de azúcar, agua embotellada, alimentos para mascota, entre otros, y a cambio de esta donación pueden obtener un beneficio, por ejemplo, orientación psicológica. Están los chicos de la municipalidad.
0: Ya, cuéntame una cosa, sabemos que esto termina entonces a la una de la tarde. ¿Cuáles son las donaciones que siempre está pidiendo en sí Caritas Calama? ¿Necesita ropa en forma permanente? Cuéntame.
1: Sí, no, la verdad es que siempre estamos en constantes campañas para poder ayudar a la gente vulnerable, tanto de la zona como de otros lados. Así que la verdad es que siempre estamos recibiendo donación de alimentos no perecibles, de ropa, todo en realidad lo que sea en beneficio de las personas.
0: ¿Dónde están ubicados ustedes y los horarios más o menos para que la gente pueda ir?
1: Vicuña Mackenna, 2287, de las 9 de la mañana a las 2 de la tarde la atención al público. De todas maneras, igual pueden ir quizás en la tarde, pero a lo mejor es más difícil que puedan abrirle, ¿no? Porque hay veces que no queda nadie en ahí, entonces... ya que es un área administrativa.
0: Ya, entonces, ¿reiteramos la dirección de Caritas Calama?
1: Vicuña Mackenna, 2287.
0: Vicuña Mackenna, 2287. Usted también, si quiere donar algo, si no alcanza a ir a este trueque solidario, que está hasta la una de la tarde en el Parque del Cohete, se puede acercar a Caritas Calama. Sí, hay mucha ropa que uno deja de usar, pero que está en buen estado. También alimentos perecibles. Siempre están en permanente campaña Caritas Calama. Gracias por este contacto y ojalá que tengan un buen resultado. El balance sea positivo para este trueque solidario. Vamos a estar atentos también para publicar todo lo que están haciendo.
1: Ya, pues muchísimas gracias a todos los quienes pudieron asistir y ser parte igual de este trueque.
0: Listo, que le vaya bien, que tenga un buen día.
1: Ya, igual, hasta luego.
0: Ahí estaba nuestro contacto con Caritas Calama. Camila Herrera nos contaba qué está pasando en el Parque del Cohete. Usted, me imagino, si anda por el centro, puede pasar también, comprar alguna donación y obtener algún dato o algún servicio que esté disponible ahí, lo pueda ayudar. Ya, son las 12:26, seguimos avanzando hasta la una de la tarde. Estamos junto a Peregrina 93.1. Hoy se va a realizar también varias actividades de los centros de alumnos de los liceos y las escuelas básicas. Un encuentro entre ellos donde van a conversar diferentes temas. Vamos a ver si podemos contactar desde los ceales de Calama que nos cuenten qué va a pasar hoy día. También en el estadio techado se está realizando lo que es un campeonato de ajedrez en nuestra ciudad. Si usted tiene algún niño, algún hijo, sobrino, no sé, nieto que le guste el tema de ajedrez, acérquese, porque posiblemente, si no está inscrito hoy, podría inscribirse para otro campeonato de ajedrez. Todo aquí en el Estadio Techado. Los horarios se los voy a indicar de inmediato para que estemos claritos con la información. Este campeonato de ajedrez que se está realizando, este es el primer torneo de ajedrez escolar por equipos. Esto se va a realizar desde las 3 de la tarde. Vaya, consulte, porque a veces también se están realizando campeonatos abiertos de ajedrez. Seguimos avanzando junto a Radio Vecinal de Calama, junto a Peregrina 93.1, con todo lo que pasa en nuestra ciudad.

0: hacemos una breve pausa, pero ya volvemos con más de las noticias que te interesan y las actividades que mueven a nuestra comunidad. No te vayas, ya regresamos con Radio Vecinal.
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3: Nacionales. El próximo mes se realizará ceremonia de instalación de primera piedra del nuevo mercado de Talcahuano. El recinto será reconstruido 16 años después del terremoto y tsunami que lo destruyó. Talcahuano recuperará el mercado y este se continuará en su histórica ubicación, con el terreno que está entre Blanco Encalada, Maipú, Colón y Valdivia, una manzana que desde el 27F quedó abandonada.
2: Policiales.
3: El Turco y el Gocho llegarán este viernes a Chile imputados por el crimen de Ronald Ojeda. El representante de la familia del exteniente venezolano calificó el traslado de ambos como un importante avance para la investigación y destacó el trabajo realizado por la fiscalía, los familiares de Ojeda y la cooperación. La llegada de estas dos personas extraditadas, una desde Estados Unidos y otra desde un tercer país, constituye un avance muy importante para que estas personas puedan enfrentar un juicio oral abierto, público y con garantías como las tuvo Ronald Ojeda.
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3: Internacionales. Estados Unidos elevó a 75 los buques bloqueados en el estrecho de Hormuz en su ofensiva económica contra Irán. El CENTCOM confirma la cifra más alta desde el inicio del bloqueo naval, mientras la Casa Blanca sostiene que la economía iraní atraviesa una caída libre bajo el peso de las sanciones.
2: Deportes.
3: Lucas Asadi fue presentado en AIK sueco con la 10. El futbolista chileno Lucas Asadi, de 22 años, fue confirmado como el nuevo fichaje del AIK Solna de Suecia, elenco que actualmente marcha cuarto en la primera división de aquel país y que además le dio la bienvenida al revelar que usará la dorsal 10 en el plantel. Lucas ha representado a su club de origen en un total de 146 partidos oficiales con 20 goles y 14 asistencias, comunicaron desde el club europeo.
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Seguimos conectados con Radio Vecinal de Calama, esta hora en Peregrina 93.1 de la frecuencia modulada. Noticias importantes también para compartir con ustedes, sino vecina. Los ceales y cealitos de nuestra ciudad invitan a la comunidad escolar a una kermés cesarina enmarcada en la celebración de la semana TP de esta agrupación. Será el 29 de agosto, una kermés de 10 a 16 horas en el Liceo Bicentenario Cesario Aguirre Goyenechea. Va a haber una muestra de tuning, venta de rica comida, puestos de comercio, actos y presentaciones artísticos en vivo. Gran bingo cesarino del Liceo B9 a partir de las 15 horas en la cancha del liceo. Dice, invita a toda la comunidad educativa de lo que es el Liceo Politécnico Cesario Aguirre Goyenechea, que está ubicado también en nuestra ciudad, esta gran kermés y este bingo para este día sábado 29 de agosto, o sea, mañana de 10 a 4 de la tarde, de 10 de la mañana a 4 de la tarde, para que usted, vecino y vecina, también, si pertenece a la comunidad educativa, para que pueda asistir y contarle también a su familia. Baja.

Hay un cierre de talleres de cueca inclusivo del Centro Educativo Social Yo Existo, que se va a realizar hoy también, de 4:30 a 6:30 de la tarde. Terminan con estos talleres de cueca inclusivo en el Centro Educativo Social Yo Existo, esto en la cancha de la población Vista Hermosa, entre Osvaldo Muñoz y Grecia. Ahí está la información que estamos compartiendo también con ustedes, vecinos. También hoy en la Municipalidad de Calama se va a realizar propuestas, o sea, bueno, la invitación va para que los vecinos traigan propuestas con respecto al tema de medio ambiente. ¿Te gustaría aprender para mejorar el medio ambiente que nos rodea? Va a haber un tipo de taller hoy, viernes 28 de agosto a las 5 de la tarde en el Salón de Honor de la Ilustre Municipalidad de Calama. Si usted quiere participar, vecino, vecina, no dude en asistir este viernes, hoy a las 5 de la tarde en la Municipalidad. También hay una divulgación de científica de astronomía y arqueoastronomía y etnoastronomía de saberes ancestrales indígenas, que se va a realizar el 2 de septiembre en Calama a las 15 horas y el 3 de septiembre en Chiu Chiu a las 9 horas. Va a haber una transmisión en vivo por el canal de YouTube de agrupación Lai Lai 3377. Buena iniciativa para revisarla también. Todo esto publicado en nuestras redes sociales de Radio Vecinal de Calama.

10 minutos para la 1 de la tarde. Seguimos avanzando junto a Radio Vecinal de Calama. Atención con esta noticia, también nos acaban de compartir. Antofagasta se prepara para vivir Festi Day, el gran encuentro por la diversidad, la equidad y la inclusión. Esta actividad se va a realizar el 4 y 5 de septiembre en el Complejo Deportivo Angamos y convocará a empresas, instituciones públicas, organizaciones sociales y comunidad para impulsar una región más inclusiva y con más oportunidades para todas las personas. Esto, como les comenté, se va a realizar el 4 y 5 de septiembre en un espacio de encuentro, aprendizaje, colaboración y difusión de buenas prácticas en materia de diversidad, equidad e inclusión. Festi Day, 4 y 5 de septiembre en Antofagasta, en el Complejo Deportivo Municipal Angamos. Si usted va a viajar o quiere o va tiene algún familiar, para que le comente de esta bonita actividad. Festi Day en la ciudad de Antofagasta. Lo vamos a estar publicando en nuestras redes sociales.

Seguimos con algunos datos importantes. Se va a hacer una cicletada familiar, primera cicletada familiar que organiza JUNAEP. Este tema se va a realizar en el Parque Urbano Oasis este 29 de agosto. El horario, usted se puede inscribir, ir en bicicleta, se puede inscribir con su familia a las 9 de la mañana y inicia la cicletada a las 10, día 29 de agosto, este sábado, en el Parque Urbano Oasis. Ingreso por la puerta 1. Van a haber concursos, premios, zumba, baile entretenido, juego y mucho más. Primera cicletada familiar organizada por JUNAEP. Ven y disfruta con nosotros. Ese es el llamado que hacen. Si usted quiere participar, se puede inscribir este mismo día a las 9 de la mañana. Como puede ir con la familia también, con sus hijos, hijas, nietos, sobrinos. Bueno, todo para toda la familia. Parque Urbano Oasis, primera cicletada familiar. También no se olvide que se va a realizar en el complejo polideportivo este 29 de agosto de 10:30 a 17 horas jugando a ser minero y minera 2026. Va a haber robótica, lentes de realidad virtual, equipos de minero a escala, ciencia y experimentación, juegos y oficios, juegos inflables también, deportes y vida sana y muchas sorpresas más. Jugando a ser minero y minera 2026 en el polideportivo este sábado 29 de 10:30 a 17 horas.

No olvide también que usted todas estas actividades las puede revisar en nuestro Instagram de Radio Vecinal de Calama, en Facebook y también en TikTok. Radio Vecinal de Calama, no se olvide, no se confunda con el logo naranja. 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Ahí está también nuestra app. Estamos junto a Peregrina 93.1, la número 1, desde el centro de la ciudad de Calama. Desde acá sabemos y vemos todo.

Ya nos queda poquito, seguimos avanzando. Recuerden nuestro WhatsApp, +569 3903 37 18.

Radio Vecinal de Calama a esta hora de la tarde. 28 de agosto, último viernes de este mes de agosto. Ya vamos a pasar agosto, ¿eh?

0: Seguimos conectados, ya nos queda poquito. Queríamos comentar que nos acaba de llegar sobre una alerta desde la Municipalidad de Calama. El alcalde indicó que ha recibido varias denuncias de vecinos y vecinas donde, con respecto a las tarjetas estas que se están utilizando para usarlas en las micros, dice que vecinos están denunciando cobros duplicados o triplicados, además de transacciones efectuadas durante la madrugada y problemas asociados a los descuentos bancarios, los que en algunos casos no se reflejan de manera inmediata. El jefe comunal, el alcalde, manifestó su preocupación y va a derivar todo esto a la Contraloría General de la República. Imagínense lo que está pasando con estas tarjetas, el tema de la mala gestión también en esta situación, bueno, y también de estos cobros indebidos, ha afectado a muchos vecinos y vecinas de la ciudad. Falta más fiscalización con respecto a este tema. La verdad que está, por el mismo tema se habla de que tenemos, necesitamos más visitas de la Seremía de Transporte en nuestra ciudad. Vamos a consultarle también con respecto a esta situación. Esta lo vamos a dejar pendiente hasta y lo puede revisar también en nuestras redes sociales de Radio Vecinal de Calama. Nosotros comenzamos a despedirnos aquí junto a Peregrina 93.1. Siempre nos queda algo pendiente. Saludamos a nuestra mascota Estrellita, que está escuchando como siempre, y también a todos los vecinos que nos siguen día a día en nuestra señal de Radio Vecinal de Calama junto a Peregrina 93.1 de la frecuencia modulada. Siga en sintonía de Peregrina porque tiene noticias, buenos datos, información importante y mucho más, buena música también. Y nosotros, a nosotros nos sigue en nuestras redes sociales de Instagram. Hoy, cierre de talleres de cueca en la población Vista Hermosa a las durante la tarde, un campeonato de ajedrez en el Estadio Techado. Después de las 3, también otras actividades importantes de agrupaciones. Los CEALES y CEALITOS se van a reunir para conversar y evaluar ciertos temas, una reunión importante de estas comunidades también durante la tarde. Mañana, el Día del Minero y la Minera, en el Polideportivo, también una cicletada familiar, pero esto en el Parque Urbano Oasis, para que usted no se olvide. Todo eso y mucho más lo puede revisar en nuestras redes sociales de Radio Vecinal de Calama. Muchas gracias, mi nombre es Marco Valencia, que le vaya bien. Que tengan un buen día y nos escuchamos nuevamente el lunes aquí en Radio Peregrina.
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0: 13 horas, 3 minutos.
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1: Hospitalizaciones pediátricas alcanzan su pic por enfermedades respiratorias. Desempleo en Chile sube a 9,5% en el trimestre mayo-julio de 2026 y alcanza su nivel más alto en 5 años. Bachelet mantiene su candidatura a la ONU pese a desempeño en encuestas preliminares y presiones desde Washington.
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1: Hola, ¿cómo están? Muy buenas tardes. Les saluda María Luisa Carrión, periodista y conductora de CNN Chile. Y como siempre, les doy la bienvenida a esta nueva edición de Noticias, que como cada jornada hacemos junto a CNN Chile y radios regionales. Partimos esta edición contándoles que la red asistencial registra el punto máximo de hospitalizaciones infantiles por causas respiratorias en lo que va de la campaña de invierno 2026, impulsadas principalmente por el virus respiratorio sincicial y la influenza B. De todo esto nos da cuenta Auri Morales en el siguiente informe.
2: La subsecretaria de Salud Pública, Alejandra Pizarro, dio a conocer el nuevo balance epidemiológico de la campaña de invierno 2026, confirmando que las hospitalizaciones pediátricas por causas respiratorias alcanzaron su punto máximo. Aproximadamente la mitad de los pacientes infantiles ingresados en UCI y UTI a nivel nacional se encuentran internados debido a complicaciones derivadas de virus respiratorios. Escuchemos a Pizarro.
3: También podemos decir que estamos afrontando el pic de hospitalizaciones pediátricas por causa respiratoria. Por eso la necesidad de enfatizar el llamado a la población a mantener las medidas de prevención, pero por sobre todo a vacunarse, porque todavía estamos en temporada de alta circulación de virus respiratorios. En el reporte de la semana pasada se destacó que 7 de cada 10 fallecidos por influenza no estaba vacunado.
2: Entre los virus detectados se encuentra el virus respiratorio sincicial, que se mantiene como una de las principales causas de hospitalización con un 26,6% de los casos positivos, seguido por la influenza B con un 14,3% de presencia. El informe oficial además expuso un incremento del 7,9% de hospitalizaciones totales respecto a la semana previa, concentrando la mayor cantidad de lactantes menores de un año y personas de 65 años o más. Pese al aumento de la demanda en la red asistencial, el jefe de epidemiología del MinSal, Jorge Vilches, destacó la efectividad de la cobertura contra el B.

0: ARS, alcanzando un 97,6% de inmunización con más de 131.000 dosis administradas.
1: Lo que le pasa a Santiago no le pasa a Chile. ¿Qué pasa en Osorno?
2: La Municipalidad de Osorno y la Fundación Acompaña Chile firmaron un convenio para erigir una escultura monumental en homenaje al filántropo Albert Hoth Siever, obra que instalará en el parque homónimo.
1: San Nicolás.
2: Un total de 19 mujeres de San Nicolás recibieron su certificación tras completar el curso de CENSE, enfocado en formalizar y fortalecer sus emprendimientos, promoviendo así su autonomía económica.
1: Punta Arenas.
2: Más de 200 estudiantes participaron en la Universidad de Magallanes en Punta Arenas, de la etapa regional de la Olimpiada Nacional de Matemáticas, buscando clasificar a la final nacional que se disputará en Santiago.
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2: Seguimos avanzando y ahora en materia económica les contamos que según el último reporte del INE, el desempleo continúa al alza en nuestro país con 9,5 puntos porcentuales, el nivel más alto en los últimos 5 años. Según especialistas, esto puede responder al alza de la fuerza de trabajo y la destrucción de puestos de empleo. Saludamos a Pilar Gutiérrez, periodista del área económica de CNN Chile, que nos trae todos los detalles de este informe que dio a conocer durante esta jornada el INE.
4: ¿Qué tal? ¿Cómo estás? Muy buenos días. Sí, claro, la tasa de desempleo entonces vuelve a subir a nivel nacional, se sitúa en 9,5%, según lo dio a conocer esta mañana el Instituto Nacional de Estadística, un alza con respecto al trimestre exactamente anterior, cuando estaba en 9,4%, pero también un alza con respecto a un año atrás, de 0,8% más de lo que veíamos entonces en el trimestre mayo-julio del año 2025. Con esto ya se completan 4 cifras consecutivas del desempleo por sobre el 9%, y esto quiere decir que actualmente a nivel nacional hay 981.000 personas que no tienen trabajo, que están desocupadas. A nivel de sexo, ahí cuando vemos las cifras de desocupación femenina, esta está en 10,3%, también es la 5ª cifra consecutiva por sobre el 10%, y pareciera ser entonces que las cifras de desempleo están estabilizándose ya en torno a niveles de 9%. De todas formas, desde el gobierno lo que sostienen es que finalmente se espera una reactivación hacia la segunda parte del año y ahí las cifras de empleo deberían mejorar. Escuchemos lo que decía por este tema el ministro de Hacienda, Jorge Quirós.
5: Siempre nos preocupa, estamos enfocados en eso. Con las medidas que estamos haciendo, esperamos recuperar la inversión el próximo año, tener un crecimiento, bueno, como dije ahora, del 3,5, y empezar a resolver este problema desde la perspectiva del crecimiento. Esperamos un repunte el último trimestre, especialmente de la mano de la construcción con las medidas que se están tomando. Estamos muy preocupados del tema, pero queremos ocupados, preocupados, pero por sobre todo ocupados.
4: Claro, un desempleo de 9,5%, entonces, como decíamos, y es la cifra y la tasa de desocupación más alta en los últimos 5 años. Hay que remontarse a junio de 2021 para tener desempleos de este nivel, y ese momento en la historia es cuando estábamos saliendo de la pandemia, por lo tanto sabemos que estábamos con tasas de desocupación también más elevadas producto de la contingencia de ese entonces. Con todo, entonces, todavía faltan por recuperar cerca de 349.000 puestos de trabajo si es que quisiéramos estar en los mismos niveles de ocupación que existían entonces en el año 2019 previo a la pandemia. Y otro dato que también destaca el INE tiene que ver con lo que está ocurriendo con la informalidad, lo que responde a trabajos que son muchas veces más precarios porque no cuentan con seguridad social ni prevención de salud tampoco. Actualmente la informalidad está en 26,5%, y eso implica un alza alza de 0,5% con respecto a hace un año atrás.
2: Muchas gracias, Pilar, por este completo informe. Nos volvemos a reencontrar en otra edición noticiosa. Nosotros seguimos avanzando y ahora les contamos que pese a quedar en la penúltima posición del reciente sondeo del Consejo de Seguridad, la expresidenta de la República, Michelle Bachelet, mantiene su postulación a la Secretaría General de la ONU, enfrentando la resistencia de la administración estadounidense y la falta de patrocinio de nuestro país. De todo esto nos cuenta José Ferrada en el siguiente reporte.
6: La expresidenta Michelle Bachelet resolvió dar continuidad a su candidatura para encabezar la Secretaría General de las Naciones Unidas, a pesar de las crecientes presiones tanto en la influencia atribuida a la administración de Trump en Estados Unidos como la falta de patrocinio formal por parte del gobierno chileno. La postura de la exmandataria se mantiene tras conocerse los resultados del segundo sondeo informal en el Consejo de Seguridad de la ONU, donde se posicionó como penúltimo lugar manteniendo únicamente 2 apoyos y 6 votos en contra de los 15 miembros del organismo. Guido Larson, académico de la Facultad de Gobierno de la UDD, se refirió a esta decisión.
7: Las chances que tiene Bachelet de ser electa son realmente muy bajas, pero es muy importante decir de que estas chances siempre fueron bajas. Esto tiene que ver no solamente por los Estados Unidos, sino también por la Federación Rusa. Y si bien es cierto, China no ha dicho públicamente que la apoya o que no la apoya, uno puede inferir de que los reportes en contra de China que se publican en el marco de el rol de Bachelet como alta comisionada de Derechos Humanos en Naciones Unidas puede también haber sido muy incómodo para Beijing.
6: El difícil escenario responde a la resistencia de Washington, donde han objetado el perfil de Bachelet por su supuesta cercanía con China. Asimismo, exdiplomáticos y analistas nacionales han atribuido el complejo panorama al retiro del respaldo oficial por parte del Ejecutivo de José Antonio Kast en Chile. Pese al escenario adverso en las consultas iniciales, la carrera por la sucesión de Antonio Guterres se mantiene abierta y sin un liderazgo consolidado, mientras Bachelet mantiene el apoyo de México y Brasil.
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2: Bomberos, junto a autoridades políticas, dio a conocer los alcances de la actualización para la Ley de Protección y Brigadistas, que extiende beneficios por accidentes e incorpora a menores desde los 14 años en etapas de formación. El informe de esto lo trae Javier Vera.
12: Junto con Bomberos de Chile, la Comisión de Energía, Desastres y Bomberos presentó ante la Cámara de Diputados un proyecto de actualización de la Ley 21.832, que modernizará en el marco de protección estatal para voluntarios que sufran accidentes durante actos de servicio o labores asociadas. El presidente nacional de Bomberos, Juan Carlos Field, entregó más detalles.
13: La Ley 21.832 es más que una reforma legal, es un acto de reconocimiento, cuidado y justicia. Chile avanza hacia una protección más humana e integral para quienes por vocación se entreguen a proteger al país. Esta ley amplía las actividades y situaciones cubiertas, fortalece prestaciones médicas y económicas, facilita su tramitación y extiende los periodos de atención y los plazos para solicitarlos. Su sentido es profundamente humano. Que una lesión no se convierta además en una angustia económica, que la recuperación no dependa de la capacidad de pago y que cada bombero o bombera pueda concentrarse en sanar, sostener su familia y retomar cuando corresponda su vida laboral y bomberil.
12: Dentro de las innovaciones destaca la incorporación de atención en el área de la salud mental para personal afectado durante las funciones. Además, la legislación ampliará la cobertura médica para los brigadistas desde los 14 años en caso de accidentes durante la capacitación, junto con financiamiento íntegro de gastos médicos como atención hospitalaria, quirúrgica o reembolsos de gastos médicos asociados cuando corresponda. Finalmente, ampliarán la protección a quienes tengan una pérdida de capacidad laboral menor a 2/3, con la posibilidad de recibir una renta calculada proporcional al porcentaje de incapacidad.
1: Lo que le pasa a Santiago no le pasa a Chile. ¿Qué pasa en Curepto?
2: La Seremi del Medio Ambiente y estudiantes realizaron una jornada de reforestación con 2.500 árboles nativos en la localidad de Calpún, iniciativa del proyecto GEF para recuperar y fortalecer el pulmón verde en Curepto.
1: Temuco.
2: 4 estudiantes del Liceo Politécnico Pueblo Nuevo de Temuco fueron seleccionados para publicar sus relatos en el libro del concurso literario Araucanía en 100 palabras, destacando el talento de jóvenes escritores.
1: Arauco.
2: La Contraloría General de la República denunció que médicos en el Servicio de Salud Arauco eludieron devolver becas de especialización mediante licencias médicas cuestionadas, acumulando extensos reposos e incluso viajes.
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2: A esta hora les contamos que continúan las reacciones luego de la muerte del cabo segundo de Carabineros, Alejandro Ortiz Vázquez, quien fue encontrado sin vida con un disparo en el rostro, esto en la población El Perejil, en Renca, en la región metropolitana. Carlos Maturana con todos los detalles de este hecho que ha estremecido a nuestro país durante este viernes.
14: Continúan las reacciones luego que en las últimas horas del día jueves un carabinero de Franco muriera baleado en la comuna de Renca, esto en la región metropolitana. La muerte del cabo segundo Alejandro Ortiz Vázquez, de 32 años, se registró en la población El Perejil, donde recibió un disparo en el rostro, lo que, según información preliminar, provocó su muerte. El ministro de Seguridad Pública, Martín Arrau, fue el primero en dar declaraciones y confirmar la muerte del carabinero de 32 años.
15: Primero que nada, bueno, lamentar el hecho, mandar las condolencias a su familia, a la institución. Es una investigación que está iniciando, es un sitio de suceso que está recién siendo periciado y por tanto no hay que adelantar ninguna hipótesis de desarrollo de esto. En las noticias ustedes ya saben cuál es lo que ha pasado, así que lamentarlo y esperar algún tiempo para, con prudencia, dar los detalles de los sucesos. En segundo lugar, estamos acá, en un barrio que tiene ciertas complejidades, según la información que se tiene, estadística, según lo que nos manifiesta el señor alcalde, y sobre todo lo que nos manifiestan las policías.
14: Poco tiempo después de lo ocurrido, el presidente de la República, José Antonio Kast, a través de su cuenta de X, lamentó profundamente la muerte del cabo segundo de Carabineros y enfatizó en que hay que avanzar en leyes que permitan entregar más herramientas de seguridad y protección a los funcionarios de Carabineros, haciendo principalmente referencia a la ley Naín Retamal 2.0, que actualmente se discute en el Congreso. Actualmente el caso se encuentra en investigación y hasta el momento no hay ningún detenido por la muerte del cabo segundo. Y la investigación justamente se desarrolla en esa línea, en buscar a los responsables del crimen. Junto con lo anterior, el equipo ECO del Ministerio Público busca determinar cómo se produjo el hecho.
1: Lo que le pasa a Santiago no le pasa a Chile. ¿Qué pasa en La Serena?
2: Con una inversión superior a los 321 millones de pesos, se iniciaron las obras de restauración del Museo Escultórico al Aire Libre de La Serena, proyecto destinado a recuperar este emblemático espacio patrimonial.
1: Talca.
2: Un total de 15 condominios sociales en Talca, Constitución y Parral ejecutan obras de mejoramiento que beneficiarán a 1.473 familias, solucionando filtraciones y mejorando el aislamiento térmico y acústico de las viviendas en Talca.
1: Osorno.
2: Se abrieron las postulaciones al Fondo para la Productividad y Desarrollo en Osorno, que dispondrá de 4.000 millones de pesos para financiar proyectos de innovación que aborden desafíos productivos y mejoren la competitividad regional.
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2: Les contamos que con una inversión inicial de 600 millones de pesos, el MinSal aplicará test no invasivos en la atención primaria para diagnosticar cáncer colorrectal y gástrico con atención de activaciones GES con resultados positivos. Michelle Najas nos cuenta más sobre este operativo en el siguiente informe.
16: Dentro de la Estrategia Universal de Detección Precoz de Cáncer en la Atención Primaria de Salud presentada por el MinSal, se implementarán exámenes de detección temprana para cáncer colorrectal y gástrico en 28 comunas del país, parte del programa APS Universal. Esta enfermedad suma más de 7.600 fallecimientos anuales, aunque una detección temprana podría aumentar la supervivencia a más de 5 años en el 90% de los casos, según indica el Ministerio. Durante el anuncio se especificó en el presupuesto un total de 600 millones de pesos, mientras esperan sumar 80 comunas más para el próximo año. Los exámenes que se podrán realizar consisten en el test inmunológico fecal PIT cuantitativo no invasivo a través de muestras fecales. En el caso de resultar positivo, se activa el GES número 70 por cáncer colorrectal. Por otro lado, test de antígeno en deposiciones, SAT, que se aplicará en personas con síntomas digestivos altos, busca infección por Helicobacter pyroli, sin endoscopía, que podrá ser cubierto por el GES número 80. Entre las comunas beneficiadas se encuentran Canela, Alue, Renca, La Cruz, Coltauco, Tocopilla, Arica, Chillán Viejo, Puerto Natales. El resto de las comunas las puedes visitar en el sitio web del Minsal.cl.
17: ¿Te imaginas?

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4: Y en noticias policiales, un operativo de la PDI en conjunto con la Fiscalía de Traiguén permitió desmantelar una residencia clandestina donde 13 adultos mayores permanecían en condiciones de abandono. 4 de ellos debieron ser trasladados hasta el hospital de la comuna por su estado. Héctor Vaso Alto nos cuenta más sobre este hecho.
5: Un operativo liderado por la Vicrim de la PDI en Traiguén permitió el rescate de 3 adultos mayores desde una residencia que funcionaba sin ningún permiso o regulación en la región de la Araucanía. Al ingresar, los efectivos notaron la presencia de ancianos en condiciones de insalubridad y descuido. Producto del deterioro físico en algunos de los afectados, 4 de ellos debieron ser trasladados de urgencia hasta el hospital de Traiguén para recibir evaluación médica. De acuerdo con las primeras diligencias realizadas desde la Fiscalía, la residencia funcionaba de forma clandestina hace 25 años, evadiendo las fiscalizaciones de la autoridad sanitaria y sin contar con la patente ni la autorización correspondiente para funcionar como establecimiento de larga estadía. El procedimiento dejó a 2 mujeres detenidas, quienes quedaron a disposición de la justicia.
4: Y nosotros dejamos hasta acá este resumen informativo. Los dejamos más que invitados a que siga con nuestra transmisión y a conectarse con las siguientes ediciones, en donde les contaremos más sobre todos los hechos noticiosos que han marcado nuestra jornada junto a CNN Chile y radios regionales. Que tenga una muy buena tarde.
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0: 14:02.
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4: Timeline.
5: Arranca Timeline y una galaxia muy, muy lejana acaba de mostrar nuevas imágenes. Disney presentó el primer adelanto de Star Wars,
6: Starfighter,
5: la nueva película protagonizada por Ryan Gosling. El actor interpreta a Cade Oberon, un personaje que se verá envuelto en una aventura ambientada dentro del universo de Star Wars. El proyecto está dirigido por Sean Levy y llegará a los cines en 2027. El adelanto presentado en D23 ya generó una enorme expectativa entre los seguidores de la franquicia, especialmente por tratarse de una historia independiente dentro del universo de Star Wars.
6: Esto fue Timeline. Porque algunas galaxias nunca dejan de expandirse.
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1: Nacionales. Kaiser defiende presencia del presidente Kast en Foro Madrid y remarca que está simplemente reconociendo cuál es su acervo ideológico. Yo encuentro muy liberal que se venga a poner contrapisas aquí en la participación, en un espacio de diálogo político donde quienes pensamos más o menos parecido nos encontremos e intercambiemos experiencias, remarcó el exdiputado y presidente del Partido Nacional Libertario.
2: Política.
1: Vodanovic baja el pulgar a salvataje del proyecto de Arrau y exige condiciones para una nueva reforma de seguridad. Una alternativa que baraja el oficialismo y que eventualmente podría considerar el Ejecutivo es refundir la criticada reforma constitucional de seguridad con algunas de las mociones patrocinadas por la senadora PS, quien incluso adelantó que está trabajando una nueva iniciativa en la materia.
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2: Internacionales.
1: Estados Unidos estaría por cerrar acuerdos sobre inmensa reserva de petróleo en Venezuela. Esto viene justo en un momento marcado por la incertidumbre en el mercado del oro negro, luego que la guerra entre Estados Unidos e Israel contra Irán cerrara el estrecho de Hormuz, que actualmente sigue enfrentando dificultades en el tránsito de barcos. Además, desde Axios recalcan que la reserva estratégica de petróleo de los Estados Unidos se encuentra en su nivel más bajo en 40 años.
2: Deportes.
1: Anuncian primeras olimpiadas de bajo rendimiento en Chile. La red de clínicas Andes Salud realizará las primeras olimpiadas de bajo rendimiento en Chile. La iniciativa busca derribar los mitos en torno a la actividad física y promover el cuidado cardiovascular en la población. La actividad, abierta a la comunidad y sin costo, se realizará el próximo 29 de agosto de manera simultánea en Calama, Talca, Chillán, Concepción y Puerto Montt, en el marco del Mes del Corazón.
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4: Hola, hola, bienvenidos al 2007.
5: 2007.
4: El año en el que el pop aprendió a vivir en internet. Ese año la música comenzaba a cambiar de escenario. El teléfono móvil ya no servía solamente para llamar. Internet se convertía en una nueva forma de descubrir artistas y las canciones empezaban a viajar de una pantalla a otra con

permitía transformar una canción en una verdadera declaración de identidad. Pero existió algo curioso. La canción no había sido escrita originalmente pensando en Rihanna. Antes de llegar a ella, fue ofrecida a otros artistas y terminó convirtiéndose en uno de los mayores éxitos del 2007. Rihanna y Jay-Z.

0: número 2.
1: En medio de un panorama dominado por grandes estrellas del pop y el rhythm and blues, apareció un artista con una voz imposible de confundir. Mika llegó con una propuesta llena de colores, cambios de registro y una personalidad teatral que rompía con la fórmula habitual. Grace Kelly se convirtió en un enorme éxito internacional y presentó a uno de los nuevos nombres más interesantes del pop británico.
2: Mika, Grace Kelly.

0: Y antes de irnos, tenemos un bonus track que definió cómo iba a sonar la música de los siguientes 10 años. En el 2007, dos robots franceses revolucionaron el planeta sin decir una sola palabra. Daft Punk lanzó su álbum en vivo, grabado en medio de una pirámide de luces LED que cambió la historia de los conciertos para siempre. Esta versión demostró que el sonido electrónico de club estaba listo para conquistar los estadios de todo el mundo. Subimos el volumen para bailar con este bonus track de lujo.
1: Daft Punk. Harder. Better. Faster. Stronger.

0: Número 1.
1: Número 1.
0: Una canción que originalmente pertenecía a una banda que todavía estaba intentando abrirse camino. Entonces apareció Timbaland y una nueva versión transformó Apologize en un fenómeno mundial. La canción permaneció

0: El 2007.
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0: Un año en que la música comenzó a viajar de otra manera. La radio seguía siendo importante, pero el internet empezó a cambiar las reglas. Los artistas podían acercarse directamente a sus seguidores y una canción podía convertirse en un fenómeno mucho antes de que alguien pudiera explicar exactamente por qué. Y quizás por eso, algunas canciones del 2007 todavía nos resultan familiares, porque fueron parte de ese momento en que la música comenzó a vivir en todas partes. Mis amigos, este fue el top 5 del 2007 aquí en Radio Peregrina. La música cambia, pero los recuerdos permanecen. Hasta la próxima. Paz y amor para todos. Chau, chau.
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0: 15 horas, un minuto.
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6: Obedecer a Dios siempre es lo correcto y lo más sabio, pero no siempre es lo más fácil. Al pensar en nuestras vidas y en lo que Dios nos pide, debemos admitir que a veces no es lo más fácil. A veces creemos, por ejemplo, que nuestros caminos son mejores, más fáciles, menos costosos, con menos dolor. Pero a veces al obedecer a Dios habrá dolor. Puede haber sufrimiento, rechazo, pérdida. Quizás alguien diga, entonces, ¿por qué querría obedecer a Dios si todo eso podría pasarme? Por esta razón, porque cualquiera sea la circunstancia, nuestro Dios hace que todas las cosas nos ayuden a bien a quienes le aman y quienes son llamados conforme a su propósito. Así que Dios se dedica a bendecir y guiar a sus hijos. Pero Dios también se encarga

Moisés 1 que me dio mi madre antes de que predicara mi primer sermón. Esa noche, justo antes de predicar, de seguro ella notó que estaba nervioso, algo inseguro, y me dio este versículo. Así que preste mucha atención y recuerde bien, porque este relato sucedió hace varios miles de años y es tan cierto hoy como fue entonces, porque Dios nunca cambia, sus principios no cambian. Vayamos entonces al Antiguo Testamento, al libro de Josué, al primer capítulo. Y juntos leamos los primeros 9 versículos. Quizás usted desee marcarlos en su Biblia. Si no lo hace, podría perderse algunas cosas. Vayamos entonces a Josué 1 y leamos desde el versículo primero un capítulo muy importante. Dice así: Aconteció después de la muerte de Moisés, siervo de Jehová, que Jehová habló a Josué, hijo de Nun, servidor de Moisés, diciendo: Mi siervo Moisés ha muerto, ahora pues levántate y pasa este Jordán, tú y todo este pueblo, a la tierra que yo les doy a los hijos de Israel. Yo os he entregado, como lo había dicho Moisés, todo lugar que pisare la planta de vuestro pie, desde el desierto y el Líbano hasta el gran río Éufrates, toda la tierra de los heteos hasta el gran mar donde se pone el sol, será vuestro territorio. Nadie te podrá hacer frente en todos los días de tu vida. Como estuve con Moisés, estaré contigo. No te dejaré ni te desampararé. Esfuérzate y sé valiente, porque tú repartirás a este pueblo por heredad la tierra de la cual juré a sus padres que la daría a ellos. Solamente esfuérzate y sé muy valiente para cuidar de hacer conforme a toda la ley que mi siervo Moisés te mandó. No te apartes de ella ni a diestra ni a siniestra, para que seas prosperado en todas las cosas que emprendas. Nunca se apartará de tu boca este libro de la ley, sino que de día y de noche meditarás en él, para que guardes y hagas conforme a todo lo que en él está escrito, porque entonces, escuche bien esto, harás prosperar tu camino y todo te saldrá bien. Mira que te mando que te esfuerces y seas valiente, no temas ni desmayes, porque Jehová tu Dios estará contigo en donde quiera que vayas. Ahora bien, aunque este haya sido un mensaje de Dios para Josué, también lo es para nosotros hoy, porque la clave para una vida de fe, valiente, audaz, de prosperidad y éxito, se encuentra en este pasaje de la Escritura. Si escucha con atención y cree lo que escucha, Dios cambiará algunas cosas en su vida que quizás usted pensó que no podían cambiar. Quisiera darle primero que todo una definición de valentía. Le animo a escribirla. Escuche, la valentía es la calidad de mente o espíritu, lo que pensamos, que nos faculta a enfrentar peligro, oposición o los desafíos de la vida, los que sean, como con valor, calma y firmeza. Esto no significa que nunca tendremos temor. No es que nunca tendremos momentos en los que temblaremos y pensaremos, Señor, ¿ahora qué pasará? Pero podremos enfrentarlos con valentía, calma y firmeza. Y la verdad es que todos queremos enfrentar así los asuntos difíciles en la vida, y siempre los habrá. Veamos por unos momentos el contexto de lo que sucedía en la vida de Josué. Moisés llevó a Israel al borde de la tierra prometida 40 años antes. Ahora, aquí está Josué, en el mismo lugar, con la misma propuesta ante él. ¿Cómo guiar a toda esa gente a la tierra que Dios les había entregado, donde había 7 naciones que tendrían que derrotar para poder lograr el propósito de Dios para ellos? Cuando leo esto me pregunto, ¿por qué Josué necesitaba valentía? Número uno, estaba asumiendo el rol del gran Moisés. Él había sido su líder desde el principio.
Josué estaba tomando su lugar, sería su líder.

0: Vayamos al capítulo 34 de Deuteronomio y leamos los versículos 7 y 10 al 12. Dice así el versículo 7. Era Moisés de edad de 120 años cuando murió. Sus ojos nunca se oscurecieron ni perdió su vigor. Dice que aún era fuerte. Veía bien. Aún era un líder excelente, fuerte, exitoso, pero Dios le llamó a su presencia. Leamos el versículo 10. Y nunca más se levantó profeta en Israel como Moisés, a quien haya conocido Jehová cara a cara. Nadie como él en todas las señales y prodigios que Dios le envió a hacer en tierra de Egipto, a Faraón y a todos sus siervos y a toda su tierra, y en el gran poder y en los hechos grandiosos y terribles que Moisés hizo a la vista de todo Israel. Piénselo. De repente, Dios le decía a Josué, quiero que tomes el lugar de Moisés. ¡Qué maravillosa responsabilidad! Era como tomar el lugar de Dios. Obviamente, Moisés no era Dios, pero era su líder. Mediante él, recibieron los 10 mandamientos y vino la ley de Moisés y la ley de Dios. Ese fue un asunto aquí que lo desafió. Lo segundo, por lo que necesitaba valentía, era para llevar a ese pueblo a la tierra prometida que Dios les había dado. Él sabía de las ciudades amuralladas, que eran como fortalezas. Esta gente era gente de guerra y los israelitas eran inexpertos en eso, no tenían mucha experiencia. Las naciones que pelearían tenían carros de combate, no así Israel. Tenían mejores armas que las de Israel. Sus ciudades eran amuralladas como Jericó. Había gigantes en la tierra y sus guerreros eran feroces. Israel tenía problemas de alimento, agua y movilizar a tanta gente parecía una tarea imposible, pero no lo era. Pues Dios le había dicho, esfuérzate y sé valiente, porque tú los llevarás a la tierra prometida. Lo que deseo que vea es que todo esto pudo haberle causado temor a Josué. Él pudo haber dicho, no solo eso, pero Señor, esta gente ha murmurado contra Moisés, tu siervo, por 40 años. Nada parece complacerles. Recuerde todo lo que tuvieron que pasar. Sin embargo, Dios le dijo, quiero que lleves a este pueblo a la tierra prometida. Josué 1:5 dice, nadie te podrá hacer frente en todos los días de tu vida. O sea, que nadie le haría frente exitosamente. Tendría enemigos, pero no exitosos. Y es interesante lo que dijo. Vaya a Josué capítulo primero y leamos el versículo 10. Dice así, y Josué mandó a los oficiales del pueblo diciendo, pasad por en medio del campamento y mandad al pueblo diciendo, preparaos comida porque dentro de 3 días pasaréis el Jordán para entrar a poseer la tierra que Jehová vuestro Dios os da en posesión. Dios sabía que había momentos desalentadores en la vida de Josué, por eso le dijo 3 veces, esfuérzate y sé valiente. Ahora bien, si usted está orando, leyendo la Biblia y Dios le dice algo y usted sabe que Él le está hablando, y si usted regresa y Dios le dice lo mismo otra vez, o si vuelve a leer el mismo pasaje u otro diferente y le vuelve a decir lo mismo, amable oyente, preste mucha atención, porque Dios no repite lo que dice porque se le haya olvidado. Él lo repite por nuestra protección, por nuestra sabiduría, por nuestra guía. Así que Dios le dijo a Josué 3 veces, sé valiente, porque sabía lo que él enfrentaría. Al ver esto pienso en los desafíos que enfrentamos hoy, pienso en los bomberos que entran a los edificios en llamas y pierden sus vidas. Pienso en cuántos policías se enfrentan con personas armadas en robos o asesinatos. Pienso, por ejemplo, en pastores de iglesias donde la gente realmente no quiere saber la verdad. Así que se enojan cuando escuchan la verdad. Y el pastor está frente al desafío de ser fiel a la palabra de Dios o escuchar la opinión de alguien más o esto y aquello. Creo que a menudo olvidamos que hay personas a nuestro alrededor que tienen responsabilidades diarias que requieren valentía. Pienso en la esposa de un bombero, o de un policía, o de alguien así, que necesita valentía a diario para despedirse esperando que vuelva a casa esa noche sin saber lo que pasará. Pienso en quienes, por ejemplo, tienen que subir a un edificio de 20 o 30 pisos y hasta más, caminando sobre una plataforma de acero. Se necesita valor. Se necesita valor para muchas cosas, pero también se requiere valor para ser obedientes a Dios. También necesita valentía en su lugar de trabajo cuando sabe que su jefe le ha pedido que haga algo que usted sabe que es moralmente incorrecto y se niega a hacerlo, sabiendo que podría ser despedido y quedaría sin sustento. Dijo que no. Él podría mentir, pero usted sabía lo que pasaría y dijo que no. O si usted es estudiante, se necesita valentía para discrepar con el profesor cuando enseña de la evolución, que Dios no existe, o muchas otras enseñanzas. Pienso en situaciones en las que se pertenece a un grupo de personas y les vemos o están a punto de hacer algo de lo cual sabemos no queremos ser copartícipes. Se necesita valor para decirles, lo siento, no puedo hacerlo, pese a lo que sea. No debería, escuche bien, no debería participar en nada cuyo precio sea tal que no podría ni imaginarse. Y justo eso ocurre. Se necesita valentía para decirles eso a sus amigos o familiares. Desde luego, somos desafiados a ser valientes de muchas otras formas. Pero Dios nos ha dado promesas para regirnos, y nuestra valentía es fortalecida por las promesas de Dios. Es por eso que digo que la gente que va a la iglesia, si su pastor predica de tal modo que puede tomar notas, hágalo, eso marca la diferencia en su vida. ¿Por qué? Porque los principios de Dios son tan ciertos hoy y tan aplicables como lo eran en los días de Josué. No dije exactamente lo que hicieron, pero los principios nunca cambian. Josué enfrentó dificultad. También nosotros hoy. Ahora deseo animarle a ver lo que Dios le dijo específicamente a Josué para que vea todas las promesas que le dio. ¿Por qué no le habría dicho una sola vez, Josué, esfuérzate, sé valiente y punto? Se lo dijo tres veces. Una vez le dijo, cuida de hacer conforme a lo que te he dicho. ¿Por qué lo dijo? Porque sabía que Josué era humano como todos nosotros, que sería tentado, probado. Dios le aseguraba que estaba con él. Escuche lo que le dijo a Josué en el capítulo primero, versículo 3. Yo os he entregado, como lo había dicho Moisés, todo lugar que pisare la planta de vuestro pie. No dice quizás, ni dice si peleas bien, sino que dice, ya te he entregado. Primera promesa. Ahora leamos el versículo 4. Desde el desierto y el Líbano hasta el gran río Éufrates, toda la tierra de los eteos hasta el gran mar, donde se pone el sol, será vuestro territorio. Refiriéndose al mar Mediterráneo, escuche esta otra promesa, versículo 5. Nadie te podrá hacer frente en todos los días de tu vida. O sea, hacerle frente exitosamente, porque Dios estaría con él. Como estuve con Moisés, estaré contigo, no te dejaré ni te desampararé. Esfuérzate y sé valiente, porque tú repartirás a este pueblo por heredad la tierra de la cual juré a sus padres que la daría a ellos. Otra promesa, versículo 7. Solamente esfuérzate y sé muy valiente para cuidar de hacer conforme a toda la ley que mi siervo Moisés te mandó. No te apartes de ella ni a diestra ni a siniestra, para que seas prosperado en todas las cosas que emprendas. Usted dirá, es que solo soy ama de casa. Permítame preguntarle, dígame una labor más difícil que ser una esposa y madre consagrada a Dios que cría hijos temerosos de Dios en una sociedad que es completamente impía. Todos tenemos responsabilidades y desafíos en la vida. Escuche lo que dice en el versículo 8. Nunca se apartará de tu boca este libro de la ley, sino que de día y de noche meditarás en él. ¿Por qué razón? Para que guardes y hagas conforme a todo lo que en él está escrito, porque entonces harás prosperar tu camino y todo te saldrá bien. Quizás alguien diga, ¿cómo pongo esto en práctica en mi vida? Así de sencillo. ¿Qué significa meditar en la palabra de Dios? Fue la clave para todo lo que sucedió en la vida de Josué. Meditar en la palabra de Dios es leerla. Ahora preste mucha atención. Quizás usted la lee y pregunta, ¿qué me estás diciendo en este pasaje, Señor? ¿Estás tratando de decirme algo de mi estilo de vida? ¿Hay algo que quieres que haga que he perdido de vista? ¿A alguien con quien quieres que hables? ¿Hay alguien en mi vida que quieres traer a mi atención, pues quieres que resuelva algo? ¿Hay algo que quieres cambiar en mi vida? ¿Algún hábito que sabes que deseas cambiar? Señor, ¿qué estás diciéndome? Me sorprendería si lee muchos pasajes bíblicos sin que Dios le diga algo. Entonces, ¿cuál es la clave de esta valentía? Meditar en la palabra de Dios. Dios promete que si usted medita en su palabra, él prosperará su camino, tendrá éxito, pase lo que pase, lo usará para su bien, si está dispuesto a obedecer a Dios. Recuerde lo que dijimos al principio. Siempre es sabio obedecer a Dios. Siempre, sin excepción. Y esa es mi oración por usted hoy. Que sea sabio para obedecerlo, meditando en su palabra, siguiendo su dirección, andando en obediencia y viéndolo hacer su obra en su vida. Oremos. Padre, cuánto agradecemos que nos has dado estos relatos maravillosos de tu obra personal y estrecha con tus siervos. Gracias porque aún trabajas en tus siervos hoy, en tus hijos que te aman, en quienes andan obedientemente delante de ti. Sigues trabajando en nuestras vidas y sigues actuando en las vidas de quienes se han alejado de ti. Por eso te pido hoy en el nombre de Jesús que todo el que escuche este mensaje proponga en su corazón rendirse a ti, seguir tu dirección, guía y liderazgo, y ser valientes cuando les des un mandato y te sigan y te vean actuar. En el nombre de tu Hijo Jesucristo oramos. Amén.
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0: Dios está más interesado en su relación personal con Él que cualquier otra cosa en la faz de la tierra. Amable oyente, Dios le ama incondicionalmente. Nosotros que hemos recibido al Señor Jesucristo como nuestro Salvador personal, hemos sido aceptados incondicionalmente por Él. En Hebreos 13:5 nos dice, «Nunca te dejaré ni te desampararé. Voy a tenerte cerca de mí. Seremos íntimos. Todos sabrán que eres un hijo o una hija del Dios viviente». ¿Sabe cuánto tiempo pasa Dios pensando en usted? ¿Sabe que no hay un segundo que se descuide de usted? ¿Se ha dado cuenta que desde el momento que su corazón empezó a latir, Dios ha estado allí interesado en usted y cuidándole? Una vez que nos damos cuenta del inmenso e incomparable amor de Dios por nosotros, empezamos a leer la Biblia sin que nadie nos lo pida. Empezamos a vivir una vida santa sin que nadie nos presione. Cuando entendemos un poquito el incomparable e inmensurable amor de Dios, su cuidado y preocupación por nosotros, nuestro corazón rebosará de tanta gratitud que nos acercaremos a Él y nos quedaremos con Él. Los dones que Dios ha dado a los creyentes son suficiente motivación para que lleguemos a ser las personas que Dios quiere que seamos.
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1: La mitad de los trabajadores formales en Chile gana más de 1 millón de pesos al mes, según datos de la AFP. De acuerdo a los antecedentes recopilados por la Superintendencia de Pensiones, a junio, la mediana de ingreso imponible fue de 1.006.249 pesos. Sin embargo, entre las mujeres fue de 926.383 pesos, equivalente al 86% de la cifra de los hombres. Además, el 6,5% de los cotizantes lo hizo por el tope imponible de 90 UF y 14% por el sueldo mínimo.
0: Policiales.
1: Incendio afectó las dependencias de la cárcel Santiago 1. El hecho fue reportado cerca de las 7 de la mañana de este viernes, según precisó Senapred. El incendio fue estructural y afectó el sector de lavandería de la expenitenciaría ubicada en Avenida Pedro Montt, en la comuna de Santiago. El ministro de Seguridad, Martín Arrau, confirmó los hechos y precisó que en el sector se generó una importante emanación de humo. La situación se encuentra controlada y bomberos continúa trabajando en el lugar.
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2: Internacionales.
1: Adiós a Harald V de Noruega, el rey vikingo al que las polémicas le pesaron más que los problemas de salud y logró reinar hasta el final. Falleció este viernes a los 89 años, mantuvo en activo su agenda pese a su delicada salud y se convirtió en uno de los reyes en activo más longevos del siglo. Llevaba en el trono desde 1991.
0: Deportes.
1: La Universidad Católica mueve sus piezas. Los candidatos que asoman en cruzados para reemplazar a José María Buljubasic. La salida del Tati inicia un periodo de reestructuración en el área deportiva de Universidad Católica, que ahora busca un perfil capaz de articular la Secretaría Técnica con el nuevo Departamento de Análisis de Datos. Este lunes habrá reunión de directorio de cruzados. Para ese puesto aparecen nombres vinculados de distintas maneras al club de San Carlos de Apoquindo. Marco Biskupovic, José Pedro Fuensalida, Rodrigo Gómez e Ian McNiven.
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5: Arranca Timeline, donde la tecnología avanza todos los días. Apple comenzó a ampliar el acceso público a las nuevas funciones de inteligencia artificial para Siri, incluidas en la beta de iOS 27. La actualización busca ofrecer una asistente más natural, con respuestas más inteligentes y una integración mucho más profunda con las aplicaciones del iPhone. Este movimiento representa uno de los pasos más importantes de Apple en la carrera por la inteligencia artificial, en un momento en que las principales empresas tecnológicas compiten por ofrecer experiencias cada vez más avanzadas para los usuarios. 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

0: 16 horas en punto.
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9: El Salmo de la Televisión.
10: El televisor es mi pastor, nada me faltará. En delicados sillones me hará descansar. Me desviará de la fe y destruirá mi alma. Me guiará por sendas de sexo y violencia por amor al patrocinador. Aunque ande en valle de sombra de mis responsabilidades cristianas, no temeré interrupción alguna, porque el televisor siempre estará conmigo. Sus colores y su control remoto me infunden aliento. Aderezas comerciales delante de mí en presencia de mi mundanalidad. Unges mi cabeza con humanismo y consumismo. Mi codicia está rebosando. Ciertamente la flojera y la ignorancia me seguirán todos los días de mi vida, y en mi casa, mirando televisión, moraré por largos días.
9: Se intenta descriminalizar la televisión diciendo que es entretenimiento, que su función no es formativa y que la que educa es la familia. ¿Cierto? Pero también mentira. La televisión es generadora de conductas, de eso no nos cabe duda.
10: El doctor Rosenwasser evaluó 3 programas de televisión destinados a niños en edad preescolar y encontró que las percepciones de los roles asignados al varón y a la mujer se basan en los programas que miran. En otras palabras, usted debe seleccionar los programas que cree que beneficiarán a sus hijos. Si le parece muy autoritario actuar así, piense por un momento. Usted utiliza filtros de combustible en el auto, para el agua, para el té. ¿Por qué no usar un filtro para la televisión y la internet? Los medios de comunicación animan a la imitación. ¿Cómo podemos contrarrestar la influencia de los medios masivos de comunicación?
9: Podemos hacer 2 cosas favorables para nuestros hijos. La primera es filtrar, observar, fiscalizar lo que ellos están viendo, lo cual requiere dedicación para mirar, tiempo para observar, etc. La segunda es edificar en ellos convicciones y valores que les sirvan como brújula en la vida.
10: Aunque sea mucho más difícil hacer esto por sus hijos que dejar a la niñera de la televisión.

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1: Senador Araya defiende cita con Alvarado y llama a la centroizquierda a aprobar proyectos urgentes en seguridad. En paralelo, el presidente del PPD, Raúl Soto, calificó como desafortunadas las palabras del senador y reveló que la autonomía parlamentaria debe enmarcarse en un proyecto con líneas rojas que deben ser respetadas. Acá, la postura del PPD respecto de la reforma de seguridad la fija el presidente del partido, destacó.
0: Policiales.
1: 13 adultos mayores son rescatados del hogar de ancianos que funcionaba ilegalmente en Traillén. El operativo se realizó en conjunto con la Fiscalía y equipos de la Seremi de Salud. El fiscal del Ministerio Público, Marco Pavés, confirmó que los adultos mayores se encontraban en una precaria condición de salud. El hogar no tenía permiso ni de las autoridades de salud ni municipales, mientras que en el lugar, dos mujeres fueron detenidas.
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1: Tras polémica por el Estrecho de Magallanes, confirman que Javier Milei visitará Chile por el Foro Madrid. El mandatario argentino llegará a Chile la próxima semana mientras La Moneda busca realizar una reunión bilateral. El encuentro organizado por la Fundación Disenso y prevista para el 3 y 4 de septiembre en San Carlos de Apoquindo reunirá a figuras de la derecha conservadora internacional. El presidente Kast será uno de los principales expositores y, según fuentes de gobierno, Milei habría confirmado informalmente su asistencia.
0: Deportes.
1: Arturo Vidal dispara con todo contra la U. Al volante Albo no le gustó la decisión de los azules en relación al gesto de su compañero de equipo Javier Correa el pasado fin de semana. Los chunchos no saben qué más andar sapeando. Yo les voy a contar algo, cabros. No tiene ni un brillo lo que se habla de Correa, porque Correa nunca lo hizo a los hinchas de la U. Porque si se los hubiese hecho a los hinchas de la U, hasta ellos mismos le hubiesen alegado que eso no se hace, indicó.
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4: Tarde o temprano, mi hermano querido, el pecado sexual se va a apoderar de nosotros cuando permitimos que de nuestros ojos se traslade al corazón, va a la lujuria y después tu cuerpo lo ejecuta. Es más, hay muchos cristianos que ya han decidido hacerlo, pero no lo han hecho porque no han tenido la oportunidad. Porque es una decisión que yo tomo en mi corazón.
5: ¿Es posible vivir verdaderamente libre de las cadenas del pasado y vivir en pureza hoy mismo? Esta es la pregunta que responderá nuestro amigo y conferencista Donald Franz en este programa de Enfoque a la Familia, donde ayudamos a las familias a mejorar en Cristo a través de capacitación y educación en línea. En esta parte final compartiremos estrategias para proteger su integridad, desde establecer límites claros hasta el poder de la confesión y la oración, para que usted y su familia caminen en libertad. Escuchemos.
4: ¿Quieren ser libres del pecado sexual? ¿Cómo ser libre? En primer lugar, establezca límites con el sexo opuesto. Sencillo. En mi casa tenemos una norma y yo desde hace muchos años establecí una ley. Por ejemplo, hermana, si usted un día llueve o cae nieve y usted me quiere que le lleve a su casa, que allá en la esquina, en mi auto no va a subir, perdón. porque yo no subo mujeres además de la flamante esposa que tengo. Me lo dijo un famosísimo pastor que tuve el privilegio de estar sentado hace como 3 meses atrás. Estuvimos en su casa, Rick Warren. Y me dijo, yo nunca hago esto. ¿Por qué? Porque dadas las condiciones, yo no sé de qué soy capaz. Porque adentro todos tenemos un tigre. Tenemos un monstruo adentro que se llama el viejo hombre, la carne. Entonces yo me cuido. Yo pongo límites. Entonces, gracias a Dios, mi esposa tiene garras de tigre también. Porque cuando ve que una mujer se me acerca demasiado, viene arañando. Y muchas veces me dijo, tené cuidado con la hermana aquella porque te está mirando mucho. Ok, gracias. Apenas puedo con uno, hermano, ¿para qué quiero dos? Segundo, piensa en las consecuencias. Yo me imagino que por alguna razón cometí un error, Dios quiera que Dios me guarde, y sentarme delante de mi hijo Paul, de mi hijo Seba, de Jason, Melody, y decirle, muchachos, quiero decirles que tu mamá y yo nos vamos a separar porque yo cometí adulterio. Nunca es tarde para empezar. Usted puede empezar hoy. Y usted puede ser fiel hoy mismo. Establezca límites. Establezca reglas. Segundo, piense en las consecuencias. Piense, ¿qué sería lo peor que sucedería si yo haría esto? Mire, hermano, escuche. Unos minutos de pecado te pueden amargar la vida entera. Yo nunca escuché a un hombre o a una mujer que vino aquí y me dijo, pastor, fui infiel a mi esposa. ¡Yes! ¿Y cómo fue? Pasé bomba, 15 minutos, pastor, tremendo. Perdí mi esposa, mis hijos se fueron, quebré financieramente, la casa tuvimos que vender, estoy en la calle, pero esos 15 minutos, qué bueno que estuvieron. ¿Usted conoce gente así? O sea, ¿qué estoy haciendo? ¿Estoy entregando hasta mi salvación eterna? ¿Eternamente en el infierno allá, condenado? No, pero la pasamos bomba esos 15 en el hotel, ¿verdad? Sería ridículo. Es que no pensamos, el diablo cuando tentó a Eva le dijo la verdad. El diablo no le mintió. El diablo dijo, si tú comes de este fruto vas a conocer el bien y el mal, le dijo. Él le dijo la verdad, pero él no le dijo que el mal era muerte. Y ella comió, ella creyó que algo pasaría. ¿Sabes por qué la gente tiene relaciones sexuales fuera del matrimonio? Te lo voy a explicar. Porque están buscando algo en alguien que solamente Él les puede dar. Pero cuando tú tienes a Cristo en tu corazón y estás lleno de Él, tú no andas buscando nada por allá afuera. Porque sabes que eso pasajero no te puede dar paz. En tercer lugar, confiésalo. ¿Sabes por qué? ¿En qué sentido confesar? Si usted está siendo tentado, busque ayuda, hable con su pastor, hable con su ley. Necesito que ores por mí, porque hay una persona que me está seduciendo y me está causando problemas. Porque el diablo se esconde en la oscuridad. Por eso es necesario exponer la tentación, buscar ayuda, hablar con tu líder, abrir tu corazón y decir, necesito ayuda, tengo problemas, pastor. Y quizás hasta con tu esposa. ¿Sabe cuándo sé que un matrimonio es maduro? Cuando usted le puede confesar a su cónyuge, hoy hay una persona en el trabajo que me está diciendo cosas y me está causando problemas, ¿me puedes ayudar? Oh, ven, mi amor, vamos a orar por ti. Ahí usted está maduro matrimonialmente. Y si tu marido algún día te dice eso, guarda el palo y si la rodilla te va a morar. Y de paso cumpla con sus deberes conyugales.
6: 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Continuamos con el programa.
4: Cuarto, no mires, todos digan no mires. O sea, hace un pacto con tus ojos, como dijo Job. Job lo dijo así: ¿cómo pues había yo de mirar a una virgen? Dice, a una mujer. 5, debo cambiar mis patrones de pensamiento. Tu mente está acostumbrada a pensar de una manera equivocada y debe reemplazar esos pensamientos. Mira, quien tiene tu mente, escuche, tiene tu corazón. Y quien tiene tu corazón, tiene tu cuerpo. Porque el problema empieza aquí. Aquí. Tu órgano sexual más potente es tu mente. Dirige tus pensamientos. Debes cambiar tus pensamientos. 6, pide ayuda. No es pecado confesar de que eres tentado. Yo prefiero confesar de que estoy siendo tentado y no tener que confesar adulterio después. Pero mucha gente no tuvo a nadie. No tuvo un amigo, un mentor, un líder, un pastor. Dice, ¡hey! Tengo problemas, ¿me puedes ayudar aquí? No, y solos. Por eso es que el cuerpo de Cristo es tan importante. Amén. Si usted no tiene a nadie a quien abrir su corazón y decirle, ¡hey, por favor, ayúdeme porque tengo problemas! Usted está en problema. 7, planea el escape. En otras palabras, huye por tu vida. Huye. La estrategia de José, qué tremendo estaba. Pablo dice en Corintios 6, huyan de la inmoralidad sexual. Y es interesante porque cuando se trata del diablo, él dice, enfréntenlo, repréndanlo, ninguna arma forjada prospera, van a pisar serpientes y escorpiones, pero de la adúltera huye. No te pongas a razonar, yo puedo con esto, yo la voy a ganar para Cristo, que otro la gane, yo huyo. ¡Vete! No te quedes ahí razonando. Dice Salomón, Proverbios 5:8, aleja de ella tu camino, de la mujer adúltera, y no te acerques a la puerta de su casa. Y 8 dice, vigila y ora. Jesús dijo en Mateo 26, velad y orad para que no caigas en tentación. Pablo dijo, el que quiera estar firme, mire que no caiga. En otras palabras, usted dice, a mí esa cosa nunca me va a pasar, es el próximo. Orgullo, tu orgullo te va a llevar a eso. Mantente en oración, vigilando. Señor, yo necesito, guárdenme, cuídenme. Dile a tu esposa, a tus líderes, que oren por ti. Termino. Mateo capítulo 13, versículo 25. Qué tremenda palabra. Dice esta parábola del trigo y la cizaña. Dice, pero mientras dormían los hombres, vino el enemigo y sembró la semilla. ¿Cuándo fue que sembró la cizaña? Mientras dormían, en momentos desprevenidos, en momentos de debilidad, cuando usted no se da cuenta, en momentos de flaqueza, de bajones emocionales, en momentos de crisis matrimoniales, y estás a pan y agua con tu matrimonio, hace 3 meses no hay ni una frutita. Bueno, entender pocas palabras. Y el diablo te dice, mira, ¿para qué sufrir? Ahí tengo la solución a tu problema. Y le metiste los dientes. Y después te diste cuenta que te amargó la vida, te destruyó. En momento, dice, a medianoche, dice la otra versión, me gusta esto. En momento de debilidad emocional. El problema es que esa semilla va a dar fruto y ese es un fruto de muerte. ¿Qué le parece? ¿Usted quiere renunciar al pecado sexual? En nombre suyo y de sus hijos le hablo. Porque si yo preguntara aquí, creo que ninguno queda acá, que uno vino, no vino hoy la madre Teresa de Calcuta, ¿no? No vino. Gabriel, Ángel Gabriel vino, Ángel Miguel tampoco está acá hoy. Pero todos nosotros, En algún momento cometimos errores. Y quiero decirle algo, porque muchas veces escuché a muchas parejas de novios cristianos que me da tanta pena cuando veo a los novios tener sexo antes del matrimonio. Lloro para que tus hijos lleguen puros al matrimonio. Es tan triste porque sacrifican su futuro por el apuro. Y que puedan guardarse y llegar puros y entregarle a esa persona. Pero hace un tiempo el Señor me hizo ver algo. Porque muchos dicen, no, pastor, yo no tuve sexo con mi novia. No, penetración nunca, no, jamás. Por Dios, Dios mío, fornicación, Dios me guarde. Pero estuviste así, tocando lo que no tenías que tocar. Eso es lo mismo, eso es sexo. La besaste en lugares donde no tenías que tocarla, eso es sexo. Tuviste excitación sexual, eso es sexo, eso es parte de. Por eso es que yo creo que los noviazgos, cuando vengan a las parejitas ahora, si quiero ponerme de novio, dame tus manos, pone atrás, una esposa te va a poner tu mano atrás para que no la toques. Entonces, oremos para que nuestros hijos, Dios los guarde y puedan llegar puros al matrimonio, y cuando se casen llegar al altar y decir, wow, te entrego mi cuerpo que lo guardé para ti. Wow, fue nuestro caso con mi esposa, y por, lo digo por pura gracia, pura gracia. Imagínense, 7 de agosto año 93, cuando nos casamos. Ese día el pastor predicó su sermón más largo. Yo quería que predicara, amén, váyanse, chao. No, predicó como 40 minutos ahí. Y ella nunca estuvo con otro, ni yo con otra, y ya. Y Dios nos regaló eso. Y no me avergüenzo de contarlo, porque el otro que fornicó, que estuvo, no se avergüenza de contarlo. Yo tampoco me avergüenzo. Y lo digo para que nuestros adolescentes lo escuchen, digan, yo quiero ser así.
5: La verdadera libertad no consiste en ocultar nuestras debilidades, sino en exponerlas a la luz de Dios para recibir sanidad. Eso es lo que hemos aprendido el día de hoy. Hoy nos llevamos que aunque el pasado haya sido difícil, en Cristo siempre hay una oportunidad para volver a empezar, cortar con el legado de maldición y heredar a nuestros hijos un nombre limpio y un futuro lleno de propósito. Gracias por estar con nosotros una vez más. Se despide Esteban Porras de Enfoque la Familia, donde ayudamos a las familias a mejorar en Cristo.

0: 17 horas, un minuto.
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2: Nacionales. Comisión de Constitución revive el debate por composición del TC tras cuarto empate en 3 meses. Para el presidente de la Comisión de Constitución de la Cámara, el diputado Jaime Mulet, esto demuestra fragilidad en el TC. La actual composición del Tribunal Constitucional no da fuerza a los fallos. Debieran tener un pronunciamiento más o menos común. El empate es una situación muy excepcional. Establecer un número impar, que es lo normal en este tipo de tribunales, apuntó.
3: Política.
2: Citan a directora de aduanas por presunto sobreprecio de camiones escáner. La millonaria diferencia de un 52,4% generó repercusiones en el Congreso Nacional. El diputado independiente Otuiti Teao adelantó que solicitaron la presencia de la directora nacional de aduanas, Alejandra Arriza, ante la Comisión de Hacienda con el fin de explicar la diferencia de precios de los equipos, uno de los cuales arribó al puerto de San Antonio.
4: Ya elevamos una solicitud para que la Comisión de Hacienda cite a la directora nacional de aduanas y explique personalmente estos antecedentes. Y además, ingresamos un oficio fiscalizador para que el servicio entregue toda la información relacionada con ambas adquisiciones. Estamos hablando de 2 compras realizadas con apenas meses de diferencia.
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3: Internacionales.
2: Nepal y China detuvieron las tareas de rescate por el peligro de un desastre mayor en la frontera. Se desbordó otro lago glacial. Aunque quedan más de 1,000 personas por localizar, pero los equipos de emergencia quedaron en pausa ante el riesgo de que más de 2 millones de metros cúbicos de agua desaten una nueva avalancha desde miles de metros de altura.
3: Deportes.
2: Sebastián Herrera no pierde la fe tras caída de Chile ante Estados Unidos en clasificatorio. El jugador fue autocrítico, pero rescató los aspectos positivos del desempeño de Chile. Me llevo lo bueno, o sea, hay que mantenerse positivo, señaló.
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9: Hola, hola, bienvenidos al 2007.
10: 2007.
9: El año en el que el pop aprendió a vivir en Internet. Ese año la música comenzaba a cambiar de escenario. El teléfono móvil ya no servía solamente para llamar. Internet se convertía en una nueva forma de descubrir artistas y las canciones empezaban a viajar de una pantalla a otra con una velocidad desconocida.

0: transformar una canción en una verdadera declaración de identidad. Pero existió algo curioso. La canción no había sido escrita originalmente pensando en Rihanna. Antes de llegar a ella, fue ofrecida a otros artistas y terminó convirtiéndose en uno de los mayores éxitos del 2007.
1: Rihanna and Jay-Z

0: 3.
1: Número 3.
0: Guitarras, actitud y una energía que parecía hecha para cantar a todo volumen. Avril Lavigne regresó en el 2005.

0: clip acumuló millones de reproducciones y ayudó a demostrar que YouTube comenzaba a convertirse en una pieza importante para promocionar música.
1: Avril Lavigne, Girlfriend.

0: Grace Kelly se convirtió en un enorme éxito internacional y presentó a uno de los nuevos nombres más interesantes del pop británico.
1: Mika, Grace Kelly.

0: Y antes de irnos, tenemos un bonus track que definió cómo iba a sonar la música de los siguientes 10 años. En el 2007, dos robots franceses revolucionaron el planeta sin decir una sola palabra. Daft Punk lanzó su álbum en vivo, grabado en medio de una pirámide de luces LED que cambió la historia de los conciertos para siempre. Esta versión demostró que el sonido electrónico de club estaba listo para conquistar los estadios de todo el mundo. Subimos el volumen para bailar con este bonus track de lujo.
1: Daft Punk. Harder. Better. Faster. Stronger.

0: Número uno.
1: Número uno.
0: Una canción que originalmente pertenecía a una banda que todavía estaba intentando abrirse camino. Entonces apareció Timbaland y una nueva versión transformó Apologize en un fenómeno mundial. La canción permaneció durante

0: el 2007.
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0: Un año en que la música comenzó a viajar de otra manera. La radio seguía siendo importante, pero el internet empezaba a cambiar las reglas. Los artistas podían acercarse directamente a sus seguidores y una canción podía convertirse en un fenómeno mucho antes de que alguien pudiera explicar exactamente por qué. Y quizás por eso, algunas canciones del 2007 todavía nos resultan familiares, porque fueron parte de ese momento en que la música comenzó a vivir en todas partes. Mis amigos, este fue el Top 5 del 2007, aquí en Radio Peregrina. La música cambia, pero los recuerdos permanecen. Hasta la próxima. Paz y amor para todos. Chau, chau.
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0: 18 horas en punto.
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1: Nacionales. La ofensiva de la oposición contra el encargado de la SECOM de CAST y su vínculo con Cerimedo. Denuncia en Fiscalía gestiones para crear una comisión investigadora para citar a inquilinos de Palacio y oficios a Interior. Todo ese arsenal sacó la izquierda para apuntar contra Felipe Costabal y el gobierno, arremetida a la que se sumó una vez más la exalcaldesa de Providencia.
2: Policiales.
1: Arrau revela proyecto para reforzar protección de carabineros tras muerte de funcionario en Renca. El ministro de Seguridad destacó la iniciativa sobre legítima defensa de funcionarios de Franco, reglas de uso de la fuerza y recambio de armamento. Además, llamó a dar espacio a la investigación para esclarecer las circunstancias del crimen.
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2: Internacionales.
1: Avanza petición de Argentina para que Chile le dé salida al Pacífico. En las últimas horas, una comitiva encabezada por la ministra de Energía, Jimena Rincón, visitó las instalaciones de Huachipato, donde conoció su infraestructura industrial, portuaria y logística. La actividad se produjo tras el encuentro binacional Neuquén Biobío, que se realizó a mediados de este mes, que busca avanzar en una mayor integración energética y productiva entre ambos territorios. La visita también permitió mostrar el proceso de reconversión que está impulsando Grupo CAP, con el objetivo de transformar el histórico complejo siderúrgico en un nuevo polo de desarrollo industrial, logístico portuario, tecnológico e inmobiliario.
2: Deportes.
1: Tomás Barrios entró al cuadro principal del US Open por primera vez. A sus 28 años, el tenista nacional se impuso por 6-4 y 6-3 al 208 del mundo, en un duelo interrumpido por las precipitaciones en Flushing Meadows. Barrios se une a Alejandro Tavilo en el grupo nacional presente en el US Open.
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0: 19 horas, 2 minutos.
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2: Cuentas corrientes de JetSmart fueron embargadas por multas asociadas a la entrada de pasajeros sin documentación al país. Denuncian a ciudadano argentino y parte del comando del presidente Kast por delitos asociados a utilización de bots en campaña. Dos chilenos fueron detenidos por el robo de relojes de lujo avaluados en 1.3 millones de dólares.
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2: Con esos titulares, con esas informaciones y otras que vamos a revisar en el programa, damos inicio al informativo que hacemos todos los días entre radios regionales y CNN Chile. Mi nombre es José Miguel Mardones. Comenzamos con el programa de este día viernes. Comenzamos con lo siguiente. Dos chilenos fueron detenidos en Japón por robar relojes de lujo tasados en 1,3 millones de dólares. De todo esto nos cuenta el periodista Carlos Maturana en el siguiente informe.
3: Los ladrones chilenos ya no operan solamente en Estados Unidos o Europa, sino que también en Asia. Esto último se confirmó tras el robo perpetrado por dos compatriotas en Japón. Los sujetos sustrajeron desde vitrinas relojes valorados en 1,3 millones de dólares, lo que en la divisa nacional se traduce en cerca de 1.200 millones de pesos. Según la investigación, los hombres de entre 20 y 30 años fueron detenidos por la policía japonesa acusados de cometer el robo a plena luz del día en el barrio de Nakano, en Tokio. ¿El botín? Bueno, tres relojes Richard Mille y un Patek Philippe sustraídos del centro comercial Nakano Broadway. La policía de ese país los detuvo tras revisar las cámaras de seguridad porque su modus operandi fue extremadamente rápido y en segundos salieron del centro comercial con el botín. Los lanzas fueron identificados como Jeremy Paolo Piña Guzmán, de 23 años, y Boris Alexis Manzano Quesada, de 33. Entre las pertenencias de los detenidos, la policía encontró un reloj de lujo

0: las otras tres piezas.
1: Lo que le pasa a Santiago no le pasa a Chile. ¿Qué pasa en Quinchao?
2: 18 emprendedores de las islas Jingwa, Kawach, Kenak y Apiao participaron en una capacitación para fortalecer las experiencias turísticas de Quinchao. La jornada entregó herramientas para mejorar sus emprendimientos, servicios y atención a visitantes mediante un programa impulsado por el gobierno regional de Los Lagos.
1: Valparaíso.
2: 27 familias de los cerros Placeres y Roquant accederán a nuevas redes de alcantarillado tras años de espera. La Municipalidad de Valparaíso aprobó obras por más de 555 millones de pesos que contemplan más de 600 metros de redes sanitarias y conexiones domiciliarias en ambos sectores.
1: Antofagasta.
2: Una fiscalización a tres choperías del sector Las Pulgas detectó alimentos vencidos, presencia de baratas, trabajadores informales y falta de emisión de boletas. El operativo terminó con tres sumarios sanitarios y otras infracciones laborales, tributarias y eléctricas, incluyendo conexiones con riesgo de incendio.
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2: Vamos con otras noticias. Presentaron una nueva denuncia por el uso de bots, esta vez en la campaña del rechazo y la campaña presidencial de José Antonio Kast. Todo esto en contra del consultor argentino Fernando Cerimedo, capturado en Bolivia por este mismo motivo. El informe con todos los detalles es de la periodista Josefina Manríquez.
3: El diputado del Partido Socialista Juan Santana formalizó una denuncia ante la Fiscalía por el caso del consultor argentino Fernando Cerimedo, que cuenta con nuevos antecedentes por el uso de bots en la campaña del rechazo y la campaña del actual presidente José Antonio Kast.
4: Fernando Cerimedo, consultor argentino, quien está siendo acusado de un intento de asesinato contra su expareja en Bolivia, es un peligro para la democracia en nuestra región. Él participó y tuvo un cuestionado protagonismo en las elecciones presidenciales de Brasil. También tuvo cuestionadas participaciones en los procesos electorales de Bolivia, de Argentina e incluso en el proceso constituyente de nuestro país, en donde, entre otras cosas, el comando por el rechazo de ese entonces lo contrató para realizar una encuesta que posteriormente fue publicada en un diario de circulación nacional.
3: La nueva denuncia formalizada por el diputado del Partido Socialista sostiene tres nuevas novedades respecto a las acciones anteriores. En primer lugar, la detención de Cerimedo junto a la desactivación de cuentas entre el 18 y 20 de agosto de 2026 y la incorporación de tres personas del comando del rechazo a labores en La Moneda. En segundo lugar, la nueva acción judicial se orienta por amenazas y delitos informáticos, a diferencia de la anterior que se centraron en el uso de bots, conducta que en Chile no tiene sanción legal. El tercer punto consiste en la petición de acumular todas las causas abiertas. Con esto el diputado se refiere a juntar las tres investigaciones que abordan datos del mismo caso. En la denuncia por el rol de Cerimedo en Chile, el diputado expone al consultor argentino como una persona reconocida por las campañas negativas. Actualmente, Fernando Cerimedo se encuentra detenido en Bolivia y tras allanamientos realizados en su contra, el Ministerio Público de ese país informó el hallazgo de equipamiento informático descrito como una granja de bots.
2: Y el Servicio de Migraciones embargó las cuentas corrientes de la aerolínea JetSmart por 42 multas impagas asociadas al traslado de pasajeros extranjeros sin la documentación legal requerida para ingresar al país. De este caso nos comenta a esta hora la periodista María Belén Araya.
5: El Servicio Nacional de Migraciones, SERMIG, concretó el embargo de las cuentas corrientes de la aerolínea JetSmart con el objetivo de hacer efectivo el cobro de 42 multas administrativas impagas luego de que la compañía no verificara la documentación de sus pasajeros en los puntos de origen antes del embarque. El director nacional del Servicio Nacional de Migraciones, Frank Sauerbaum, se refirió a este proceso.
6: Hoy el Servicio Nacional de Migraciones, en cumplimiento de la ley 21.325, ha retenido las cuentas corrientes de una línea aérea nacional por incumplimiento de la ley y por infracción a la ley.

0: de migraciones, básicamente por traer a extranjeros sin las visas y los permisos respectivos. Estas son multas millonarias que la empresa no ha pagado durante largo tiempo y que hoy día la justicia nos ha dado la razón. Por lo tanto, nosotros seguiremos fiscalizando a las líneas aéreas, capacitándolas, como lo hemos hecho en las últimas semanas, para que estos hechos no vuelvan a ocurrir, para que la ley de migraciones se cumpla.
1: Las fiscalizaciones constataron que la compañía trasladó al país a ciudadanos extranjeros que no cumplían con los requisitos de entrada, carecían de visados o presentaban documentación irregular, trasladando al Estado la carga logística y operativa del control y reconducción en frontera. César Vargas Rojas, académico de la Facultad de Derecho UNAVE, explicó más sobre esto.
2: En materia de transporte aéreo, en Chile, la ley no exige a las aerolíneas una simple revisión superficial de los documentos de viaje, por ejemplo, del pasaporte o de la cédula de identidad. Por el contrario, se les impone un alto estándar de exigencia profesional acorde a la naturaleza especializada de la actividad aeronáutica. O sea, aquí el estándar de diligencia que tienen que tener las aerolíneas al momento de verificar la identidad de los pasajeros es altísimo. No estamos en presencia de una simple verificación o comparativa de un documento de identidad. Aquí estamos hablando de hacer un registro biométrico, de eventualmente hacer una revisión en sistemas.
1: La retención de los fondos obliga a la empresa a saldar sus compromisos con la Tesorería General de la República o recurrir a la vía legal para levantar la medida cautelar. A nivel sectorial, el procedimiento del órgano migratorio reafirma el endurecimiento del criterio de fiscalización de la responsabilidad en la seguridad, recordando que el filtro fronterizo se inicia formalmente en los mostradores de embarque del extranjero.
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8: Y dos funcionarios de Carabineros fueron detenidos por el homicidio consumado en contra del rapero Gabriel Ulteras en un confuso incidente tras una fiscalización de tránsito. Todos los detalles de esta información a esta hora con la periodista Daniela Pérez.
9: Dos funcionarios de Carabineros fueron detenidos por la muerte del rapero Gabriel Ulteras luego de un confuso hecho tras un control policial en Padre Las Casas, en la región de la Araucanía. El fiscal regional de la Araucanía, César Chivar, entregó más detalles de la detención.
10: Básicamente podemos confirmar que se materializó la detención de dos funcionarios de Carabineros por su responsabilidad en el delito de homicidio y obstrucción a la investigación. Básicamente se trató de un control de Carabineros que estaba realizando en el ámbito de sus funciones y preliminarmente y conforme a la información entregada por aquellos funcionarios que participaron en este procedimiento, habría existido un ataque de las víctimas, en este caso las personas civiles, en contra de ellos, por lo cual utilizaron sus armas de fuego.
9: Los hechos ocurrieron el 17 de agosto, donde se realizó un procedimiento policial cerca del cruce del aeródromo Maquehue. Ahí, la víctima habría escapado de una fiscalización y tras una persecución, uno de los funcionarios de Carabineros hizo uso de su arma de servicio en contra del conductor del automóvil. Actualmente, ambos funcionarios se encuentran a disposición de la justicia esperando las medidas cautelares mientras se realiza la investigación.
7: Pasa a Santiago, no le pasa a Chile. ¿Qué pasa en Freirina?
8: Carabineros detectó un matadero clandestino en Freirina tras una denuncia ciudadana. En el lugar encontraron un caballo faenado y cerca de 100 kilos de carne equina sin condiciones sanitarias adecuadas. Un hombre de 34 años fue detenido y quedó a disposición del Ministerio Público.
7: Valparaíso.
8: Un módulo de autoatención comenzó a facilitar trámites del Estado a personas en situación de calle de Valparaíso. El dispositivo permite realizar 46 gestiones, consultar beneficios y obtener certificados. Tras permanecer 3 días en una hospedería, será trasladado a otros centros temporales de la región.
7: Castro.
8: 37 vecinas de Castro finalizaron un taller de mosaicos del programa Cultura en los Barrios. La iniciativa reunió a participantes de 3 juntas de vecinos y permitió desarrollar habilidades creativas y espacios de encuentro comunitario. Durante 2026, el programa contempla 19 talleres en distintos sectores.
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8: Y según antecedentes internos, las licitaciones de aduanas para la compra de camiones escáner tendrían sobreprecios que llegan a los 2.200 millones para renovar equipos de fiscalización. Polet Herrera tiene todos los detalles en la siguiente nota.
11: El Servicio Nacional de Aduanas enfrenta cuestionamientos tras revelarse un pago con sobreprecio de 2.200 millones de pesos en la compra de camiones escáner como equipo de fiscalización del contrabando. Las irregularidades detectadas se concentran en procesos licitatorios a la empresa Creciendo Spa. La primera licitación destinada a renovar los equipos de fiscalización en Arica y los Andes demandó una inversión de 3.200 millones de pesos. Sin embargo, en un segundo proceso se adjudicó bajo el valor de 5.400 millones de pesos por unidad. Esta diferencia motivó a un funcionario para alertar un posible mal uso de recursos públicos. A pesar de que el procedimiento interno descartó la posibilidad de responsabilidad de funcionarios, desde el Congreso exigen explicaciones técnicas en las cuales sostener esta alza. Desde aduanas argumentaron que el aumento en el valor corresponde a nuevos requerimientos de postventa como mantenciones y garantías extendidas.
7: ¿Qué pasa a Santiago? No le pasa a Chile. ¿Qué pasa en Concón?
8: El CEFAM de Concón inició una campaña para aumentar la realización del examen Papa Nicolau y prevenir el cáncer cervicouterino. De unas 11.000 mujeres habilitadas en la comuna, cerca de 6.000 se han realizado el examen, equivalente a una cobertura aproximada del 56%.
7: Iquique.
8: Una denuncia por una quemadura asociada a un producto para uñas motivó una fiscalización sanitaria a un mall chino de Iquique. La Seremi de Salud decomisó 115 cosméticos sin registro sanitario y retuvo otros productos, alimentos y juguetes por problemas de etiquetado e incumplimientos sanitarios.
7: Temuco.
8: 4 estudiantes del Colegio Mundo Mágico de Temuco fueron seleccionados para publicar sus cuentos en el tomo 7 de la Araucanía en 100 palabras. Los escolares participaron en una iniciativa de fomento lector y escritura creativa desarrollada por el establecimiento municipal.
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8: En otras informaciones les cuento que el trigo alcanzó su precio internacional más alto en 2 años debido a interrupciones en el Mar Negro y tensiones entre Rusia y Ucrania. El escenario presiona los costos de la industria molinera chilena y abre riesgos de alzas en alimentos básicos. Ornella Mellado nos cuenta más en el siguiente informe.
12: El precio internacional del trigo alcanzó su mayor nivel en 2 años, impulsado por la escalada del conflicto entre Rusia y Ucrania y las restricciones en los envíos desde el Mar Negro. Esta menor oferta global encendió las alertas en los mercados internacionales de cereales. La situación golpea directamente a países importadores como Chile, donde el encarecimiento de la materia prima eleva de inmediato los costos de la industria molinera y presiona la cadena de producción de alimentos derivados. Entre los productos con mayor riesgo de alzas, destacan la harina, las pastas, las galletas y masas horneadas. Sin embargo, el pan se posiciona como el bien más sensible debido a su alta ponderación en el consumo de los hogares chilenos. La magnitud del traspaso a los consumidores dependerá de cuánto tiempo se mantengan las tensiones externas del comportamiento del dólar y de otros factores locales como el costo de la energía, el transporte y los márgenes comerciales.
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8: Y les cuento que el CERNAC ofició a Mercado Libre, Falabella, París, Líder y Swice Nature Labs por publicitar productos milagrosos que prometen cambios estéticos sin demostrar que cumplan con la ley del consumidor. Toda esta información la vamos a conversar hasta ahora con Auri Morales en el siguiente informe.
16: CERNAC abrió un proceso para oficializar a 5 empresas con presencia en el e-commerce nacional: Mercado Libre, Falabella, París, Líder y Swice Nature Labs, por la venta de productos milagrosos que prometen pérdida de peso sin esfuerzo. A través de una revisión a los portales web, la institución identificó los artículos Slimming Patch, Máscara LED 7 colores, Pack 30 parches adelgazantes, Imán sin rebote Slim Patch, Keto ACB y Lipodrol, que ofrecen transformaciones estéticas radicales sin necesidad de cambios alimenticios o actividad física. Frente a estos hallazgos, el organismo solicitó copias íntegras de las certificaciones médicas que demuestren que los productos publicitados no acuden al engaño de los consumidores. Desde la entidad hicieron hincapié en que tanto las tiendas como los espacios de compra y venta digital deben cumplir con el Reglamento de Comercio Electrónico y la Ley del Consumidor, velando por una información transparente. Además, recordaron que la promoción de productos sin la debida comprobación científica no solo vulnera los derechos del consumidor, sino que puede generar un impacto negativo en la salud de las personas.
8: Y dejamos hasta acá el programa de este día viernes. Como siempre, muchas gracias por la sintonía. Gracias también por acompañarnos durante toda la semana en el informativo que hacemos en conjunto entre Radios Regionales y CNN Chile. Que tengan un tremendo fin de semana.
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0: 19:48.
1: Confianza para el futuro, perdón para el pasado y fuerza para el presente. Eso caracteriza una vida que está llena. Cuando vives con fe, no hay vacíos, porque una vida con fe es una vida llena. Llena tu vida.
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Había una vez un hombre tan alto, pero tan alto, alto, alto, que cuando tomaba leche le llegaba al estómago totalmente avinagrada. Era un hombre tan rápido, pero tan rápido, que siempre llegaba antes de salir. Dura más que una plancha desorejada. Era una cárcel tan mala, pero tan mala, mala, mala, que a los presos le cobraban arriendo. Era un hombre tan alto, pero tan alto, alto, alto, que donde escupía abría hueco. Hay tantas goteras en esa casa que sirven una sola vez la sopa y se la tienen que tomar varias veces. Era una familia tan pobre, pero tan pobre, pobre, pobre, que los ratones vivían ahí, pero comían al frente.

0: La suegra ha llegado a la casa del yerno, como siempre. Hay suegras como esta que les gusta llegar justo a la hora de la comida. Tras de que para muchos yernos es molesta la visita de la suegra, esta fuera de eso llegaba a la hora de la comida. Al ver la cara del yerno, la suegra le dice:
1: dígame una cosa, yernito, ¿le molesta que me quede a comer con ustedes acá?
2: No, para nada, suegra, para nada, para nada. Dígame una cosa, suegra, ¿a usted no le molesta comer milanesas de ayer?
1: Para nada me molesta comer milanesas de ayer.
2: Ah, bueno, entonces venga mañana.

0: un amigo le dice al bobo Tanainas: ¡Tanainas! ¡Mire, se le está escurriendo la baba! ¡Se le está saliendo la baba!
1: ¡Ay, no importa, no se preocupe! ¡Que adentro de la boca tengo más! ¡Si baba es lo que me sobra a mí! ¡Ay, un baboso!

¿Cuál es el lápiz en que la gente se moja? A ver. A ver. No que saben mucho. Pues a ver, digan. Les repito la pregunta. ¿Cuál es el lápiz en que la gente se moja? Facilito, amiguitos. La piscina.

0: Se encuentran dos amigos y uno le dice al otro: oye, Carlos, te felicito. Desde que te casaste, tienes las camisas muy bien planchadas.
1: Claro, si fue lo primero que me enseñó a hacer mi esposa.
0: Borracho que detiene un taxi y le dice al taxista:
1: sí, señor, ¿me hace el favor y me lleva a mi casa?
2: Sí, señor. ¿Tiene más detalles?
1: Al segundo piso, a la habitación de la derecha.
2: Óigame, Carlos, ¿será que puedo hacerle una pregunta?
3: Claro.
2: Dime una cosa, ¿a ti te gustan las mujeres que tengan mal aliento?
3: Uy, no, qué asco.
2: ¿A ti te gustan las mujeres que tengan barros y espinillas?
3: No, ¿cómo se te ocurre? Uy, no, qué feo eso, qué feo.
2: ¿A ti te gustan las mujeres que tengan la cola plancha, o sea, poco atributo para sentarse?
3: Uy, no, uy, no, qué feo.
2: ¿A ti te gustan las mujeres que tengan estrías?
3: Uy, no, qué feo eso.
2: ¿A ti te gustan las mujeres que tengan celulitis?
3: Uy, no.
2: ¿A ti te gustan las mujeres que tengan la vena varice brotada?
3: Uy, no, qué feo.
2: Entonces, ¿por qué te estás metiendo con mi mujer?

Pupi. Como siempre, señoras y señores, ustedes se han dado cuenta que este programa hasta el momento no ha tenido verdaderamente humor. Pero bueno, que ha sabido llegar este españolete que os va a enseñar los mejores chacarrillos, los mejores chistes. Venga, esto es para que vosotros los apuntéis en el libro, ¿no? En el cuaderno, en vuestra lista de chistes. Dice así. ¡Que una vez! ¡Que una vez! Pues vamos, que estaban hablando dos cigarras y que las dos cigarras, cuando estaban hablando, una cigarra le dijo... ¿Conocéis la cigarra, no? Me imagino que sí, vamos, que son esos animalillos que por la noche prenden y apagan, ¿no? En medio de la oscuridad, venga. En algunas partes se les conoce como cocuyos. Bueno, vamos a llamarlas en esta las cigarras. Venga, que las dos amigas cigarras estaban hablando, ¿eh? Y una cigarra le dice a la otra cigarra: oye, ven acá, hija, que no he visto a tu esposo últimamente. Y la otra le dice: bueno, lo que pasa es que se lo fumaron.

0: del almuerzo, el bobo Tanainas tiene la boca abierta. Un amigo entonces le dice, ¡Tanainas, cierre la boca que se le va a meter una mosca!
1: ¡Ah, ah! Al contrario, estoy esperando a que salga. Así un ratico entró.

0: En cierta oportunidad, una muchacha bastante delgada, pero delgadita, delgadita, delgadita, floca, floca, pero floca. Famélica estaba ahí parada en la puerta. De pronto pasó un muchacho y le dijo:
1: señorita, disculpe, ¿a qué horas abren la carnicería?
0: ¿Carnicería, señor? ¿Pero cuál carnicería?
1: ¿Aquí no queda la carnicería?
0: No, señor.
1: ¿Y entonces qué hacen los huesos en la puerta?

0: Dice el cubano, oye, sí sabe que me dicen metralleta.
1: ¿Ah, sí? ¿Quién?
0: Este que está acá atrás.

0: de las cosas que se dicen es que los dueños empiezan a parecerse a sus mascotas o las mascotas empiezan a parecerse a sus dueños. Pues el Bobo Tanainas tenía un perro bobo. Hay que decirlo así, bobo, atontado, casi ni ladraba, no hablaba, estaba todo el día ahí echado, con los ojos caídos. Además que buen nombre sí se le podría poner a un perro Tanainas, perro Tanainas. Pero este sí definitivamente era atontado, atontado. Un amigo le pregunta al Bobo: oiga, Tanainas, ¿y ese perro qué raza es?
1: ¡Ah! ¡Este perro! ¡Este perro! ¡Vea, es una maravilla! ¡Este perro es perro policía!
0: ¿Cómo perro policía? ¿Y por qué no ladra?
1: ¡Ah! ¡Porque es de la policía secreta!
2: Dice: ¡wow! ¡Quieto ahí! ¡Ay!

Era un hombre tan alto, pero tan alto, alto, alto, que cuando tomaba leche le llegaba al estómago con la fecha vencida. Era una vaca tan vieja, pero tan vieja, vieja, vieja, que no daba leche sino kumis. Era un puente tan estrecho, pero tan estrecho, que hasta las culebras tenían que estirarse para poder pasarlo. Había una vez una mujer tan flaca, pero tan flaca, flaca, flaca, que se ponía un vestido rojo y parecía un aruñetazo. Era un hombre tan gordo, pero tan gordo, gordo, gordo, que los taxistas tenían que hacer dos viajes para poder llevarlo. Es más raro que un perro a cuadros. Tiene más tonterías que el armario de un indio. Es más pesado que Pavarotti vestido de buzo.